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3: 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Provinciales.
4: Comisarios retirados podrían sumarse a direcciones estratégicas de la policía. La incorporación es una posibilidad establecida en la nueva Ley de Seguridad Ciudadana. Además, desde la conducción de la Policía Pampeana, analizan el regreso del patrullaje en bicicleta para algunos sectores de la ciudad de Santa Rosa.
3: Nacionales.
4: Kirchner se refirió al acuerdo entre Argentina y Estados Unidos. El canciller Pablo Kirchner afirmó que el acuerdo recíproco de comercio e inversiones con Estados Unidos nos permite aumentar las exportaciones de carne de manera significativa. El diplomático se refirió así a la afinidad ideológica entre los gobiernos de Javier Milei y el de Donald Trump, que se vive reflejando en acuerdos bilaterales.
3: Internacionales.
4: Trump amenaza con bombardear Irán a una escala mucho mayor si no se alcanza un acuerdo. El presidente de Estados Unidos, Donald Trump, advirtió que si Teherán no acepta un acuerdo de paz con Washington, las fuerzas estadounidenses reanudarán los bombardeos. Esto sería a un nivel e intensidad mucho mayores que antes.
3: Deportes.
4: Cristian Jaime y Thiago Acosta, dos juveniles borrados de primera por Coudet, convirtieron golazos para la reserva del millonario. El mediapunta de 19 años y el volante ofensivo de 21 fueron promovidos por Marcelo Gallardo a finales del año pasado. Desde la llegada del Chacho Coudet, no tuvieron protagonismo, pero la rompen en la reserva de River.
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0: Métele, Pau. Ahí va.
1: Ahora juega la banda, loco.
0: Claro, papá.
1: Ahí. ¿A qué empieza?
0: 21-30. 21-30.
1: Partidazo.
0: Claro, papá.
1: Qué grande que somos, ¿no? Que somos, loco,
0: soy Chaco. Saludos, Chaco, querido. Saludos grande para el Chaco, la gente de Dinahuapi presente. ¿Cómo está la tía Ilva?
2: Buenas noches. Bueno, quiero saludar a mi amiga Alejandra, que está escuchando, y a mi amiga Kelly de Suardi, también te escucha, que estuve el otro día en la casa de ella. Bueno, para ellos dos, ¿no? Les mando muchos saludos. Y yo te estoy haciendo el aguante, pero ya me vine a acostar porque hace frío. Buen programa de la noche, como te estoy contando, que hace frío acá en Santa Fe.

0: 21, pedí tres deseos, da. Ah, me quedo ahí, da. Buenas noches a todos, te escuchamos en el Bolsón, saludos. ¿Cómo andan mis amigos del Bolsón? Bienvenidos, tanto tiempo, che. Qué lindo, Dina Guampi, el Bolsón, toda la gente del sur haciendo el aguante, muchísimas gracias. Hola a todo hermoso programa. Quisiera saludar a mi marido José, un gran saludo para Pablo y Lali FM Amistad, un gran saludo para vos con algún tema de sabroso. Soy Soledad de San Pacho, buenas noches, San Pacho. Todo bien, todo tranqui.
1: Vení, haceme el favor, corazón.
0: Saludos grandes para los amigos de Posadas presente. A ver, ¿qué tenemos por acá? Gergo. Ah, pero Darío.
2: Darío. Hola, buenas noches. ¿Cómo estás, máster de los másteres?
0: ¿Todo bien?
2: Bueno, acá sintonizándote, hace bastante que no escuchaba tu programa, bueno, por distintas circunstancias.
0: Está bien, amigo, está bien, espero que todo bien.
2: Acá escuchándote, así que, bueno, muy bueno el programa como siempre, hermano, no hace falta que te lo diga, ya creo que es un top el programa tuyo, así que, bueno.
0: Muchas gracias, papá.
2: Bueno, máster de los máster. ¿Cómo te va a ir, papá?
0: ¡Ay, la!
1: Sin tropezar.
0: ¿Cómo te va a ir? Saludos grandes para mi amigo. Espero que ande todo bien, Darío, querido. Te mando un abrazo a la gente del Imperio Cordobés. Río Cuarto presente en la noche.
1: Entre tus piernas.
0: En la noche de la dos, en la noche de la dos.
1: Puede generar turbulencia.
2: Dale, dale, un

0: hola Martita.
1: ¿Cómo Martita?
0: ¿Todo bien, Martita? ¿Qué está resfriada, la Martita?
1: ¿Cómo estás, pibe radial número uno? Soy Marta de Selva, Santiago Estero. Aquí te estoy escuchando, Martita. Voy a tomar unos matecitos. Un abrazo grande para vos y todos los oyentes.
0: Gracias, besitos. Martita.
1: Y pásame, ¿quién te toca la ventana
0: de madrugada? Madrugada, de madrugada.
1: ¿Quién te toca la ventana
0: de madrugada? De madrugada, de madrugada.
1: Abrazo, amigo.
0: ¿Será algún amigo? ¿O será mi tío? Que por descuidado se haya olvidado los cigarrillos. ¡Mira vos! Hola, Franco, manda un saludo. Hola, Gise. Mándale, Gise, ¿todo bien? ¿Cuánto tiempo? La Grace de Freire presente. Buenas noches, Freire.
2: Hola a todos, buenas noches. Acá te estoy escuchando. Qué bueno esos temas de Poneme Vivo. Gracias. Hermosos, hermosos temas. Me encantan esos temas.
0: ¡Vamos, Grace!
2: No solamente los temas, me encanta cómo canta ese chico.
0: Mi hermano, ese es mi hermano. Buenísimo. Claro.

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¿Nos vamos a la pausa? ¿Otra más? ¿Otra, hermano? Ojalá que no puedas ni besarle a la boca y al mirarle a los ojos que sospeche que hay otra, que le arranca tu vida lo que ella no puede, que le arranca tu sangre lo que no se atreve. Ojalá.

0: ahora tenga consuelo. ¡Qué bonita! ¡Qué sangre en las manos y acaricia tu piel! Acaricia tu pelo. ¿Cómo anda mi vieja? Le mando saludo grande para la mami que me está escuchando ahí en Eduardo Castex y la Pampa. Ahí. Saludo grande para el Alberto también, ¿eh? Abrazo grande para los dos.
1: Che, loco, estamos sacateando un poco. Ahora te digo en serio, la verdad que encantadísimo escuchar Radio Cadena de Alegría.
0: Gracias, Chaco.
1: Agradecer a todos los medios de información, a todos locutores, periodistas, locutoras, periodistas, conductoras y conductores. Escuchar, loco, que nos alegran con la música, con todas las informaciones que pasan para la sociedad, para el pueblo, loco.
0: Qué grande el chat.
1: Más rato empieza el partido de River y bueno, vamos a escuchar a los relatores, toda esa gente que comenta el fútbol y el deporte.
0: Qué grande el chat.
1: Sueño con, antes de que me muera, con ver los partidos sin alambrado, loco.
0: Mira.
1: Saquemos toda la violencia de la cancha, loco. Yo soy uno, yo camino solo, no le digo a nadie. Me junto con mis amigos y charlo 2 minutos. Cada cual en su historia.
0: Bien, ahí, soy uno. Cha. Amén, amén.
1: El changuito es uno. Abrazo, amigo.
0: Chao. Grande, maestro.
1: Aguante la doctora.
0: Grande, mami. Solo es tiempo. ¿Cómo te alegrais? Y la gente de Jovita presente. Buenas noches, Jovita.
2: Hola, ¿cómo estás? Estás escuchándote. Está la radio en la gomería, así que estamos escuchándote.
0: ¡Aple! ¿No vienen ahí?
2: Tanto tiempo. De vez en cuando me pierdo. Me tengo que perder, va. Por ahí no estoy, así que por ahí. Así que bueno, Ato, como siempre, lindo tu programa. Abrazos, amigos, a la distancia. Te mandamos saludos acá con mi marido. Chau, chau.
0: Para los amigos de Jovita Córdoba presente, buenas noches, Jovita. ¿Cómo anda la Martita, la gente de Rancul?
3: Hola, Ato.
0: Hola, Martita.
3: Hola, Ato. Buenas noches.
0: ¿Todo bien, Martita?
3: Buenas noches. ¿Cómo le va a usted? ¿Cómo le va a usted?
0: Acá andamos. ¿Bien? Aflojando para no tirar.
3: Yo sí. En casa escuchando, acá picando algo, tranquilo. Haciendo algo en casa, todo bien. Estaba escuchando, iba a escribir hoy más tempranito, pero bueno.
0: Sí.
3: El amigo que estaba de limpieza ahí, no sé cuánto paga la hora para limpiar, para hacer limpiar la casa. Yo por ahí me ocupo.
0: No tengo idea.
3: Tampoco regalo la hora.
0: Toma.
3: Bueno, Rey, ¿cómo estás vos?
0: Bien, Martita, todo tranqui.
3: Y bueno, yo acá escuchando la radio y está calentito acá en casa, así que todo bien. Y mira, el hermano canta y él no canta. Aquí está la radio cantando, dale.
0: Ah, ¿quiere que cante?
3: Está re bueno lo que hace tu hermano, re lindo cantar. Solo re felicito.
0: Bueno, te esperamos el sábado en la Morocha.
3: Bueno, yo te dejo, te mando abrazos y saludo para todos los que me saludan, las chicas, los chicos.
0: ¿Qué
3: los chicos camioneros, de todo, lo que sea. Besos, besos. Rey, hoy en esta noche que está fresquita,
0: sí.
3: Medio acá, fresquita la noche, vamos a.

Pasate loco amando, Franco, pasate loco, país. Ahí está, sentí. ¿Quiero otro más? ¿Quiero otro más? Enganchadísimo para todos ustedes. De la mano del Lato, Cristian Abel en lo

0: amable, buenas noches. Escuchando desde Río Cuarto, Darío. Fría la noche, 6 graditos.
1: Comandales, amigos del Imperio, que vienen de Río Cuarto, varias gente de Río Cuarto también. Le mando un abrazo para todos ellos, para Darío ahí, haciendo la vuelta. Está fresco, sí, en el sur de Córdoba, en Córdoba está todo fresco, Hola, buenas noches, estamos con Leo y Nehemías, escuchando la radio, tomando un cafecito con torta. Quería decirle a mi marido Andy que lo amamos y lo estamos esperando. Muchas gracias. Soy Belén de Rosario. Saludo grande para los amigos de Rosario. Para Belén, para Nehemías. Para Leo y para Andy, quiere decirle que lo estamos esperando, que lo amamos, dice.

0: Hablando para los amigos de Rosario, Santa Fe presente. Hola, Ato, buenas noches, ¿cómo estás, amigo querido? Te estoy escuchando. El programa está buenísimo. Te pido un tema de Loco Mato y estuvo sonando Mato. Un ovejito, por favor, amigo. Bueno, te mando un abrazo fuerte, fuerte. Besote, bendiciones, te quiero un montón, amigo, amigo. Soy la Mari Betty, la Mari Betty, la Mari Betty, la Betty Mari. La Cerrilla presente. Hola, Mari Betty, ¿cómo estamos? ¿Todo bien?
1: Hola, buenas noches, ¿cómo andás? ¿Qué contás? Soy Adriana de Rancul. ¿Me podés pasar el tema de Ulises? El alcohol me hizo mal. Para mi esposo Mario, Joaquín. Estamos acá a la orilla de la estufa.
0: Bien, che, fresco por todos lados, ¿eh? Se viene el frío.
1: Pensaba que iba a helar porque estaba estrellado, pero se está nublando y un viento se levantó.
0: Oh, está en alerta la papa.
1: Soy de Rancul.
0: Estamos en alerta, claro, el sur de Córdoba, Buenos Aires, La Pampa, creo, varios lugares en alerta, ¿eh? Así que bueno, cuidado, tenés cuidado. Hola amigo, ¿cómo estás? Pasamos un tema para mi esposa Cele, mi cuñado Fernando, soy Seba de La Toma, Walter Salina. Che, estamos, ya lo habíamos pasado el saludo.
2: No puedo contenerlo.
3: Hola, buenas noches, quiero mandarle un saludo desde Nalgalá al americano Vergara, Santiago Mauricio. Che,
0: que Nalgalá también hoy, ¿eh?
3: Y a mi mamá Cristina Mercedes, quiero que le sean muy felices y que vivan la vida pleno.
0: Ven ahí.
3: Que me acepte la moto.
0: ¡No!

0: 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Córtame con tanta dulzura, Master. A ver, ¿cómo dice?
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Che, tremendo la cantidad de mensajes que tuvimos de todos lados. Gracias de corazón, ¿eh? Bueno, está jugando River con Carabobo.

por Dios, ¿cómo estamos? Dios mío. Ah, oh, tenemos otro más. Se está escuchando el tacli también ahí, ¿eh? Para la gente que está saludando, Poneme Vivo, están escuchando a los chicos de Poneme Vivo. Estamos en vivo en Córdoba Capital, le están sintonizando mis amigos.

0: qué bonito, qué bonito.
1: Ahí está. Yo mando un saludo a mi marido,
0: sí,
1: Sebastián. Para mi hermano.
0: Sí.
1: Y un tema de Ulises. Si me lo puede pasar. Y anda buscando una chica para dormir juntito.
0: Ah, mira.
1: Está frío, dice.
0: Claro. Estamos a dormir con leña seca prendidita, ¿eh? Sí. Leña seca, la LCBR.

vamos, y nos vamos, nos vamos, nos vamos, nos vamos, nos vamos, nos vamos, nos vamos. Pero tenemos una más. ¡Claro! De Ulises Good. ¡Ulises Bueno!

0: Franco, quiero saludar a Enzo, a Poneme Vivo.
1: ¡Ahí está! ¡Qué bien!
0: De Poneme Vivo, lo felicito por los temas, por todo en sí. Así que nada, les agradezco toda la buena onda que tienen siempre, igual que vos, Ana. Un abrazo, besos y seguí así. La rompiste esta noche como siempre.
1: Gracias, Grey. Muchas gracias.
2: Programita, todo, qué bueno.
1: Gracias, Martita. Sí, nos vamos. Ya no tenemos más nada.

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19 minutos han pasado de la hora 22. ¿Qué tal? Muy buenas noches para todos. Bienvenidos. Bienvenidos a disfrutar de esta noche de jueves. De qué calor en la bailanta. Arrancando y cerrando, por supuesto, esta jornada, este día, este 7 de mayo de este 2026. Bienvenidos todos los amigos del país. Contanos desde dónde nos estás sintonizando, a través de qué repetidora. Seguramente muchos están mirando el partido, ¿no? Está jugando River, si no me equivoco. Así que bueno, nosotros vamos a tratar de ser tu buena compañía.

formas de contacto 351-349-2367 y también tenés el alternativo que es el 297-420-4914.

0: 27 minutos de la hora 22. Vamos a ir con los primeros audios que tenemos, que van llegando a nuestras formas de contacto al 297-420-4914. Por acá anda nuestro amigo el Doc.
1: Buenas noches, Gustavito, ¿cómo andas, campeón? Por acá todo bien, saltamos en sintonía. Buenas noches, Gustavito, ¿cómo andas, campeón? Por acá todo bien, saltamos en sintonía con las antenas bien paradas para escuchar buena música, estar en tu grata compañía, como cada noche, con los oyentes. Y bueno, como siempre, te invita a tu elección, amigo. Y van los saludos para Marta de Selva, Marta Rancur, la Tres María de la Pampa, Mari de Victorica, Adelita, Betita, Mario Burgo, Marcelo, Gustavito Igori Familia, Patrick Coco y Ramoncito de Puerto Madryn, y Johnny Ariel Guzmán de Buchardo. Bendiciones para vos y toda la audiencia, que tengan un excelente programa, amigo, como siempre. Aguante Gustavito y la cadena y Puerto Deseado.
0: Hola, Doc. ¿Cómo estás, amigo? ¿Todo bien? Espero que hayas tenido una buena jornada, amigo.

Bueno, ahí estábamos con el Doc, los primeros audios que están llegando, decíamos, al WhatsAppero de la cadena y también a nuestro número particular. Hoy hemos tenido un problemita a la mañana tarde. Problema de corriente de energía acá dentro de la radio. Le mando un abrazo gigante, saludo a las chicas ahí en Servicios Públicos que han venido a ver también, y a nuestro amigo Tony que nos estuvo dando una mano. Tenemos un problema interno. Pero bueno, salimos al aire nuevamente a la tardecita. Mucha lluvia por estos lados. Mucha lluvia.

0: siempre con las antenitas bien paradas, como dice nuestro amigo Doc, para disfrutar de tu grata compañía y de la buena música. Te estoy escuchando por FM Pasión 104.5. Y como siempre, quiero saludar a Betita, un besote inmenso para ella y un abrazote igualmente para Adelita, para Martita de Selva, Martita de Rancul, para el Doc, para Gustavito, Igor y familia, para Marcelo y para Patri y Coco de 9010. Un besote, besote y un abrazo grandote para ellos y para todos los que te escuchan ahí de Puerto Deseado y para todos los chicos del grupo de la cadena Alegría. Besotes, besotes, Mari de Vitorica, Gus.
1: Saludamos ahí también a María desde Vitorica, La Pampa, en sintonía de la campeona del dial. Ah, por acá, más mensajes. A ver quién anda, Mica, desde Rosario.
2: Hola, Gus, ¿cómo estás? Buenas noches.
1: Buenas noches.
2: Bueno, pasaba a dejarle mi saludo a Dylan. Decirle que lo estaba esperando. Y bueno, y es que espero que esté bien. Que le dejo un beso muy grande y que lo amo. Gracias, Gus. Buen jueves. Hasta mañana.
1: Gracias, Mica. Un besito gigante. Gracias ahí por estar siempre también. Mica, desde Rosario. ¿Quién más anda por estos lados? Ramoncito, a ver qué dice.
3: Acá te hacemos el aguante, Bus. Acá te hacemos el aguante.
1: Muy bien. Eso nomás. ¿Cómo anda, Ramoncito? ¿Cómo andan los amigos de Puerto Madryn? Bienvenido al sur argentino, nuestros amigos de Trelew.

0: Hasta 9 ahí, partido de
1: River. Muy bien, bien, bien, bien ahí. Viendo partido de River.
2: Gustavo Álvarez, te escucho a través de la aplicación.
1: Muy bien.
2: Porque el director anda por de la 101.5 Radio Nahuel. Todavía anda vacacionando, che, qué bueno. Bueno, muchos saludos al doctor, a la abogada que pierde todos los juicios.
1: Ah, mira.
2: Y aguante la cadena de la alegría.
1: Mira, a la abogada.
2: Gustavito.
1: Ramoncito, le manda saludos a la abogada. Saludos para la abogada, para Mariela, claro. Hay varias gente que ha desaparecido, ¿eh? Hay varias gente que ha desaparecido. Le mandamos un beso a Mariela. Pero hablo de otra gente, que igual mejor tenerlos lejos. Un abrazo, Ramoncito.

0: Bienvenidos a toda la gente, a todos nuestros auspiciantes, a nuestros amigos de Super TV, la televisión del futuro, ya sabes, ¿eh? Que bueno, hace un ratito pasábamos ahí el spot. Nuestros amigos de Almacén de Bebidas 9010, a Coco, a Patri, a los de siempre, ¿eh? Ahí estaba justo, mira Coquito. ¿Qué dice Coquito? ¿Estás mirando el partido o no?
1: Buenas noches, Gustavo, ¿cómo estás? Buenas noches para toda la cadena de alegría, para el FM Pasión.
0: Viene ahí.
1: Saludos ahí, bueno, para Gustavo Igor, no ha salido todavía, debe estar mirando el plumerío como está quedando allá en Venezuela. Saludos para Mati, de Victorica, para Betita, para el Doc, para Marcito, para Adelita, para Eduardo de Trelew. Y bueno, para toda la audiencia que siempre está escuchando, ahí estamos siempre.
0: Viene ahí.
1: Todas las noches hasta la 00, sino disfrutando de tu buena compañía, Gustavo.
0: Gracias, Coquito.
1: Un bueno, abrazo para todos, bendiciones para todos. Y queda poquito ya para el fin de semana, así que
0: vamos.
1: Salud para todos.
0: Vamos, que falta poquito, Coco. Almacén de Bebidas 9010, ahí le mandamos un abrazo, Coquito. Che, Coco, ¿cómo va el partido de River? ¿Cómo va el partido? Almacén de Bebidas 9010, que ya sabés, hasta las 12 de la noche podés pasar a buscarte algo fresquito, no importa la lluvia, no importa el frío. Hay que calentar las cuerdas vocales. Si estás de karaoke, olvídate. Está para una petaquita, ¿no? Apareció.
2: Gustavito, ¿cómo estás? ¿Todo bien? ¿Qué se cuenta? Acá estamos en sintonía como siempre, como toda la noche. Saludamos a todos los oyentes de Radio Cadena Alegría, FM Pasión. También nos saludamos al Coco, a Patri, a toda la clientela. Así que bueno, un saludito también para la gente que nos hace siempre el aguante, que siempre estamos en contacto ahí. A Adrita, a Betita, a María Vitorica, al Doc, a Marta de Rancur, Manta de Selva, Ramón de Puerto Madryn, Omar de Río Tercero y el Chango de Río Negro.
0: Mirá.
2: Saludito grande para todos, estamos en sintonía.
0: Dale, Gustavito. Sigo buscando algo que no es. Abrazo a Gustavito Igor, toda la familia, para Vale. ¿Cómo andan? Sí, ¿cómo va el partido de River? ¿Qué pasa con el partido de River? A ver, Adelita, y si está escuchando, que diga. Adelita, que estaba mandándome audio hoy. Estaba a full, Adelita. Ya estaba peleando de la tarde, ¿eh? Sabor a cumbia, sabor a qué calor en la bailanta jueves. Dale, que ya llega el fin de semana. Sí. Tan esperado. Vamos.
1: Le regalaron un penal.
0: No.
1: Y bueno, no, lamentablemente se lo atajaron.
0: No. No, qué mala suerte. Le mando un saludo a mi amigo Tomatín, que también es fanático de fan de River, a full. Hincha, pero fan. Qué garro.
1: Le regalaron un penal y bueno, no, lamentablemente se lo atajaron.

0: Pilín, Pilín también que ha desaparecido, Pilín, De las ligas mayores. ¿Qué dice Adelaide?
1: Hola, Gustavito, ¿cómo andás?
0: ¿Qué onda?
1: Te invito a comer las tortas, pero no viniste hoy. No. Así que bueno.
0: Estamos laburando.
1: Acá no llueve nada, humo, viento, mirá, terrible, terrible. Pero acá no llueve, no llovió.
0: No, no. Che, Adelita, ¿cómo va el partido de River? Ahí va a arrancar, ¿eh?

Nosotros estuvimos toda la tarde, mediodía y tarde, pelando cables acá adentro. Mañana hay que terminar toda la instalación eléctrica desde cero. Estuvimos acá arrancando.

0: No te voy a contestar, Gustavito, porque son burlistas vos también. No te voy a contestar.
1: ¿Por qué, Adelisa? Te estoy preguntando. Qué mala onda que tenés.
0: No te voy a contestar, Gustavito, porque son burlistas vos también. No te voy a contestar.
1: Te mordés por contestar. Gustavo dice, estoy trabajando, no sé si pasaron algo de Amato. Te escuchamos siempre, sí, estuvo sonando Amato. Tere, ¿cómo andas, Tere, desde La Pampa? Hola, Gus, buenas noches. ¿Cómo estás? Bendiciones, te estoy escuchando.

0: El popular de Luján City, ahí está. Saludos para Moni, ¿cómo andás, Moni? ¿Por qué el popular? ¿Por qué tan largo ese mensaje, Moni? ¿Por qué? ¿Por qué es el popular? Contame, que yo no conozco. A ver, ¿quién anda por acá? Ale, ¿qué dice Ale?
1: Hola Gustavo, buenas noches. Acá te estamos escuchando con mi compa Daniela en la Polle desde General Roca, Río Negro, a través, escuchamos a través de la 97.9
0: Malvinas.
1: FM Malvina.
0: Bien.
1: ¿Nos podés pasar algo del Seba Mendoza, puede ser?
0: Seba si Mendoza, podés. Sí.
1: Y bueno, 0-0 va River. Vamos River, carajo. Acá somos hincha de River.
0: ¡Oh!

0: Gustavo, buenas noches. Acá te estamos escuchando con mi compa Daniela. El apoyo desde General Roca Río Negro, a través, escuchamos a través de la 97.9 FM Malvina. ¿Nos podés pasar algo del Seba Mendoza? Puede ser, si podés. Y bueno, 0-0 va River. Vamos River, carajo. Acá somos hincha de River.
1: Mira vos, son hincha de River las chicas. Bueno, las dos son hincha de River. Saludito para las dos ahí.
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0: de la pantalla, ahí estás con el partido y estás con Gran Hermano, con todos juntos, no sea mentirosa,
1: A mí me importa el partido, ya te dije, Gustavito, no seas mechiche, ya sabes, no me gustan los partidos, no busques roña, Gustavito, porque te voy a pegar a patada en el culo.

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0: que alguna vez lo trajimos a Puerto Deseo, ¿se acuerdan? En la mezcladora. Es más, tenemos ese recital acá. Mañana viernes lo vamos a escuchar, ¿eh?
1: Seguimos en Sin Miedo.

0: Sí, Gustavo, somos las dos hinchas de Rivers y trabajamos juntas en las tardes en la pollería.
1: Mirá.
0: Después de la mañana están las bosteras.
1: ¡Apa!
0: Así que bueno, somos mitad y mitad.
1: Mitad y mitad, eso iba a decir. Ahí están las chicas. Claro, tarde-noche están las chicas, las hinchas de River. Y a la mañana las bosteritas. Besito para las dos.

0: Hola, Gustavo.
1: Hola, Normix.
0: Normix, Chorochor, Río Negro, sí. Acá en Pomona con mi negro. Quería agradecerle a toda la gente, sí. mi familia y las personas sí. conocidas, amistades, y que me han saludado por mi cumpleaños.
1: ¡Feliz cumple!
0: Te agradezco mucho.
1: Tarde, pero seguro.
0: Y no sabía que había tanta gente que se acordaba de mí.
1: Mirá.
0: Así que bueno, muchas gracias a todas esas personas, familiares y amistades.
1: Ajá.
0: Muchas gracias para todos que me han saludado. Gracias, que tenga buenas noches. Si podés ponerme un temita de Palmira. Muchas gracias.
1: Dale, Normis. Saludos para vos, para el negro. Feliz cumple, tarde, pero seguro, Normis.

Por acá dice Tere, desde La Pampa, me lo trajeron, es exquisito, dice. ¿El Kofler Dubai? Sí, es riquísimo. Estamos hablando de lo mismo, ¿no, Tere?

0: el Seba Mendoza, y para las chicas, para Ale, para Dani, ahí en la pollería. Las amigas desde General Roca.
1: No le digas que me...
0: A través de FM Malvinas, ¿eh? Saludos ahí para los directores de la radio, ¿eh? No le digas... Que siempre están a pleno con la

0: Muy buenas noches, Gustavito. ¿Cómo estás, pibe? Genio radial. Te estoy escuchando por el Smart TV.
1: Bien.
0: En el comedor, estoy tomando unos mates con tu grata compañía radial.
1: Toma,
0: un abrazo grande. Saludos a Adelita. Saludos a doctor José Villarregina.
1: Sí.
0: A Mari de Vitorica. A Marta de Rangún.
1: Sí.
0: A Graciela de Rafaela. A los héroes de Malvinas Argentina. A Gustavito Igor. Y a todos los oyentes. Abrazo grande. Marta de Cerro Santiago del Estero. Aquí un día horrible, llueve, ahora paró, pero llovió todo el día, ahora está fresco, nublado. Dice que para el domingo se vienen las heladitas del frío, esperemos. Lleno de mosquitos estamos, sí. Está lleno de mosquitos por la humedad. Un abrazo grande, amigo, te estoy escuchando.
1: Gracias, Martita. Mandamos un besito, Martita. Besito, besito. Martita de Selva.
0: Chiste,
1: a ver, a ver, a ver.
0: Tenía un tío que venía y nos visitaba como un mes acá, era de Buenos Aires.
1: Sí.
0: ¿Y? Tenía una baranda que no se bañaba, no dejaba bañarse. Y le decíamos, tío, ¿quiere bañarse? ¿Quiere bañarse? No, no, si ya me bañé, te salí de Buenos Aires, decía.

0: Marcelito de San Gregorio, ¿qué dice Marcelito?
1: Hola Gustavito, hola mi loco.
0: ¿Qué onda, campeón?
1: Hola, la alegría. Quiero que me pase un tema.
0: ¿De qué?
1: El Toro Quevedo.
0: Sí.
1: Y si no, un tema.
0: ¿Qué?
1: Por el contrario.
0: Sí.
1: De qué locura.
0: Bien.
1: Y un abrazo grande a la distancia, Gustavo. Arriba River, arriba la campeona del dial. Aguante Cadena Alegría y aguante Gustavito.
2: ¿Qué te pasa?
1: El más grande sigue siendo la bandita.
0: Gustavo. Vamos.
1: Los bosteritos para abajo se van a quedar con las ganas de ganar la Copa Libertadores.

Ya estamos hasta las 8, si Dios quiere, dice. Soy Miguel de Orán Salta, bienvenido. Estamos a través de la 93.5. ¿Cómo andas, Miguel? ¿Cómo andan los amigos de Salta?

0: Canta de Buló.
1: Muy buenas noches, ¿cómo le va? Como siempre, una fiel oyente de Cadena Lidia. Soy Eulo acá de Río Negro. ¿Cómo estás? Y ya para descansar tempranito, mucho frío, ya llegué de ensayar de danza.
0: Bien.
1: Tenemos que bailar para el 25 de Navidad. 25 de mayo. Así que andamos ensayando, mucho frío por acá, ya estamos en el tiempo, así que bueno, ¿cómo está vos?
0: Bien.
1: Como siempre, paso a saludarte un ratito, como siempre, escuchando la Cadena Alegría,
0: campeón. Muy bien, Eulo. ¿Cómo estás, Eulo? Te mandamos un besito gigante.
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3: Hola, amigo Gustavo Álvarez, ¿cómo están? Espero que te llamas hasta de día. Noche, día jueves. Aquí estamos súper bien. Aquí son las 9:26 minutos. Va para las 10 de la noche, hora de Chile. Voy acompañando hasta las 11 de la noche, hora de Chile, amigo. Quiero saludar a la Martita de Dracula, a Martita de Selva, a todos. A la tía Eva, la mejor amiga. A usted, amigo. A amigo Chumi. A Pipe Rocha. A todos.
0: Bien.
3: A todos, mi amigo Joselo, y saludos a mi mejor amiga, la tía Eva, y de Chile. Saludos para todos, amigos. Espero que tengan linda noche. Más un temita a los chatos de los Marcos.
0: Por favor, dale, Gaby.
3: Noche, día jueves, acuérdese la línea telefónica del consejo.
0: Dale, ahí está. Saludos, Gaby. Un abrazo gigante a nuestro amigo Gaby desde Chile. A ver, por acá me mandan, pará, ¿qué pasa? A ver.
4: Lo merecía. ¡Gana River, Venezuela!
5: Es excelente la jugada.
0: Gol de River. ¡No!

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0: Bueno, continuamos. 14 minutitos de la hora 23 en toda la Argentina. Continuamos hasta las 12 de la noche. Después llega nuestro amigo Fer desde General Pico La Pampa para hacer la trasnoche de la campeona del día. ¿Qué tenemos por acá? A ver. Ah, estábamos con Amor de Telenovela de El Monstruo Sebastián. Pero vamos a escuchar esta versión en vivo. ¿Qué les parece? Dale, a ver.
1: Vamos con todos los recuerdos, amor.
0: En la voz de Germain, por supuesto. Esto fue grabado en vivo en Comodoro Rivadavia, en la presentación de Germain junto al Monstruo Sebastián hace muchísimos años. Vamos a escucharlo, dale.
1: Vamos con uno de los recuerdos, amor.

0: famoso recuerdo. Es que es una joyita, es esto, ¿eh?
1: A las 2 de la tarde.
0: Esto fue en los años dorados.

0: Gabito, a Mario de Tarica, y al Paisa, a Johnny, y bueno, para todos, si no me olvido, perdón, si me olvido. Ray, yo te mando un abrazo y espero que me componga para mañana. Eso es lo que siento, que es viernes mañana.
1: Claro.
0: No, nada. Te mando abrazos y te mando los besitos. Besito, besito, besito, besito. Chau, chau.
1: Chau, chau, Martita. Bueno, espero que te recuperes para mañana, viernes. Claro, Martita, que sale, que debe salir. Si no, igual, mandale igual, mandale igual.
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1: ¿Se acuerdan de esta canción?

0: Hola, Gustavito. Acá estoy.
1: Hola, Mari.
0: Me río porque ayer anoche te dije que no te iba a escuchar porque me iba a Venado Tuerto, pero no me fui. Pero
1: ¿qué pasó?
0: No me pude ir hoy.
1: Sí.
0: Bueno, Gustavito, te estoy escuchando. También te vi en el gimnasio a las 4 de la mañana, chico. ¿Qué querés hacer con tantos músculos? ¿A qué no dormís? ¿Cuándo dormís vos?
1: Duermo toda la
0: pero
1: mañana.
0: Pero bueno, son cosas tuyas.
1: Duermo toda la mañana.
0: Nada, el programa está buenísimo. Nada, poneme un tema de no sé quién, de cualquiera. No, porque yo te pedí un tema, ¿no? Te pusiste así como el resbilón y no, ni se escuchó el tema que te pedí. Bueno, Gustavito, te mando un abrazo fuerte. Sabes que te quiero un montón, amigo mío. Y nada, yo hoy te escucho y todo el fin de semana ya no te voy a escuchar, bueno, hasta que vuelve el lunes.
1: Claro.
0: Sí, ya vuelvo. Y te voy a seguir escuchando, como siempre.
1: Gracias, Mari.
0: Te quiero, amigo. Muchas bendiciones, te dejo y te mando un abrazo fuerte, fuerte.
1: Ahí está, nuestra amiga Mari. Mari desde Los Cerrillos. Claro. No se fue nada para Venado Tuerto. Mañana se va. Claro, no. A la madrugada yo programo mi teléfono. Se programa mi super iPhone Pro 18. Claro, se programa solo para que ponga estados, todo eso. No, yo a esa hora estoy durmiendo.

0: Hola, ¿qué tal, Gus? ¿Cómo andas?
1: Hola, Gaby.
0: ¿Cómo estás vos? ¿Cómo están los oyentes? Qué recuerdos, ¿no? Estaba escuchando.
1: ¿Viste?
0: Del Sebastián, las telenovelas, algunos que otros temas que han pasado, que la verdad que han marcado un éxito terrible, y hasta el día de hoy es un éxito. Y siguen vigentes en las radios, eso es lo bueno.
1: Claro.
0: Te quiero mandar besos, abrazos a vos y a todos, y gracias, gracias por acompañarme y por estar. Se ha puesto muy frío por acá.
1: Mirá.
0: Está fresco, está fresco. Beso, abrazo.
1: Dale, Gaby, un besito gigante para Gaby desde Córdoba. Ahí voy a chusmear, Gaby, lo que me pasaste acá. Te mando un besito gigante, Gaby. Gaby que trabaja, trabaja hasta altas horas de la madrugada también.

0: tremendo. A ver, tenemos tres audios de Martita de Selva. A ver.
1: Gustavito, Gustavito, le mando un abrazo enorme. Muchas bendiciones a Eulo de los Menucos. Sí. Hace rato que no la escuchaba. Que Dios me la bendiga de gran manera. Un saludo muy especial para Eulo de los Menucos. Marta de Selva, Santiago del Estero. Programita, Gustavito. Metele, metele. Que son pasteles.
0: Ahí va.
1: Bueno, grande. Sebastián, me encanta. Qué programón, papá. Ah, pero Martita quiere el bloquecito romántico, pibes. Nah. Sí, sí, sí, me lo
0: está debiendo,
1: No, sí pasé. No te olvides del bloquecito romántico, nene.
0: Ya pasé romántico. ¿Cuándo fue que pasé los románticos? El martes creo que pasé los románticos.

0: Soy Nancy de la Valle, saludos.
1: A ver, a ver.
0: Hola, buenas noches. Soy Nancy de la Valle, saludos. Muy lindo el programa.
1: Gracias, Nancy.

0: buenas noches. Soy Nancy de la Ulaye. Saludos. Muy lindo el programa.
1: Nancy de la Ulaye. Ahí está, a través de la radio del Ato. Panamericana Nueva Era.

ver qué dicen los amigos. En Venado Tuerto dice que escuchen en la 94.3 todos los que vienen de visitas, dice Venado Tuerto, Santa Fe. Ahí está Mari de Los Cerrillos, mi amiga Mari. Mira, allá en Venado Tuerto nos podés escuchar en la 94.3. Saludos para Julio. Julito, te mando un abrazo gigante. Julito Chaparro. Allá estamos en la 94.3. Desde Venado Tuerto, Santa Fe.

el sereno de la municipalidad. Me pasarías un tema de Luz Mala. Estuvo sonando Luz Mala en la hora anterior. Estuvimos con algo de Luz Mala.

0: Pero no era que vos no estabas mirando el partido. Me estás tomando el pelo, Adelita. No, eso es una chanta.
1: Hola, Gus.
0: Sí.
1: ¿Cómo estás? Escúchame.
0: Sí.
1: Quiero pedirte que le pases un tema para Tere, que te está escuchando de acá de Rancul a Pampa.
0: Sí.
1: Un tema de Loco Amato o algún tema de Sebastián.
0: Sí.
1: Cualquiera de los dos. Bueno, tenés otra gente, creo que se va a unir a nosotros, así que.
0: Sí.
1: Pasar el tema para Tere, una amiga de Rancul a Pampa.
0: Tere. Tere, para Tere, entonces le mandamos un besito. A Tere desde allá en Rancul, La Pampa. ¿Se va a sumar Tere también? Vamos, que se sumen, ¿eh?

0: No, no lo estoy mirando, pero te lo pasé ahora.
1: No, no, no, no, no, no, no, no, no,
0: yo estaba mirando, estoy mirando Gran Hermano.
1: No, no, no, lo estaba mirando.
0: Y ahora vi que lo empataron, tanto que hablan pavada, por eso te mando, vos sos uno.
1: Lo estabas mirando.
0: Habla, bla, bla, y el otro viejo pelotudo me sale a torear a mí.
1: No, no, no, lo estabas mirando. No, si me mandaste la captura. ¿Ves que sos una mentirosa? Se va a crecer la nariz. Desde Rancula hasta...

0: estoy mirando, pero te lo pasé ahora porque en Telefe no lo pasan, ¿sabes? Yo estaba estoy mirando Gran Hermano.
1: ¡Mentira!
0: Y ahora vi que lo empataron.
1: ¿Y por qué me mandaste
0: tanto
1: la captura?
0: Que hablan pavada, por eso te mando. Vos sos uno. Vos habla, habla, habla y el otro viejo pelotudo me sale a torear a mí.
2: Y ahora tengo que ver.
1: Claro, Gustavito Larco.
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1: Mentirosa.
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3: ¿Cómo andamos, amigo querido? ¿Cómo anda usted? ¿Todo bien?
1: ¿Cómo anda?
3: Te estoy escuchando, así que quería saludarte a vos, a la audiencia.
1: Sí, amigo.
3: A Betita. Saludito a Betita de acá de la ciudad de Allen. Estamos con frío y así que estamos muy fríos esta
1: zona.
3: Me
1: imagino.
3: ¿Qué te iba a decir, amigo? Quería saludar a Coco, a Patri, a Gustavito, a Mari de Vitorica, ¿no? Y bueno, muy buena la música, acá estamos empatando, amigo, estamos empatando, Rodri está empatando, no puede ser.
1: Claro.
3: ¿Qué va a hacer?
1: Está empatando,
3: Ganando.
1: Y bueno, ¿viste cómo es el fútbol?

0: Caro Cruz.
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2: Bueno, Gustavito. Pues es que yo estaba pensando en preguntarle a ustedes cualquiera.
0: Sí.
2: Porque debe haber un programa de un locutor de... bueno, Gustavito. Pues es que yo estaba pensando en preguntarle a ustedes cualquiera. Porque debe haber un programa de un locutor de que conduce desde... Venado Tuerto, lo hemos escuchado, pero no me acuerdo cómo se llama este chico de Venado Tuerto que conduce un programa que sale por acá, que lo escuchamos nosotros también, no sé cómo se llama, y yo estaba por preguntar. Bueno, por el dato, gracias.
0: Ahí está, claro, en Venado Tuerto, allá nos escuchás en la 94.3. Así que agendalo ahí.

0: Pero mirá vos qué mentirosa que resultó ser la Adela de Rancul,
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0: Gana River 2-1, dice Gustavito Igor.

0: Que la pase bien.
1: Tiró la piedra.
0: Voy a dormir. Ya miré Gran Hermano.
1: Ah, sí.
0: Me queda un rato, pero me voy a dormir porque hoy no dormí la siesta. Hice torta frita y no viniste a comer.
1: No pude,
0: claro. Hasta mañana, Gustavito. Estoy con mi hermanita.
1: Ah, claro, claro. Tiró la piedra. La que hacen todo. Chau, mentirosa. Anda a dormir. Mandale un beso a tu hermana ahí. Treinta y cinco minutos ya pasaron de las...

0: Usted, vos busca la piedra, vos, Gustavito. Me hace
1: ¿qué?
0: Pelear.
1: No, mentira, vos sos una mentirosa.

0: yo me puse la campera porque está fresquito. Che, se puso frío, Creo que tenemos una temperatura de 5 grados. Si no me equivoco.
1: Para acompañarte con todos los éxitos cuarteteros.

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1: Un embustero que está mirando, gran hermano. Sí. Embustero, mentiroso, busca vida. Mañana lo vemos. Chao, flaquito, finito. Finito de fideo, de arroz. Hasta mañana, fideito. Me voy a dormir con mi hermanita. Tengo mi hermanita que me acompaña. Así que me voy a dormir.
0: Váyase a dormir, hasta mañana.

0: cuenta regresiva.
1: Te habla Julio de Villa María, llegando a la Bulaya yendo a Rufino. ¿Alguna chica desahuciada por ahí?
0: Mirá, por ahí, ¿quién te dice? ¿Cómo anda, Julito?

0: No se iba a dormir esta mujer.
1: No te calentes, Gustavita. No te calentes, Gustavita. Sabes que yo te quiero mucho.
0: Andate a dormir.
1: Yo soy loquita, no de nacimiento.
0: Andate, sí, sí, ya me di cuenta.
1: Yo no soy mala, Gustavito. Yo te amo, te quiero mucho, mucho, mucho. Yo te jodo nomás, Gustavito, te quiero mucho. Es un jodo, una joda por video match.
0: Claro.

0: Cádiz, hola, buenas noches. Hermosa canción. Bus, no la cortes. Vale, ¿cuál? Vale. Ámala.
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0: ¿Cómo estás, Vale? Desde

saludando a todos, a todos aquellos que están en compañía de la cadena Alegría y aquellos que van a continuar, como siempre decimos, haciéndole el aguante, por supuesto, a Fer, que llega a las 12 de la noche. ¿Qué dicen los mensajes por acá? Luli, hola Gusti, dice, quiero mandar un feliz cumple a mi nieta Fiorella, dice... Y saludos y gracias a mis amigas por compartir. Las amo, soy Luli. Luli desde Piedra Buena, ¿eh?

Juanca, Ana y a mi hijo Ramiro. Dice, los amo de parte de Luli. Hola, Luli. Ya en el final, ¿eh? Todo un poquito en el final, sí.

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Si tú te vas, ¿qué dice por acá? Gusti dice, ya me fui a la camita. Besitos, hasta mañana. Besitos, Martita. Que descanses. Igual no va a descansar porque va a escuchar a Fernando, así que... Saluditos ahí para...

0: te sigue acompañando en la radio más grande del país.
1: Así es, últimos 10 minutitos finales de esto que es Qué Calor en la Bailanta.

0: Bueno, los vamos a dejar en buena compañía, como siempre decimos, hasta las 2 de la madrugada a través de Radio Cadena Alegría, para más de 290 repetidoras a lo largo y a lo ancho de la Argentina.
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0: Llega Fernando para romperla como siempre en cada noche, en cada trasnoche con todos ustedes. Nos vamos, nos encontramos en unas horitas, ya en el viernes,
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0: en las puertas del fin de semana. Sean todos
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0: que terminen
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0: en la noche de la mejor manera. Escucha que te mazo para el final. Nos vamos, chao amigos, sí. Nos encontramos a la hora 22.
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0: Para que disfrutemos, por supuesto, de las lindas canciones, la buena música y la compañía. Nosotros desde la 104.5, Cadena Alegría Puerto Deseado Santa Cruz, hacia todo un país entero. Gracias, amigos. Chau, chau.

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6: Y vamos a ir con ella que tiene apellido Maturano, pero que todos la conocemos como Tormenta artísticamente, así que vamos a estar complaciendo a Martita querida. Te mando un saludo en el comienzo de esta trasnoche país, desde el portal de la Patagonia, desde la ciudad de General Pico. A esta hora nosotros, el equipo de trabajo, los va a estar acompañando de la mejor manera, con la mejor predisposición, para que todos ustedes realmente puedan disfrutar de lo que decimos siempre, en cada minuto, tal vez trabajando, tal vez porque no descansando, o de alguna u otra manera acompañándose con Cadena Alegría, llevan en la semana su día a día y nunca, pero absolutamente nunca, dejan de sintonizar lo que es para todos aquellos que descubrieron esta forma de ser de radio, la única que decidieron abrir la puerta de su hogar, la puerta de su agenda, y claro,

0: Muy buenas noches, Fernando. ¿Cómo estás, amigos? Ya estamos en sintonía.
1: Hola, Doc.
0: Para
1: hola,
0: escuchar
1: Doc.
0: La música, estás en tu grata compañía, los oyentes. Hoy te voy a pedir el tema de la barra. Ando buscando un amor, si puede ser. Sí, muchas gracias. Y gracias. Mando los saludos para Marta de Selva, Marta de Rancul, Rastre María de la Pampa, Mari de Victorica, Gustavito Álvarez, toda la gente de Puerto Deseado. Bendiciones para vos y toda la audiencia. Que tengas un excelente programa, como siempre, amigos. Estamos grabando el programa. Bendiciones para todos. Aguante la cadena Alegría, aguante Fernando.
1: Gracias, Doc.
2: Buenas
1: muchas
2: noches,
1: gracias.
2: Fer. ¿Cómo hola, estás, amigo? ¿Todo tranqui?
1: Sí, Mari.
2: Bueno, acá, como siempre, te voy a acompañar y te voy a hacer el aguante. Me pasaría Germaín, Confesiones de un Tímido Amor, si puede ser, Fer.
1: ¿Cómo que no? Sí, ahí
2: y
1: vamos.
2: Y como siempre, te sigo escuchando. Besotes, besotes. Mari de Vitorica, Fer.
1: Gracias, Mari. ¿Cómo está?
3: Bien. Fer, buenas noches. Acá, como siempre, para hacerte el aguante y escuchar tu lindo programa. Y escuchar tu buena onda, como siempre. Si puedes pasar un tema del Toro Quevedo, miénteme, puede ser. Te sigo escuchando, Fer, y espero que tengas una linda noche. Acá fresquito, pero bueno, siempre el calor lo das con tu hermoso programa, así que acá te sigo escuchando. Bendiciones para vos, un abrazo y un beso, Fer.
1: Gracias, Grace, muchas gracias.

0: estamos, querido Doc. Tras Noche País con la barra, vamos al sur, vamos a Río Negro, ando Doc.
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0: Gracias, Doc, por estar siempre, gracias.

0: Saludamos a toda la Argentina despierta. A esta hora hemos iniciado el camino, la última entrega de la semana para este equipo de trabajo. Estamos hablando en mesa de sonido, en puesta en el aire. Allí está el pulpo en coordinación de aire, como siempre, que está, le agradecemos. Pero enfáticamente, agradecemos con todo el corazón a la dirección artístico-musical de Fabio Aimeta y de Margarita Barbero, que a esta hora hacen posible, como siempre, que estemos con todos ustedes a lo largo de toda la sintonía de esta cadena Alegría, a sus repetidoras en distintos puntos de esta Argentina. Podemos ir, como siempre decimos, de la costa atlántica hasta los cerros de siete colores. Podemos ir desde allí hasta el extremo sur del planeta y saludar a la gente en Río Grande, en Ushuaia, en Tierra del Fuego, saludar a todas aquellas personas que a esta hora, a través de la Ruta 40, circundando tantísimas provincias de la República Argentina, por ejemplo, podemos estar en Cuyo, podemos estar en Mendoza, podemos generalizar San Rafael, podemos estar también por San Juan, podemos estar por La Rioja, por Catamarca, podemos ir por San Luis, por la querida Córdoba, provincia meterna de Córdoba, y en la Patagonia, en Río Negro, como hacíamos con este tema, el de la barra, ando buscando un amor, que el Doc dedicaba a toda esa gran familia de oyentes que a esta hora está con nosotros. El saludo para Grace allí en Freire, en la provincia de Córdoba. El saludo para Mari en Victorica, en el oeste profundo de la provincia de La Pampa. El saludo para el Doc, decíamos, en la Patagonia Argentina, en Río Negro. Nosotros desde el portal de la Patagonia, desde General Pico, estamos saludando de uno de los estudios que tiene Latidos 95.1, el de Villa Roja. Luego el estudio que ustedes también tienen la posibilidad de estar sintonizando en la ciudad y en la región, desde la terminal de ómnibus de micros de la ciudad de General Pico, la terminal más importante que tiene el ingreso a la Patagonia Argentina y también el egreso, porque quienes se van de la Patagonia, la última terminal y la más hermosa y grande que tiene la provincia de La Pampa, está en la ciudad de General Pico. A propósito, ya estamos con el guasapero, vamos compartiendo con esas amigas que a esta hora y amigos nos van saludando de Los Cerrillos. María dice, hola amigo, hola, ¿cómo estás? Hola Fernando, te voy a escuchar un ratito, quiero pedirte un tema de José Luis Perales, el tema Cuando Vuelvas, ¿eh? Bueno, perfecto. Gracias, te mando un abrazo gigante a la distancia. Bendiciones para ti también, María. Trelew está llamando porque los chicos allí, estoy hablando de Liliana, de Eve, de Alejandra, de Franco, de Cristian, están trabajando, haciendo guardia hasta las 6 o 8 de la mañana y están con nosotros festejando la vida, brindando por esta vida que nos permite estar en conexión directa, exactamente, a través de la cadena Alegría, la campeona del dial. Y a propósito, te seguimos saludando, querido amigo Héctor. Saludamos a la gente de Santa Fe Capital, Santa Fe de la Veracruz. La Invencible nos está saludando y nosotros también desde aquí. Hola Fer, ¿cómo estás? ¿Cómo andás? De la Bulash, Nancy te manda saludos. Bueno, saludos a la gente del sur cordobés que a esta hora está con todo el volumen, saludando desde allí a toda la Argentina y a través de la campeona del dial. Salta llama, Orán llama, Miguel a esta hora nos dice, Fer, estamos en conexión directa con la nueva Siglo XXI, la 93.5 desde Oral, desde Orán, Orán, Orán, Orán, Orán, Orán, Salta, la patria del Fede Córdoba, esa tormenta de vino, como decía el Fede, cuando sonaba con esa zambita carpera, claro, sonaba y sonaba y sonaba y sonaba y sonaba lo que eran las voces de Orán, lo que son las voces, porque continúan el camino sus amigos, ¿eh? Sus amigos continúan el camino que ha trazado Fede Córdoba. Gracias por estar allí con nosotros. A ver, guarda para esta noche. Querida amiga, ¿cómo estás?
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0: ¿Cómo anda usted? ¿Cómo va?
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0: Saludamos a Catamarca, Recreo Catamarca.
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0: Hola Mabel, ¿cómo va eso? ¿Cómo anda? Qué linda Catamarca.

Saludamos a la gente en la provincia de La Pampa, cerca del departamento capital. Rubén, querido, ¿cómo estás? Hola, Fer, amigo, ¿cómo va? Me pasás la canción, te pido que la dejes, de Damián Córdoba. Va a estar el guacho seguramente en el escenario de la Trasnoche País. Aquí siempre hay un lugarcito para Damián Córdoba y para nuestros amigos como Rubén en la provincia de La Pampa. Seguimos hablando, recordamos el WhatsAppero 35 13 49 23 67. La alegría de compartir ya lo que es un viernes. Este viernes con vos estamos. Ya es casi fin de semana. Tu cuerpo lo siente, diría la famosa frase. Y estamos a esta hora compartiendo la felicidad de estar de nuevo en un encuentro especial, fundamental para nosotros, para este equipo de trabajo que ya lo he presentado. Estamos en Cadena Alegría, estamos en la campeona del dial.

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Hay un encuentro impresionante en la ciudad capital, en Córdoba, para lo que es este fin de semana, allí en el Estadio del Centro, donde van a converger aquellas grandes generaciones que siguen hoy palpitando en el escenario del cuarteto a nivel nacional. Por supuesto, desde Córdoba, donde está la gran usina de esos que le dieron vida, cuerpo y alma a la música que está declarada Patrimonio Inmaterial de la Humanidad por la UNESCO, hablo del cuarteto, porque se van a encontrar, por ejemplo, El Toro, se va a encontrar Fernando Blades, va a estar también Germain. A propósito de Germain, teníamos a nuestra querida amiga desde el oeste profundo de la provincia de La Pampa, que nos pedía Mari allí cuando ya han pasado 34 minutos de este viernes. Hemos comenzado otra jornada con ustedes. Para nosotros es la última entrega de la semana, pero obviamente ustedes van a estar en el fin de semana acompañadísimos y acompañadísimas con la cadena Alegría. Saludamos a nuestro querido amigo Gustavo Álvarez en Puerto Deseado, en el corazón de la Patagonia Argentina, que siempre manda las mejores ondas y nos acompaña de la mejor manera. Gracias, amigo, gracias por estar allí. Sabés, y siempre lo decimos, cada vez que estás en la conducción, en frente a un evento, sea musical o el que fuere, la sacás del estadio. Un crack total, te saludamos desde aquí, ¿eh? Vamos compartiendo, como decíamos, con Mari y con toda la gente que a esta hora nos está sintonizando. Luli nos decía que allí en Comandante Piedrabuena, mucho frío, dice Fer, mucho frío, pero estamos de festejo. Estamos con amigas, hay cumpleaños una nieta y estamos acompañándonos con Cadena Alegría. Saludo a Sergio, que está en ruta en este momento, precisamente en la provincia de La Rioja, va rumbo a la ciudad autónoma de Buenos Aires en su camión profesional, él, y lo vamos acompañando, ¿eh? Martita de Selva, querida amiga, allí en Santiago del Estero, te estamos saludando muy prontito nomás. Ya vamos a ir con tu saludo. Qué lindo es tenerte también aquí, ¿eh?

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1: Hola, hola, Fernando. Buenas noches. Bueno, por fin te voy a poder escuchar tu hermoso programa de la noche. Te cuento que estoy en mi casita, por eso te mando este audio. Recién me desperté porque estaba durmiendo. Digo, ¿qué hago? ¿Llamaré? ¿Mandaré un audio al amigo? Sí, ¿cómo que no?
2: Hay que mandar.
1: Te mando un abrazo grande.
2: Igualmente,
1: amigo. Como siempre me gusta escucharte a la noche. Por supuesto, cuando puedo te escucho, por ahí también me duermo, ¿no? Bueno, quiero saludar a Oscarcito, que le mando muchos saludos. Y al Chuni, que hoy tuvimos... Mando su audio con el Chunito, con su tía Elba, bueno, para él y también para Carlito, que él tiene un programa también que hace de la noche. También le mando muchos saludos a mi amigo Carlos. Y bueno, y quisiera escuchar La Carretera para dedicarlo a mi amigo Oscar. La Carretera, si puede ser, amigo. Bueno, te mando un abrazo y muchos saludos, y espero que esté muy bien en este día frío que tenemos acá en Santa Fe.
2: Gracias.
3: Pero muy buenas noches, madrugada. ¿Cómo se encuentra usted?
2: Hola.
3: Fernando, aquí un gusto escucharlo. Soy Marta de Cerro Santiago Estero.
2: Gracias.
3: Por su grata compañía radial. Lo vamos a escuchar un rato y después a descansar, porque mañana hay que trabajar.
2: Hay que trabajar. Claro.
3: Un abrazo grande para usted, para el doctor José Luis Regina, para los héroes Malvinas Argentina y para todos los oyentes.
2: Gracias.
3: Marta de Cerro, Santiago Ortiz. Un abrazo grande y pásenme un tema de Sandro.
2: Sandro.
3: El amor. Un abrazo grande.
2: Bueno, perfecto, Martita. Gracias.
4: Buenas noches, Fernando el Gaucho, de Mionero, de la ciudad de Oliva, volviendo de Tucumán hacia Río Primero. Acá venimos acompañados de vuestro programa. Está buena la música, muy linda. Además de decir que soy muy contentero, así que nada, los vengo escuchando. Saludo a todas las oyentes de este espacio. Si me puede pasar un tema de Sabroso, bienvenido sea.
2: Gracias, querido amigos, a todos, absolutamente a todos y a todas, agradecer infinitamente la felicidad que tenemos nosotros de escuchar voces de todos los puntos de la Argentina, nuestra Argentina, esa Argentina despierta. Agradecer porque la verdad, sinceramente, nos llenan, como siempre decimos, de felicidad. Es el combustible que nosotros necesitamos para todos los días estar compartiendo con la querida familia. A ver, ¿qué hay por ahí?
5: Hola, hola, buenas noches.
2: ¿Cómo
5: se encuentra usted? Bueno, yo le cuento, estoy en la cama,
2: no
5: escuchando, estoy media pachucha.
2: La escucho.
5: Es frío, pero nada. Rey, yo de bien a mal le voy a pedir un tema de la conga, de bien a mal, puede ser.
2: De bien a
5: de
2: mal.
5: De la conga.
2: De la conga, bien.
5: Acá acostadita escuchando, Rey, pero su tema. Saludo para el Purri Purri. ¿Qué decirle? La noche está fresquita con un poquito de viento, pero nada.
2: Qué lindo, bueno.
5: Le mando un beso grande, cuídense mucho. Saludo para todos.
2: Bueno, un tecito con miel a la derecha. Bueno, saludamos a Elsa en Río Tercero, en la provincia de Córdoba. Sí, recibimos los dos mensajes, Elsa, los dos teléfonos, el alternativo y el WhatsAppero. Te saludamos, Elsa querida, gracias por estar siempre con nosotros.

Gracias, Lili en San Juan. Gracias por estar con Cabina Alegría a esta hora con Trasnoche País. Saludamos a la gente de la Tierra del Sol, a la gente de San Juan a esta hora. Seguimos saludando, seguimos compartiendo con todos ustedes la conexión infinita de Trasnoche País.

a toda esa gente linda que a esta hora en nuestra Argentina se hace un momento, a pesar de los horarios, ¿eh? Hay gente que está, saludamos ya mismo, Gustavo, no sé si está en ruta a esta hora. No sé si está en ruta Gustavo, pero los saludos de aquí. La verdad, un placer, siempre le digo, Gustavo, estar... llegando a los estudios y acompañado por vos, no sé si está en ruta y no sé si nos estás escuchando, pero desde aquí saludamos a toda la gente de la empresa también, ¿sí? De esa empresa que siempre está presente con nosotros. Y voy a ir con un saludo que había prometido al comienzo de la Trasnoche País para Graciela y para su esposo, así que ya voy a ir enseguida con ese saludo, pero quiero hacerlo porque cuando llegué al estudio dijeron, ah, ¿cómo es que dijo Cristal Pulpo? ¿Cómo es que dijo? ¡Qué aires nuevos! Dijo. ¡Qué aires nuevos en este viernes! Dijo Cristal. Raro que ella le llame la atención a algo. Siempre hablamos un poquito de nuestro equipo de trabajo. Pulpo ha sido integrante del staff de esta producción de hace más ya de 15 años. Hace un montón de tiempo, la verdad, sinceramente. Más de 15. ¿Puedes decir 20 años? Mirá vos, ¿tanto tiempo ya? Bueno, hemos compartido la producción de muchos espectáculos, hemos estado muy juntos. Faltan 10 minutos para la una en la República Argentina, les digo. La temperatura, la verdad, se hace sentir lo que es... estamos en tiempo ya de que haya temperaturas bajas. Estamos en tiempo de las anginas, como le pasaba a nuestra reina allí en Rancul, que se está cuidando, que ha tomado tecito. Tenemos 9 grados en la ciudad de General Pico y una sensación térmica que está en los 7 grados. Hay viento en superficie, en consecuencia hace que la temperatura siga bajando. El viento aún sopla fuerte, 31 kilómetros horarios, entonces realmente se hace sentir en la ciudad. Y hay que decirlo, nosotros de a poquito, vamos sintiendo este invierno que se nos viene, si bien estamos en el otoño 2026. Decía nuestra amiga allí en Cerrillos, sí, porque le debíamos un tema a Martita, y Martita va a ir pronto a descansar, así que vamos a comenzar con nuestra amiga de los Cerrillos, María, que muy pero muy tempranito nos estaba solicitando el tema de el maestro de maestros, José Luis Perales. Alguien que ha construido muchísimos éxitos. Primero conocimos su música en la voz de muchas figuras consagradas de la música hispanoparlante, como por ejemplo Isabel Pantoja con Marinero de Luces, que es de su autoría. Isabel le encargó este tema y algunos temas más. Está dedicado a Paquirri, siempre lo decimos, Rivera, ese torero que muere en una corrida o muere luego de recibir unas heridas muy, pero muy graves en una de las ferias. Creo que fue en Madrid, esa corrida de toros. Creo que fue en Madrid. Y a partir de allí nació una canción que escribió el mismísimo José Luis Perales. Pero claro, ahí nos estaba pidiendo nuestra querida amiga de Los Cerrillos, Cuando Vuelvas. Y decíamos nosotros que íbamos a dedicar un espacio a ese ciclo de románticos que siempre nosotros estamos conectando de alguna u otra manera. No podemos dejar de hacerlo porque la música de cuarteto también se compone de muchos temas, éxitos de baladas hispanoparlantes que luego fueron convertidas a cuarteto. Y nosotros no podemos dejar de decir que, claro, que nuestra gente también escucha distintas. Hay gente que escucha, por ejemplo, música en inglés y también, obviamente, lleva su corazoncito de cuarteto a todas partes. María de los Cerrillos buscaba con nosotros conectarse con este gran éxito de José Luis. Valeria, si te pones así. No, lo pidió María.

0: Vamos a avanzar de cerquita ya de la una de la madrugada. Lo quisimos hacer muchísimo antes de que siempre nosotros emprendemos un viaje hacia algún romántico. Lo hacemos generalmente al cierre de Trasnoche País, pero esta vez, como sabemos que hay gente que está ahora allí en sintonía y no queremos dejar de que dejen de hacerlo, porque están esperando esa canción que han solicitado. Marta, allí en Selva, en Santiago del Estero, nuestro lugar, que nos da ese lugar siempre ella, para que podamos compartir antes de que la agenda se cierre y obviamente estemos ante, claro, exactamente, estemos ante una nueva jornada. Le toca a ella, por supuesto, muy pero muy temprano, dentro de horas, comenzar su agenda de trabajo. Así que nosotros la vamos despidiendo de a poquito para que concilie sueño.
1: Señoras y señores, para ustedes es una canción que lleva como título Mi amor.
0: Ahí va.
1: 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Maestro.
0: El querido Sandro,
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0: Gracias, Vilma. Gracias, Carmen de Patagones. Gracias, Andrés. Gracias, familia de Cadena Alegría, por estar con nosotros compartiendo momentos especiales. Tenemos allí mensajes, me parece, sí. Tenemos un mensajito de voz, nuestra querida amiga, creo que es Grace, sí, de Freire. Ahí vamos rápidamente.
1: Gracias, Fer, por el tema. Y
0: gracias a vos.
1: También quería saludar a un amigo, a Paturcito.
0: Ah, mandamos
1: que
0: saludos.
1: Te está escuchando, me dijo que te está escuchando. Saludo, bueno, para él.
0: Mandamos saludos.
1: Bueno, sí. Fer, te sigo escuchando. Un abrazo.
0: Gracias, Grace. Gracias, gracias. Saludos entonces para nuestro amigo que está allí en provincia de La Pampa. Saludamos a Paturcito. Ahí saludos de Grace desde Freire en la provincia de Córdoba. Unimos el país de norte a sur, de este a oeste. Lo unimos y la verdad es un placer tener esa posibilidad de ser puente de toda la querida gente que a esta hora nos sigue saludando. Nos vamos a ir cerrando nosotros justamente este ciclo de románticos con alguien que llegó al cuarteto para ofrecer una voz única. Una voz única e irrepetible. Esa voz única e irrepetible, sin duda, es la del querido Turco Julio, que cuando llega a Chévere le entrega particularmente con su voz un color especial a la música de cuarteto. Elvita querida, ya voy con el tema, tengo saludos, Oscarcito, para toda la gente, dice algo, saludos para, a ver, si podés enviar a mi pantalla el mensaje de Oscar. Amigo Fer, buenas noches, desde Bahía lidiando con el señor viento, cuidado ahí. Pero con buena música. Aparte, lo importante es llegar, por supuesto. Si puede ser algo de Uriel Lozano para Elvita de Humberto Primo en la provincia de Santa Fe, que ya está de vuelta de su paseo. Y para las Tres Marías de Toay, las acusadoras Tres Marías, desde ya, gracias. Les sigo escuchando, abrazo y un buen fin de semana. Que digan las Marías si vienen a Quehue mañana. Atención, atención. Que digan las Marías, no sé, ahí yo me voy. Salí de ahí maravilla, decía el relator, ¿no? Salí de ahí maravilla. Bueno, le preguntamos a las Tres Marías entonces si mañana van a estar en Quehue. Pregunta de Oscarcito, que desde Bahía Blanca por ruta viene luchando con el viento a esta hora. Nosotros vamos con el Turco, que realmente hace una interpretación espectacular, y se lo dedicamos a quien lo ha solicitado, nuestra amiga Malena, que se encuentra en la ciudad de Río Cuarto. Saludamos en Río Cuarto a la Emperatriz, que anda por allí, nuestra querida amiga la Emperatriz. Gracias, gracias, gracias, gracias, gracias a toda esa querida familia de oyentes. En Río Cuarto, la eterna enamorada. Para vos.

Ya estaba con la suya, me estaba con la aplicación, porque estaba la tanda acá, no me di cuenta que estaba la tanda y sufría para que se escuche bien. Marcelo. Pero bueno, ahora otra vez agarré la parte final. Gracias, Capo. Gracias. Muy buen programa. Lo escuchamos acá con mi esposa Rosa, que estamos acá con la alerta naranja y estamos en casa. Yo contento porque estamos acá bien, todo en familia. Bendiciones a toda la audiencia argentina. Gracias.

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1: El día que puedas, el día que puedas, Graciela, el día que puedas. Sebastián canta para vos. En tu cadena Alegría. Saludos para vos.

irrepetible, el monstruo, Sebastián. Graciela, para vos, Río Cuarto a esta hora. La música que es nuestra, la que nos acompaña en Trasnoche País a través de Cadena Alegría, la campeona del dial. Esa música que vibra en nosotros, que vive en nosotros, que comparte con nosotros el día a día. Aquí estamos comunicándola desde distintos lugares. Vamos desde los esteros de Liberá rumbo a la cordillera de los Andes. Y nos encontramos en el centro, tal vez en la sierra, tras la sierra, compartiendo con gente amiga. Como es el caso de Lola, la saludamos así, ¿eh?

Gracias a la gente que a esta hora sintoniza Cadena Alegría y por supuesto mantiene la Argentina despierta en nuestro WhatsAppero en el 35 13 49 23 67. Allí nosotros somos claro, justamente el nervio que recepciona esa alegría fantástica de la gente que siempre tiene algo especial que decirnos, algo especial que contarnos. La alegría de que la historia la vamos escribiendo en conjunto, claro, exactamente. Llega desde Jujuy un saludo inmenso. Omar, querido, te saludamos. Gracias a la gente de Jujuy que está presente también en lo que es esta Cadena Alegría durante la jornada. También tenemos voces desde allí que por supuesto están en la programación de Cadena Alegría, ¿eh?

Gracias, Omar querido. Gracias, Jujuy. Gracias, San Juan. Buenas noches, Fer. Acá escuchando tu hermoso programa. Gracias, Lili. Saludos, saludos a mis amigas Marisa, Murillo, Vero, Isa, Joa. Que tengan un bonito descanso con algún tema a tu elección. Besos, Lili San Juan.

En Cadena Alegría saluda a Marianela, dice: perdón, Fer, saludo para el doctor y bendiciones para él de parte de las tres Marías de Toay. Allí está Graciela Jovita, Sur Cordobés. Hola, Fer, estoy escuchando. Cinco minutos pasan de la una en la República Argentina.

En esa sabrosura nosotros nos encontrábamos compartiendo con la gente de Jujuy, con la gente de Tras la Sierra, con la gente de Mendoza, sabroso en un raíz de canciones, nos estaba acompañando. Vamos rápidamente al sur cordobés, tenemos... Un llamado chévere tenemos, ¿verdad? Sí. A esta hora, cuando ya pasaron 37 minutos de la 1 de la República Argentina.

Esta canción fue la que definió al querido Negro Videla como cantante también de Chévere. Él no había comenzado cantando. Era una canción que había que estrenarla y había que ponerla en escena. Y bueno, estaba Pelusa como uno de los vocalistas, el Rey Pelusa, y le dice, bueno, mira, este tema tenés que hacerlo así, allá. Y bueno, dice, no me rompas tanto los esquemas, Negro, porque

Gracias por estar así a la gente de Jovita. Gracias, Grey, por estar siempre con nosotros. Nuestra cadena Alegría, que a esta hora se sintoniza en todos los rincones de la República Argentina, como también en Río Tercero. Allí está Irma. Te saludamos, Irma, a esta hora. Dice, ¿podrías pasar algo de Luli? Bueno, que tengas un hermoso día. Vos también.

Bien, Irma, para vos, y por supuesto, la verdad, sinceramente, es un gusto estar con la querida audiencia de nuestra campeona del Dial. La verdad que nos hacen pasar momentos inolvidables, inolvidables, inolvidables. Vivimos la radio de una manera muy, a ver, muy nuestra al vivirla, muy de nosotros. Siempre decimos que la radio será nuestro domicilio eterno. Vivimos en la radio porque decidimos que la radio fuera nuestra vida y allí está ella. Tantas veces dijeron, no, la radio no va más, ya la radio se murió, ya la radio no está más, ahora es la tele. Después, bueno, después de la tele, ¿qué vino? Después de la tele vino, la tele, después vino lo que sin duda fue, bueno, los talk shows, los espectáculos en vivo. Bueno, la radio ya no va más, se terminó la radio. Después llegaron las redes sociales, y las redes sociales y los streaming, y bueno, la radio no va más. Bueno, y allí está la radio reconvirtiéndose todo el tiempo. Nosotros estamos aquí en nuestro domicilio eterno, querida Irma, y para vos, a esta hora, llega Ulises al escenario de Trasnoche País.

Querido amigo Paturucito, a quien Grace estaba saludando tempranito, nos estamos yendo nosotros, ya se viene el fin de semana, vas a estar acompañado por la querida cadena Alegría. Rápidamente traemos al querido Damián Córdoba, exactamente, el señor que desde Catamarca y desde Córdoba ha conquistado a todo el país. Damián Córdoba, me gusta todo de ti, allí está Paturucito, gracias por estar con nosotros, gracias por compartir la cadena Alegría, agradeciendo desde aquí, por supuesto, a la gente que en la provincia de La Pampa sigue y nos acompaña en nuestra trasnoche de país en la Argentina despierta. Allí

Ahí estamos nosotros compartiendo, gracias a Gia Paterucito, el saludo grande para la gente que a esta hora está con nosotros. Nos estamos yendo, faltan 7 minutos para las 2 de la mañana en la República Argentina. Está fría la noche, pero la compañía de la cadena Alegría con todos ustedes entra a los hogares. Regia Música, Genio Fer, gracias en el y allí en General Hacha. Estamos compartiendo con todos ustedes ya el cierre. Esto es la última función por esta semana. Saben ustedes que volvemos. Lili, gracias por estar allí. Volvemos la próxima semana. Estaremos luego de la medianoche del lunes, en el comienzo del martes, en el primer minuto. Ahí estaremos compartiendo con todos ustedes la alegría de festejar la vida, de brindar por todo lo que ha sido un día más, y agradeciendo que con nosotros van compartiendo minuto a minuto esa parte de la madrugada en la cual nos toca hacer radio en la cadena Alegría. Oscarcito querido, espero que el viento te haya tratado lo mejor posible en ruta. Nos vamos a ir despidiendo con uno de esos temas que vos pediste para el Vita, algo del gran querido amigo, el capo que tiene Santa Fe, sin duda. Estamos hablando de Uriel Lozano, con él casi que nos estamos yendo, casi que nos estamos despidiendo. Ya se nos van las últimas canciones y vamos dando a propósito de eso la felicidad de los encuentros. Saludos de Oscarcito para las Tres Marías, saludos de Oscarcito para Elvita en Humberto Primo, saludos para la gente. Bueno, lo tenemos a Uriel con Dale Que Va, Pulpo querido, dale, para Oscarcito que está en ruta. Ahí vamos.

Gracias, Oscar. Sigue en ruta. Gracias a la gente que está en ruta. Saludamos a nuestro amigo Fer Tocayo en ruta. Nuestro amigo Gaucho querido en ruta. La gente de Oliva, en la provincia de Córdoba. Saludamos, Gracias, Fer. Escuchando hasta la semana que viene. Hermoso el programa. Saludos, Joa, desde San Juan.

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0: Hola.
1: Hey.
0: ¿Qué onda?
1: ¿Vas a bajar? Te estoy esperando.
0: Sí, ya voy. ¿Qué pasó, Ale? ¿Querías hablar conmigo?
2: Mira, Euge, tal vez me engañé, tal vez fui ciego, pero...
0: ¿Pero qué?
2: Me hubieras dicho.
0: ¿Qué? ¿Que te hubiera dicho qué? ¿De qué estás hablando?
2: No me puedes negar lo que vi.
0: ¿Qué viste?

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2: Arriba las palmitas. Hay saludos de Pirulo para todos ustedes. Arriba las palmitas.

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0: símbolo sexual nos traía Trulalá para continuar bailando. Y queremos saludar a los chicos admiradores de Orly que están presentes en la noche del viernes. También saludamos a las amigas de Alta Córdoba, de parte de los chicos de la municipalidad de la ciudad de Córdoba. Para ellas el próximo tema. También saludamos para las amigas del barrio Las Palmas. También para el Picero, alias Vareta, que nos acompaña en este viernes. Seguimos compartiendo juntos, chicos, y vamos a brindar un popurrí de temas. Vamos a hacer un popurrí de temas entonces para la finalísima de esta primera selección bailable. Queremos saludar para los adicionales de Carlitos Jiménez también que nos acompañan para ellos el próximo motivo musical. Les recordamos, chicos, que el domingo 29 será la fiesta en Las Palmas, en el estadio de fútbol de Las Palmas, donde vamos a despedir a uno de nuestros ídolos de la ciudad de Córdoba a lo que se refiere musicalmente hablando. Me estoy refiriendo a Sebastián, que se va a Estados Unidos, y nosotros, Trulalá, lo vamos a acompañar en esa fiesta junto a Cacho Buenaventura, la Brigada Puma y muchas cosas más.
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0: escuchamos Los Enganchados, por supuesto, para todos ustedes, viviendo una noche realmente excelente. Que el viento no nos acobarde, por supuesto, porque vamos a seguir escuchando canciones clásicas, éxitos de Pepo y, por supuesto, todas las canciones nuevas, Ricardo. Se vienen muchísimas canciones, una noche increíble, larga todavía, para que los chicos disfruten al máximo, ¿no? Este día es tan especial para ellos, felicitándolos a ellos, a los padres.
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10: 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Provinciales.
11: Tragedia en General Pico. Murió una persona en el incendio de una vivienda. En el foco trabajaron 2 dotaciones de bomberos. Un policía que intentó rescatar a la víctima debió ser atendido por el SEM. El incendio se produjo en un domicilio situado en la calle 109, entre 30 y 30 bis.
10: Nacionales.
11: Diputados opositores piden una sesión especial para activar la interpelación a Manuel Adorni. El objetivo será reemplazar a las comisiones para tratar los 4 proyectos ya presentados contra el jefe de gabinete. En este sentido, se convocó para el jueves 14 de mayo.
10: Internacionales.
11: Fuerzas estadounidenses atacaron instalaciones militares en Irán mientras hay enfrentamientos armados entre ambos países. Atacaron instalaciones militares iraníes responsables de lanzar una serie de ataques no provocadas de misiles, drones y barcos pequeños contra buques de guerra estadounidenses. Así lo dijo el Comando Central de Estados Unidos este jueves.
10: Deportes.
11: La AFA pedirá amnistía para Otamendi para el debut del Mundial 2026. La asociación inició gestiones formales ante Buriau de la FIFA para que el zaguero sea eximido de su sanción. Le dieron una fecha por su expulsión frente a Ecuador por eliminatorias.
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1: Hay un tema que me gusta mucho, y si los chicos se animan, lo vamos a hacer. A este estilo puede ser. El tema se llama Ni tú ni yo. Ni tú ni yo. Pero tranquilo, para. Lo saben, lo vamos a tratar de tocar, ¿ah? ¿Eh? Lo va a cantar conmigo, Carlos.
2: No, que voy a cantar.
1: ¿Lo va a cantar o no lo va a cantar conmigo?
3: No, pará. Javier.
4: Hermano.
3: Nosotros también estábamos en el baile, ¿eh?
4: Claro.
3: Queremos festejar con vos.
2: Queremos disfrutar el aniversario con tu gente, hermano. Acá estamos, ¿eh?
4: Además, Pepa.
1: ¿Qué pasa?
4: Lo saben.
1: A ver.

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1: 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Provinciales.
2: Condenan a un enfermero del Hospital Centeno por abuso sexual simple. Las acusaciones iniciadas por la Fiscalía de Investigaciones Administrativas a partir del fallo podrían derivar en la exoneración del trabajador del sistema de salud pública provincial. El condenado trabajaba en el Hospital Centeno de General Pico.
1: Nacionales.
2: La OMS le pidió a Argentina y Estados Unidos replantear su salida tras el brote de antivirus. La Organización Mundial de la Salud cuestionó este jueves la decisión de Argentina y Estados Unidos de abandonar el organismo internacional. El planteo surgió en medio de la preocupación global por el brote de antivirus detectado en el crucero MV Ondius.
1: Internacionales.
2: Irán afirmó que Estados Unidos atacó buques iraníes y zonas civiles. Los ataques del ejército estadounidense, al que calificó de agresivo y terrorista, violaron el alto el fuego entre Irán y Estados Unidos, declaró Ebrahim. Uno de los buques atacados era un petrolero.
1: Deportes.
2: Con un gol de Emi Buendía, el Aston Villa de Dibu Martínez aplastó al Nottingham Forest. Los villanos, que habían caído 1-0 en la ida, golearon 4-0 a los Red e irán a Estambul a buscar el título ante Friburgo. De esta manera está en la final de la Europa League.
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4: Es 22. 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

0: Las 6 de la mañana con 19 minutos. Hola, hola, ¿qué tal? Muy, pero muy buenos días, queridos amigos de aquí, de allá, de todas partes. Abrimos la tranquera en una mañana realmente fresca, ¿eh? Fresca, fresca, fresca. Estamos con 5 grados 5 décimas sobre cero. 3 sobre 0 es la sensación térmica, 57 el porcentaje de la humedad, y para hoy se prevé en esta región, además de una jornada fría, 13 grados la temperatura máxima estimada, 50% de probabilidad de precipitaciones. Abrimos la tranquera, como le decía, mate en mano, rico, espumoso, bien amargo y argentino, y empezamos a el contacto con nuestros queridos amigos oyentes. Señoras y señores que desde temprano están en sintonía con Cadena Alegría. Estamos desde Génesis, en el sur de Córdoba, Wincarnancó, Pincén, Villa Huidobro, para Córdoba capital, desde allí para todo el país. Hola, querida Elcita, ¿qué tal? Buen día, ¿cómo le va?
1: Buen día, Roque, feliz viernes para vos y toda la audiencia. Bueno, ayer no te pude escuchar, vamos a ver hoy, muchísimo viento por la pampa, muy fuerte, muy frío. Así que nada, último día de la semana, trabajando, esperando que arranques el programa y desearles a todos que tengan buena jornada. Desde Winifred, un saludito, Elsa.
0: Muy bien, Elcita, querida, sí, efectivamente, ayer otra vez otro inconveniente que nos impidió, como siempre, la tecnología. Entonces, bueno, fue imposible salir al aire desde aquí. Hoy sí estamos. Hola, Roque, que tenga un hermoso día. Quisiera, si es posible, escuchar a Daniel Toro, saludar a toda la linda audiencia madrugadora y que hoy lo podamos escuchar. Roque, soy Mari de Barrio Coronel Olmedo. Querida Mari, abrazo enorme. Lo que tenemos para comenzar musicalmente es lo que usted solicita, algo de Daniel Toro, Mi Principito.

0: el mensaje que dice: hola Roque, muy buenos días, soy Elsa de Río Tercero. ¿Cómo le va, querida Elsa? Quiero un tema musical, si puede ser, de Daniel Altamirano. Perfecto, Elsa. Aquí lo compartimos en Buen Día Alegría Folclórico, Daniel Altamirano, para los dos.
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0: Daniel Altamirano, para los dos y para tanta y querida audiencia, estamos con más oyentes. Para todos, amigo Ramoncito de Pico Truncado, ¿qué tal? ¿Cómo le va? Buen día, alegría, amigo.
1: Buen día, Roque. ¿Cómo le va? Ramón Ale Pico Truncado, Santa Cruz. Voy a hacer un tema de lo de Suquía, canción por una mentira. Muchas gracias, pues un buen día. Cuídese, un abrazo.
0: Un abrazo, amigo. Canción para una mentira.

0: 33 minutos de las 6 de la mañana, fresquito, 5 grados, 5 décimas la temperatura, sobre cero, y la sensación térmica es de 3 grados, también sobre cero. Buenos días, Roque, que tengas un lindo viernes. Un abrazo virtual para todos los oyentes y también a mi grupo. Podés ponerle un lindo chamamé. Gracias, Negrito de Real del Padre. Muy bien, amigo Negrito. Y aquí tenemos también otro mensaje de Real del Padre. Nos vamos a Río Gallegos, al sur argentino. Hola, buen día, querido amigo. ¿Cómo le va? ¿Qué dice? ¿Todo bien?
1: Hola. Buen día, amigo. ¿Cómo estamos? Acá escuchándolo. Y hoy es viernes y el cuerpo lo sabe. Un abrazo gigante, amigo. Y bueno, acá te saluda Fabián de Arriba del Ciego. Y un saludo también para mi mamá Carmen, que estamos tomando unos matecitos, como dice usted, mate espumoso. Un abrazo y bendiciones para todos. Por acá en Río del Ciego, gracias a Dios, paró de llover, así que bueno, una mañana bastante fresquita, tranqui nomás, por activar, por irme a trabajar, y pasen un buen chamé, los reyes del chamé, meterle plomo, trapecito, para hacer, dale amigo, espectacular, que tengamos un lindo viernes hoy, dale. Beso, abrazo y muchas bendiciones para todos, ¿vale? Gracias, bendiciones para todos.
0: Muy bien, querido amigo Fabián, también para Negrito de Real del Padre, esto es metele plomo tapecito, pero los majestuosos del chamamé.
2: ¡Tapecito!

0: los sonidos de cada amanecer a través de Cadena Alegría, la campeona del dial, y desde el sur argentino, en realidad, desde Real del Padre y Río Gallegos, nos venimos a Huincarnancó. Tenemos un querido amigo que también madruga, labura y sale para adelante cada día con la venta de la elaboración de sus productos. ¿Cómo le va, amigo? ¿Qué dice? ¿Qué tal?
1: Buen día, Rocamar. ¿Cómo anda? Escuchándote, ya sé que andas bien. Bueno, yo ya de tempranito ando. Adiós, gracias por un día más. Si podés y tenés tiempito, pasá por Don Argentino Luna Pimpollo. Y bueno, ya es una marca registrada mía. Cuidémoslo, que la vida es muy bella. Y adiós, gracias por un día más. El Gaucho del Sur, buena jornada.
0: Bien, querido Gaucho del Sur, queremos y tenemos ese tiempo para cada uno de ustedes. Pimpollo, Argentino Luna.

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Por eso me conformo con que me creas sincero. Claro que yo debiera ser más amigo, tengo que estar más cerca tuyo, de vez en cuando al menos. Y sobre todo ahora, Pimpollo, en este tiempo en que tu sangre joven busca su derrotero y se te van los ojos al país de los sueños y se quedan tus manos para escribir recuerdos. Ahora que en mi alma también hay algo nuevo, algo que no quisiera decirte, que son celos. Porque sabrás, Pimpollo, que aunque no lo demuestre y aunque dé la impresión de estar solo en los pesos, me preocupan tus pasos y te sigo de lejos. Si supieras las noches que te pienso y te pienso. Lo hablamos con tu madre. La pobre, según veo, vive más el problema. Sufre tu crecimiento. Da vuelta con ustedes y lleva todo el peso de la casa. Yo a veces parezco un forastero. Y es que yo fui educado de otra forma, otro tiempo. Te mentiría si digo que no temo. Si al no hallar las palabras muchas veces me muerdo y me trago las ganas de contarte mis miedos. Porque los hombres somos así, de carne y hueso. Pimpollo, somos luz y sombra al mismo tiempo. Llevamos en nosotros algo así como un fuego, una chispa secreta, madre de tanto incendio. Ustedes, las mujeres, en cambio, llevan dentro un manantial sagrado, y es que Dios mismo ha puesto en el cántaro tibio de sus hermosos cuerpos el agua de la vida, un grandioso misterio. Por eso es que te pido, o mejor, te recuerdo, la vida es un camino, tienes que recorrerlo. Acuérdate que abundan los entretenimientos. No juegues con la vida, cuidado con el fuego. No quiero que te quedes mirando mis defectos, ni quiero que me busques en los rostros ajenos. Tienes que preocuparte de hallar un compañero que ya dejó a los suyos y viene hacia tu encuentro. Salí de vos. Te invito a que hagas un esfuerzo. Larga esos colibríes que hay en tus ojos nuevos y recorre horizontes. Andate hasta otros cielos. Conoce otros paisajes. Es tuyo el universo. Llenales de preguntas al río, al sol, al viento. Habla con los caminos. Te dirán lo que vieron. Son mis viejos amigos y te irán repitiendo. Los que buscan encuentran. No te apures que hay tiempo. Y es cierto, es mi experiencia, lo poquito que tengo, que le gané a la vida. Mira alrededor nuestro. Nada se hace de golpe. La dicha es un secreto. Hacer todas las cosas a su debido tiempo.
Ya vas a ver, Pimpollo, qué hermoso es todo eso. Tendrás ganas de darte, y es que podrás hacerlo, porque para ese entonces ya volverás sabiendo que el amor solamente, el amor da derechos. Pero el amor, Pimpollo, recordalo, no es ciego, tiene luz en los ojos y te sirve de espejo. Te toma de las manos y lo sientes adentro. Entrecerrá los ojos y estás tocando el cielo. Perdóname, Pimpollo. Me inspiro y me voy lejos. No sé si es el cariño o ya me siento viejo. Debía y no sabía cómo serte sincero. Ya ves, quise mostrarte cómo estás aquí adentro. Y ahora que ya dije lo que padezco y siento, quisiera regalarte dos cosas. Una, el riesgo de equivocarte. La otra, una frase. Un secreto. Ama. Ama y haz lo que quieras, Pimpollo. Pimpollo, yo te quiero.

0: pucha, qué letra, ¿no? Pimpollo Argentino Luna. Vamos con más gente, gente amiga. Hola, querido Gustavito, ¿cómo le va? Que me parece que viene cantando, ¿no?
1: Te acordarás. Buen día, ¿cómo le va? Troesma. Viernes con olor a viernes. Viernes de ¿qué sé yo? Pollo al disco. Una costeleta de pollo a las brasas. Así que va, aunque no decaiga. Permítame saludar a todo el club de los rebeldes, a la Mari Jiménez, a la Martita de Selva, a la Martita de acá, a la Martita de allá, a la Martita de Córdoba, a las chicas de Banderaló, cocineras. Deben estar dándole, deben estar haciendo masamos, con el frío este. Así que vamos, que no decaiga, vamos, que no decaiga, Rías Palmas, saludos para toda la Cari de General Alvear, todo. Club de la Rebel. Acá encerrado en la cápsula, está frío, acá en la capital del analgésico. Saludo a todos los negros mentirosos, al Beto, colega. Negro, ese del R12 se modifica, te llevo a la luna, te llevo a la luna. Viaje a la luna, viaje a la luna. Me imagino ahí en la terminal, ahí en San Pacho, negro. Cuando baja la gente, ahí te llevo a la luna, te llevo a la luna, viaje a la luna. Así que vamos, que no descaiga, Rock and Show. Espero que todos tengan una gran jornada. Vamos con Sachero, hay unos temas nuevos de Sachero. Semana que viene se lo voy a pedir. O mañana. Buena jornada, Rock and Show, que no descaiga. Vamos a ver grande este fin de semana.
0: Llorona no sabe lo que. Bueno, querido amigo, ahí estamos. Buen día, Roque, lo saludamos desde Rincón de los Sauces, la cuadrilla de los Tortugas. Bueno, muy bien, amigos queridos de distintos lugares del país. Aquí venimos con algo de los Sacheros, Llorona.

Los Sacheros Llorona aquí en Buendía Alegría Folclórico. 6:00 a.m, 51 minutos, más mensajes. Buen día, Roquencho, dice por aquí el este mensaje. Soy Oscarcito, el carnicero de tostado. Pasá mi flor amarilla por Tamara Castro. Saludos a todos y todas. Buen viernes, gracias igualmente, querido amigo. Aquí llega Tamara Castro, Flor Amarilla.

Tamara Castro, qué bonito, Flor Amarilla. Hola Roque, buenos días, acá te estamos escuchando, dice el amigo Turco, con la jubilada influencer, haciendo los mejores panes caseros con chicha y sin chicha. Me podés pasar café La Madrileña de Daniel Altamirano. Sí, querido amigo, aquí vamos entonces ya buscando la pausa con Daniel Altamirano. El saludo para usted, para su compañera de la vida. Y Daniel Altamirano, esto que ha llamado, qué bonito, ¿eh? Los amantes de Córdoba.

favela madrileña. Enero de 1900, recuerdos hermosos. Y pienso, donde quiera que estés y con quien estés, algo de mí te subirá a los ojos, recorrerá tu alma y secará en tu boca la palabra o el engaño de decir: ay, lo que a mí me dirías, lo que a mí me dirías. Porque yo te enseñé a sentir, a soñar, a desear y, ¿por qué no, a sufrir del amor su condena?

0: Yo te amé ayer, hoy, mañana, siempre. ¿Cómo pretendes borrar con llanto y miedo lo que la noche y la luna nos cedieran, sin más testigos que el mundo que giraba, una guitarra que siempre te recuerda, un corazón que nunca ha de olvidarte, aunque golpee el olvido ante su puerta? Un día he de prenderle fuego a mis poemas, el fuego ha de aventar cenizas de aquellas canciones que yo escribí por ti y para ti. Esas canciones te dirán que siempre te amo, que siempre te amo, a pesar del invierno que está acercando mi juventud, mi orgullo, porque siento que se van los días, que se marchitan las flores, y no quiero que se apague el recuerdo de este amor.
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19: Para saber qué pasa en el mundo, esta es la realidad informativa. 2 minutos de noticias. Provinciales.
20: El PJ y la oposición aprobaron una transición en el área Almedanito. El oficialismo y gran parte de la oposición, 26 diputados, aprobaron la transición del área Almedanito en manos de PanPetrol. Será por 8 meses mientras se prepara una nueva licitación.
19: Nacionales.
20: La Corte Suprema dejó firme la prisión perpetua para el femicida de Virrey del Pino. La Corte Suprema dejó firme una condena a prisión perpetua por el femicidio de Gladys Sanabria, madre de 3 hijos y militante del Movimiento Socialista de los Trabajadores. Fue al desestimar por inadmisible la presentación de la defensa de José Antonio Ceballos, condenado por homicidio agravado.
19: Internacionales.
20: Trump dijo que tuvo una conversación estupenda con von der Leyen sobre Irán. De esta manera subrayó que ambos están alineados en su oposición al desarrollo de un arma nuclear por parte de Irán. Tuve una conversación estupenda con la presidenta de la Comisión Europea, Ursula von der Leyen, dijo Donald Trump.
19: Deportes.
20: Bray será convocado en Boca y esperan que llegue al partido con Huracán. Sin lesión, si el proceso de desinflamación sigue su curso y el arquero no siente dolor, será titular este sábado por los octavos de final del torneo Apertura. Boca se enfrentará a Huracán en la Bombonera desde las 19 horas.
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0: la gente linda de Trelew, Rawson, Comodoro Rivadavia y toda la zona. Les habla Yago, gracias por la difusión de nuestra música. Muy pronto estaremos por allá con toda la banda en vivo. Abrazo enorme para todos.
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7 de la mañana con 16 minutos. Ahora sí estamos en el aire de la segunda hora, segunda y última hora de 2 de Buen Día Alegría Folclórico. Mañana realmente fresca, no estamos bajo cero, pero ahí estamos casi. 6 grados 4 décimas sobre cero. 4 la sensación térmica, 4 sobre cero. Más oyentes, a ver por aquí este mensaje que dice: hola Roquencho querido, buen día, ¿cómo estás? Bien. ¿Nos podrías pasar un tema de Jorge Rojas? Un saludo para nuestro amigo Gustavito, buen viernes para todos. Mil gracias, lo dicen las cocineras de Banderaló. Aquí está para ustedes, chicas, Jorge Rojas, Las Alas de la Libertad.

sonidos de la música nuestra. Buen día, Roque, hermano. Puede ser, Coco Díaz, el partido de truco. Gracias, Roque, que tengas un buen día. Lo dice Marinero de Villa María. Abrazo, amigo. Coco Díaz dice, fue en un partido de truco.

Coco Díaz entonces se fue en un partido de truco. Seguimos avanzando. Por aquí tenemos un mensaje que dice: hola Roque, buen día, soy Pedro de General Pico La Pampa. Pasame un buen tema folclórico, si puede ser un buen chamamé. Gracias Roque, te escucho siempre. Gracias amigo Pedro de Pico en la provincia de La Pampa.

Suela, Suela y Chamamé. Qué lindo, ¿eh? 7:27 minutos. Más oyentes por aquí. Tenemos buen día, Roquefort, dice el mensaje, querido amigo. Pásame de fiesta en fiesta por Los Carabajal. Buen fin de para todos. Abrazo grande, Grillo de Villa Huidobro. Querido Grillo, de fiesta en fiesta, Los Carabajal.

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El bombazo de Simón, mañana sábado en Coronel Charlone, provincia de Buenos Aires. Domingo 10, matiné super bailable en Lincoln, provincia de Buenos Aires. El bombazo de Simón. Hora 7:31 minutos, a ver qué tenemos por aquí. Hola Roque, buen día, te estoy escuchando, muy lindo el programa por la FM 92.3 de Firmat Santa Fe. Me gustaría, si puede ser un tema de Ivoti, Entre Amigos y Chamamé, dice en el mensaje. Que Roque, que tenga un lindo fin de semana. Soy Susana de Firmat Santa Fe. Un abrazo enorme, gracias, querida Susana. Aquí venimos con lo que nos está solicitando el conjunto Ivoti, Entre Amigos y Chamamé.

Qué bonito el conjunto Ibotí entre amigos y chamamé. Vamos por más, a ver, más oyentes. Hola Roque, buenos días. Soy Ramón de Lima, partido de Zárate. Me pasaría el tema el pañuelito negro. Sí, señor. Aquí viene Fernando Amaral, el pañuelito negro.

sonidos de la música folclórica argentina, Fernando Amaral, el pañuelito negro. Más oyentes, a ver por aquí dice el mensaje. Buen día, Roque, soy Dardo desde Telén, La Pampa. Quiero escuchar Soy el Vino. En la portada indica Chacarera Nueva 2026. Gracias, Roque. Abrazo, querido Dardo, desde Telén, en la provincia de La Pampa.

Muy buenos días, señor Roque, ¿cómo se encuentra usted? Bien, bien, aquí lo estoy escuchando, disfrutando de su espectacular programa. Muchas gracias, felicitaciones. Gracias, gracias, qué lindo cuando a uno le dicen tantas cosas lindas. El programa está muy bueno. Bueno, muchas gracias. Mientras me preparo para ir a cocinar al PAMI, y mis saludos a todos los oyentes y a esta patria argentina y este precioso universo, Marta de Selva, Santiago del Estero. Si puede ser, Santiago del Estero, perdón. Si puede ser un tema de Mario Álvarez Quiroga. Ah, ya sé. Ya sé qué es lo que quiere escuchar, querida Marta. Muchas gracias, bendiciones para usted y para todos los oyentes. Aquí está lo solicitado por esta querida oyente, Marta de Selva, Santiago del Estero, Penas y Alegrías del Amor.

Penas y alegrías del amor, Mario Álvarez Quiroga. Seguimos con más oyentes, 7:48 minutos. El mensaje dice por aquí: hola, don Roque, ¿cómo está? Muy, pero muy bien. ¿Me puede pasar un tema de Carlos Infante? He dejado de quererte. Soy Alejandro de Santiago del Estero. Querido Alejandro, abrazo enorme. He dejado de quererte. Carlos Infante.

0: sonidos de la música folclórica argentina, Carlos Infante, He Dejado de Quererte. Escuchamos el siguiente audio. Hola, buen día.
1: Roque, buen día. En el día de la patrona de Argentina, la Virgen de Luján, que desde la Pampa se quedó con nosotros, custodiada por el negro Manuel, ella cuide siempre de Argentina y de sus hijos. Padre Víctor Hugo, si es posible, Virgen Morenita, que Dios los bendiga.
0: Un abrazo, Padre Víctor Hugo. Aquí estamos, Virgen Morenita, Silvia Granda Garzón.

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2: Es una señorita. Mañana esperamos tener más tiempo. Pedimos disculpas. Mañana estamos de 6 a 9 en Folcloreando, la creación de Nacho Martín. Gracias, amigos. Siguen ustedes en toda la programación en vivo, 24 horas en vivo de Cadena Alegría, la campeona del dial. Buen viernes, bonito fin de semana.

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3: 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Provinciales.
4: Regalías del 15%, un bono de 25 millones de dólares y una comisión para adjudicar. La Cámara de Diputados de La Pampa trató este jueves un proyecto consensuado entre bloques del oficialismo y la oposición para avanzar con una nueva concesión del área hidrocarburífera El Medanito. Esto es ante el vencimiento del contrato actual.
3: Nacionales.
4: La Perla. Identifican nuevos restos de víctimas de la última dictadura en el ex centro clandestino. La justicia de Córdoba confirmó el hallazgo e identificación de más de 10 personas desaparecidas durante la última dictadura militar. Los restos óseos fueron localizados en terrenos cercanos al ex centro clandestino de detención La Perla.
3: Internacionales.
4: Hablamos de temas que parecían tabú, dijo Lula tras la reunión con Trump en la Casa Blanca. En total, el acuerdo entre ambos mandatarios se extendió 3 horas. Decidimos hablar de esos temas que parecían tabú, afirmó Lula da Silva.
3: Deportes.
4: Más tantuno quedó en el centro del escándalo que sacude al Real Madrid antes del clásico con Barcelona. El merengue llega con el vestuario en llamas. Valverde, el uruguayo y Tchouaméni protagonizaron un violento altercado en el entrenamiento. Abunda la falta de comunicación con el DT y el argentino Más Tantuono quedó en el ojo de la tormenta.
3: Estas fueron las noticias más importantes a esta hora. Quédate en sintonía. 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

¿Cómo arrancamos esta mañana del show de la radio? Es bien arriba, por supuesto, Altos Cumbieros y Gladys La Bomba Tucumán haciendo la pollera amarilla en la mañana de este viernes 8 de mayo para ir calentando el día del mamita querida. Se puso fresco, de golpe, con el viento. Y la temperatura que hace, bueno, 6 grados a esta hora, 51% la humedad, pero el vientito, mamita, es frío. Y hasta que se acostumbre el cuerpo, ya después ya está, ¿qué va a hacer? Pero se complica salir. Aquí estamos, arrancando una nueva mañana, una nueva jornada, 8:20 minutos en todo el país, arrancando la mañana del show de la radio. Con buena música, por supuesto, se pueden comunicar ya a través del 2302-509900. Recuerden, de esa manera nos contactan, nos piden su música.

más, creo que hoy sí Lucre, hoy me parece que Lucre nos falla. Pero tenemos visita hoy en la radio, sí. Tenemos visita. Tenemos a Tony, a Luli, a The Kingers, así se hacen llamar, que nos van a venir a contar sobre la muestra que van a hacer el fin de semana, ¿sí? El domingo. Así que eso va a ser después de las 9 de la mañana, ¿sí? Así que bueno, todos enganchados a la radio a ponerle buena música, buena onda a la programación del día de hoy, que nosotros así de esta manera arrancamos una nueva jornada.

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Juancito, Juancito, los chicos de Cachumba en esta mañana del show de la radio. Uno de los temas solicitados en la programación del día de hoy. Nosotros seguimos con mucho más. 36 minutos de las 8 en todo el país. Fresca la mañana en el norte y la provincia de La Pampa. 6 grados a esta hora, 51% la humedad. Estamos aquí en esta jornada fría en el norte de la provincia de La Pampa. Nosotros le vamos a poner más música a esta mañana del show de la radio. Uno de los pedidos a esta hora nos llega con el amigo Claudio Nadal, que nos trae Doctor a esta hermosa jornada de viernes.

Doctor, doctor, cantaba Claudio Nadal en esta mañana del show de la radio. El saludo para Melba, che, que nos está escuchando. Nos pidió la música del señor Beto Orlando. Qué hermosa canción esta, ¿eh? Qué hermosa canción. Beto Orlando suena en la mañana.

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3: 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Provinciales.
4: Ley de bosques. La Corte aceptó el amparo de La Pampa contra el recorte de fondos. La Corte Suprema admitió el amparo de La Pampa por la eliminación del fondo fiduciario de la Ley de Bosques. La batalla judicial por la preservación de los recursos naturales de la provincia de La Pampa tuvo un nuevo paso institucional.
3: Nacionales.
4: La CGT no descarta un paro general. El malestar por la situación económica y la falta de diálogo con el gobierno de Milei pone en alerta a la Confederación General del Trabajo. Nunca descartamos un paro nacional, pero no lo preferimos, aseguró el triunviro cegetista Cristian Jerónimo.
3: Internacionales.
4: Senado francés aprueba ley de restitución de bienes culturales expoliados a las colonias. La Cámara Alta del Parlamento aprobó el proyecto de ley con 343 votos a favor y ninguno en contra. Se aplica a los bienes culturales adquiridos entre 1815 y 1972, a excepción de los artículos militares y ciertos objetos arqueológicos.
3: Deportes.
4: Nueva pelea en el Real Madrid entre Valverde y Tchouaméni. El uruguayo y el francés protagonizaron un nuevo altercado en el vestuario y el capitán charrúa terminó hospitalizado. Se convocó a una reunión de urgencia con todo el plantel y el director general del club y se abrió un expediente a ambos jugadores.
3: 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Quédate en sintonía. 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
1: La música de Leo Dan, de fondo musical, más que un loco en esta mañana del show de la radio.
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1: En este viernes 8 de mayo de este 2026.
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1: ¡Qué temazo, mamita querida! ¿Cómo estamos en la mañana del show de la radio? Ya listos para arrancar con la nota tan prometida que le habíamos prometido en el día de ayer. Así que bueno, vamos a aclimatarnos un poco.

0: Bueno, ahora sí llega la presentación oficial. Le vamos a dar la bienvenida. Sé que están nerviosos, sé que es su primera vez en radio, pero le vamos a dar la bienvenida a los chicos a la mañana, a esta agrupación que se llama The Gingis. Y está compuesta por Tony Leao y Luisana Toribio. Así que le damos la bienvenida a la mañana del show de la radio. ¿Cómo les va, chicos? ¿Cómo anda, Tony?
1: Hola, ¿cómo están? Buenos
0: bien?
1: Días.
0: ¿Cómo están?
2: Bien, ¿vos?
0: Se nota contento y nervioso a la vez.
1: Sí.
0: Pero bueno, ¿su primera vez en radio?
1: Sí. Claro.
0: Bueno, pues, ojalá sea la primera.
1: Y de muchas más.
0: Sí. De muchas más, ¿no? Tony, te voy a pedir que te acerques un poco más al micrófono.
2: Acá está.
0: Ahí está. Bueno... Bienvenidos a la radio, bienvenidos a la magia de la radio y bienvenidos, y antes que todo felicitarlos por lo que están haciendo, por lo que se están moviendo para la muestra que se viene este fin de semana. Pero ya le vamos a contar más a la gente. Le vamos a decir primero por qué los presento como The Gingis. ¿Por qué? ¿Por qué los presento así?
2: El nombre que nosotros elegimos para la banda viene de... Cuando empezamos a escribir música hace bastante tiempo.
0: Sí.
2: El primer proyecto que habíamos pensado se iba a llamar Colorado. Uh-huh. Colorado, habíamos pensado una estética toda en rojo, con varias canciones en guitarra. Y se nos ocurrió traducir la palabra colorado, que en inglés es ginger, que es una persona pelirroja. Que nuestra idea era hacer cambiarnos el color de pelo, hacer que todo sea rojo.
1: Sí.
0: Ajá.
2: Lo traducimos y lo minimizamos. Entonces nos queda The Gingis, que son los coloraditos en inglés. Que fue un nombre que a nosotros nos pareció perfecto al presentar este disco que al final nunca terminamos de escribir.
0: Pero que está
2: puede llegar a salir.
0: Pero puede llegar
1: algún día sal.
0: Algún día va a salir.
1: Sí.
0: Algún día va a salir. Y bueno, lo importante es empezar a crear y hacer algo para que se sientan bien y bueno. Para aparte de que los demás que están escuchando también se animen, porque siempre está bueno, ¿no?
2: Sí.
0: Así que bueno, cuéntenme, vamos a hablar primero, ya contamos, hicimos la introducción de cómo viene el tema, de por qué se le llama así al grupo y demás, porque no solamente hacen música, hacen un montón de cosas, pero más allá de eso, nos vamos a enfocar ahora en contarle a la gente que se viene la muestra de Tony, ¿eh? Así que, bueno, contanos, Tony, ¿de qué se trata la muestra en sí?
2: Bueno, la muestra es una puesta en escena que pensamos como una continuación de la primera muestra que hicimos en 2024.
0: Sí.
2: La primera muestra consistía en obras simples, coloridas, que lleven a la idea de expresar creatividad y descubrir nuevos rasgos de uno. Con esta nueva muestra estoy intentando expresar la nostalgia de los ayeres y el crecer que nos lleva a la vida. Esta muestra, cuando sea grande, se me ocurrió como una buena manera de interpretar esto que ahora estamos creciendo. Y sería genial de contarlo desde la perspectiva de un niño, okay, pero que está creciendo hacia ser un adolescente y luego ser un adulto. Está pensado como... Siempre me gusta tener hilos conductores entre cada obra que hago, porque me hace crear un universo literario acompañando a las obras.
0: Ok, ¿y el nombre?
2: El nombre
0: de cuando sea grande, ¿por qué?
2: Cuando sea grande, lo pensé como si un niño estuviera diciendo, cuando sea grande quiero ser tal cosa. En este caso, estamos creciendo para poder convertirnos en esta cosa que nosotros pensamos. En este concepto que nosotros teníamos de pequeños para luego evolucionar a algo más grande.
0: Ok, perfecto. Bueno, ¿y qué fue lo que lo llevó a hacer esto? Si bien, Tony, vos ya tenés una expo que habías hecho, una exposición. Pero ¿qué lo llevó a hacer justamente esta? ¿Por qué?
2: Esta expo la pensamos mucho como... Además de ser una continuación de la historia, una buena manera de poder expresarnos íntimamente con el público. Por eso armamos este set, que ya lo van a ver el domingo, que es un escenario muy íntimo en el que podemos estar cara a cara contra el público, como si fuera algo casual o algo como si estuviéramos compartiendo como familia.
1: Claro. Okay. Un ambiente cálido, tranqui, para que la gente se sienta como en su casa, básicamente.
0: Que se sienta cómodo y como en su casa.
1: Sí.
0: Está perfecto. ¿Cómo piensan, hablando de la gente, que va a reaccionar a esto?
2: Esperemos, o nosotros esperamos, de que le va a gustar mucho a la gente, porque además de presentar obras de mayor calidad, estamos presentando un espectáculo completo, que no tiene nada que ver a la primera muestra. La primera muestra fue algo bastante espontáneo, algo que dejamos que fluya. Esto fue bastante organizado, que queremos que salga de esta manera, y está con otro nivel de calidad, otro nivel de organización, otro tipo de puesta en escena completamente diferente.
0: Está bien. Y bueno, acá donde le voy a preguntar a ahí tengo a la directora, que veo que les pasa el chisme, ¿eh? No se olviden de tal cosa, seguramente le está diciendo, está Macarena Trejo con nosotros, que no va a hablar hoy, pero siempre Macarena pertenece y perteneció y va a pertenecer toda la vida a la radio, porque le hemos tenido acá, hemos hecho radio en otros lugares y demás, juntos, así que... Pero hoy está como acompañante, como quien dice. Y Díaz se va ahora en mate, aparte. Bueno, acá la parte donde entra Luli y de Ginger, ¿no? ¿Por qué es eso? Porque si bien la muestra es tuya, acá entra Luli también, que, bueno, después de formar este grupo, no sé qué ha pasado. Sin nervios.
1: Nosotros empezamos, como dijo Tony, cantando como dúo. Y bueno, nos pusimos ese nombre de Gingis, porque empezó como un chiste
0: sí.
1: hacia mí. Porque claro, no sé de dónde me vieron que soy colorada y me empezaron a decir la colorada. Y de ahí surgió de Gingis. Y bueno, y a Tony se le ocurrió invitarme a su muestra a cantar. Y bueno, yo obviamente le dije que sí. Y nos vamos a presentar en su muestra como The Gingis.
0: Está bien. O sea que es como que la presentación oficial de la banda dentro de la muestra que organizás
2: claro.
0: vos, Tony.
2: Sí.
0: Bueno, está bueno, porque así de esa forma se van haciendo conocer.
1: La segunda presentación.
0: Sí, ya sé. Es la segunda presentación de Tony, pero es la primera que están juntos, ¿o no?
1: No. La primera presentación fue en Santa Rosa para la muestra de Nika.
2: De Nika,
0: eso
2: señora,
0: es verdad.
2: Sí.
0: Sí. No. Está bien. Pero esta la organizan ustedes
1: claro.
0: dos.
1: Sí.
0: A eso es lo que
1: eso
0: yo me refiero.
1: Sí.
0: Está bien, sí. Su primera presentación fue en Santa Rosa, es verdad. Bueno, y ya me he enterado por ahí que por ahí... También puede ser que vayan para otros lugares, que ya tengan
1: sí.
0: algo mejor organizado. Pero bueno, vamos por el principio. Bueno, y... ¿qué hacen en el grupo aparte de crear canciones?
2: Bueno, además de crear canciones, nosotros siempre estamos practicando para poder mejorar como grupo, ya sea... Siempre estamos teniendo algún estudio de musical... Estamos estudiando guitarra, piano, mejorar la voz. Siempre estudiar un poquito de teoría para poder luego llevar a cabo algo por lo menos escuchable.
0: Está sí. bien. En esta oportunidad, ¿van a presentar alguna canción de ustedes? ¿O solamente van a hacer covers que tengan...

0: De siempre.
1: Sí. Son. Bueno, con Maca tenemos muchos chistes. El humor.
0: Hasta el cielo.
2: Bueno, ¿y cuál fue el momento más gracioso que vivieron?
1: Uy, un montón teníamos.
0: Mira. No, una vez tuvimos una cena en la que jugamos con un juguete que es de la hija de Macarena, que es Gala. Nos causó tanta gracia ese juguete porque estaba abollado en la cabeza. Y no sé por qué nosotros después de tomar...
1: Y encima se le salían los ojos. Y...
0: Claro, era muy gracioso que nos causó tanta risa todo el día. Estuvimos toda la noche riéndonos. Fue inolvidable.
1: Sí.
0: Está grabado, seguramente después lo publiquemos.
2: Tengo dos preguntas para hacerle. ¿Qué los hace diferente a ustedes? ¿Ustedes qué creen que los hace diferente de los demás grupos musicales?
1: Ay, bueno...
0: Nosotros experimentamos mucho, eso es lo que tenemos. Mezclamos géneros y además mezclamos estilo.
1: Sí, generalmente yo y Tony somos, no tenemos un estilo definido. Es como, nos vestimos como raro, con muchos estilos unidos, digamos. No tenemos un estilo, no sé, por ejemplo, rockero, por ejemplo. No tenemos un estilo definido, entonces usamos varios y hacemos algo con eso, y también lo que hacemos con las canciones, usar varios géneros, eso nos encanta.
2: Está bien. ¿Qué se siente salir en radio? ¿Qué sienten? ¿Es su primera vez?
0: Sí, es la primera vez que los dos estamos en radio. Yo por lo menos es mi primera vez hablando en radio.
2: ¿Nerviosos o emocionados?
1: Y las dos cosas.
0: Las dos cosas. Yo estoy más emocionado que nervioso, creo.
2: Ambas cosas. Bueno, ¿qué más? ¿Quién más habla? ¿Quién es el que más habla en el grupo cuando se juntan? ¿Quién es el que más bullicioso?
1: Chao.
2: Sí, ya está. Me dijiste todo.
1: Bueno.
2: ¿Más tímido?
1: El Tony.
0: Yo no soy tan tímido, pero a comparación de Luli, cualquiera es tímido.
2: Bueno, ¿y qué música escuchan? Porque también tiene mucho que ver eso.
0: Sí. Nuestras mayores referentes son principalmente música pop o acústica, ya sea ABBA. Mucha música en inglés consumimos.
1: Sí.
0: Sino también mucho experimental para poder... conseguir cosas nuevas que hacer.
1: Bueno, y ahora hace poco un cantante, Milo J,
2: sí,
1: sacó un álbum y mezcla una banda de géneros y está buenísimo porque mezcla folclore.
2: Uh-huh.
1: Él es de cantar medio trap, sí, y mezcla folclore justo en este álbum. Así que por ahí, para la muestra, se viene una canción de Milo J.
0: Que tiene una sorpresa.
1: Una gran estrella argentina.
0: Ay, no, mira. Ahí en el live nos dicen que cantemos.
2: Bueno, ¿quieren leer alguno de los mensajes que le está mandando la gente?
0: A ver, vamos a leer.
3: Son los más del planeta.
0: Nos comentan.
3: A ver. Menos
0: mal
3: que Tony
0: te
1: puso
3: los anteojos.
0: Sí, claro.
1: Yo no veo nada.
0: Ya tenemos muchos requisitos de que nos... de que cantemos.
1: Sí.
0: Estamos viendo. Tienen que venir al coro de CICC.
1: Al coro de Carlos Casares. A mí me dijeron, me felicitaron y me dijeron que vayamos al coro de Carlos Casares.
2: Toma.
0: Me muero. Es genial. Gracias por los comentarios, gente.
1: Sí, gracias a la gente que nos ayuda. Bueno...
0: Sí.
2: Ahora vamos a ir con la parte de los agradecimientos, porque seguramente deben tener unos cuantos.
1: Sí.
2: ¿Estamos bien con la transmisión en vivo? Estamos grabando, sí. Estamos transmitiendo, sí, en vivo a través del Instagram de la radio. ¿Cómo vamos a volver un poquito a la exposición? ¿Y cómo se están organizando? ¿Cómo está todo? ¿Ya tienen todo? Me imagino
0: ya
2: que
0: estamos,
2: todo más que
0: ya pulido. Tenemos toda la vuelta de la esquina ya. Ya estamos listos con las canciones. Tenemos listo el set. El set lo estamos armando ahora.
2: Uh-huh.
0: Pero ya tenemos el 90% de la muestra lista. O sea, está todo armado para ir y ponerlo en la Casa de Cultura, que aprovechando a invitar, el domingo a las 7:30 de la tarde es la muestra

0: para todo aquel que quiere ir a verla.
1: ¿Y qué fue lo más difícil que les resultó preparar?
0: Llevar los sillones.
2: Nada. Llevar los sillones. Ay, un saludo para mi abuelo. Gracias por darnos los sillones. Abuelo, te amo.
0: No, fue mortal.
1: Bueno.
0: Ponerse de acuerdo con las canciones fue también.
2: Sí.
1: Mortal. Ah, fue todo
2: sí,
1: un tema.
2: Cambiamos una último momento. No.
0: Sí, ayer. Ah, pero eso fue el mismo día que la cambiamos. Eso fue peor.
1: Bueno, ¿y qué esperan que piense la gente de ustedes?
0: Espero, por lo menos de mi parte, que se lleven el mensaje de la muestra y que de lo que nosotros pensamos que va a transmitir. Porque queremos causar emoción en el espectador. Un poco de sentimiento de nostalgia. Que esto lo transmitimos a través de la época en la que estamos medio ambientados en la muestra. Porque no está muy ambientado en la actualidad. Es algo bastante vintage.
1: Bueno, partamos de que son un grupo de la cual nació por una amistad que ustedes
0: claro.
1: tienen.
2: Sí.
1: ¿Y qué es lo que lo primero que hicieron juntos como grupo? Aparte de sacarse 200 millones de fotos por día.
2: Bueno, eso iba mal.
0: Nosotros ya tenemos en partitura y en letra la primera canción del disco, que ya está escrita, ya está terminada. Esa la escribimos hace un montón, hace ya 2 años. Falta producir, o sea, ya está casi que producida. Pero eso fue lo primero que hicimos como grupo.
2: Sí.
0: Sacar la canción. No voy a decir el nombre.
2: No, yo tampoco. Casi lo digo. No, y además... yo me acuerdo de que como grupo también hay que acordarse que es difícil ponerse de acuerdo, no sé, la estrofa, qué quiere decir la canción, los instrumentos, que la guitarra, que el piano, que es re contra difícil.
1: O sea, que no es que arman canciones así por armar.
2: No, no es que, poner una guitarra,
1: tienes tu trabajo.
2: Sí, esto, no. Nos cuesta mucho, por eso tenemos muchas letras que no están terminadas y muchísimos beats que tampoco están terminados. Y
1: le expliquen a la gente lo que es un beat porque no
0: sí.
1: lo va a entender.
0: Los instrumentales o las pistas que nosotros armamos siempre tienen una discusión. Si son lo suficientemente acústicos, lo suficientemente experimentales, o si tienen algo muy explotado de algo, si es muy básico, si es muy complejo. Y para poderlo entonar con la letra siempre es lo que más nos cuesta.
2: Sí, literal.
1: Está bien. Bueno, y va para distenderlos un poco, porque los veo que por ahí me ponen nerviosos y demás. ¿Qué comida no puede faltar, por ejemplo, cuando se juntan?
2: Para.
0: Ay, ella es la experta.
2: Bueno, comida a la que no puede faltar, porque mayormente nos juntamos con Maca, es papitas... Chisitos.
0: Y un pancho.
2: Y pancho.
0: Siempre pancho porque...
1: Ya para. Bueno, ¿quién es el más de eso? Bueno, esa pregunta se la puedo contestar yo si quieren.
2: A ver.
1: O sea, yo la puedo preguntar y la puedo contestar.
0: Sí.
1: ¿Quién es el más desordenado?
2: No. A ver, para vos,
0: no.
2: para.
0: Vamos a jugar piedra, papel o tijera porque somos los dos un despelote.
2: Sí, literal.
0: No hay portal que sea más despelotado que mi pieza o que la pieza de la Luli. Somos...
2: ¿Vos pensaste que era yo?
1: Ni te conozco.
2: Yo también.
0: Es muy probable de que sea yo igual.
1: Ay, madre santa. Bueno, la verdad que los felicito que se hayan animado a venir a la radio. Los felicito por lo que están haciendo. Yo les deseo lo mejor. Por supuesto, desde la radio siempre vamos a estar con el espacio abierto para cuando lo necesiten. Así que están más que invitados cada vez que quieran venir y exponer lo que quieran. Los micrófonos de la radio están siempre abiertos. Yo lo que quiero que ustedes hagan es que si por ahí quedó alguna cosa que quieren decir y tal vez se pasó, porque a veces sucede, les dejo un tiempito para lo que quieran decir. Fíjense, chusmean uno con el otro.
0: Bueno, vamos a pasar al proceso que fue armar el concepto de la muestra. Sí. ¿Qué hicimos? Primero estuvimos con varios conceptos para poder llegar al concepto final que elegimos en la muestra. Pasamos por conceptos como algo medio de relacionado con la muerte, fue la primera idea. Iba a ser algo bastante triste la primera versión. Sí. Y fue... ese fue el concepto que duró todo enero y todo febrero. O sea, lo tuvimos por un montón de tiempo. Estuve haciendo obras a base de ese concepto, que al final no la saqué. Pero después tuvimos algunos conceptos medio coloridos como la otra. Sí. Que pensamos que podía haber sido algo de crecer, pero más con los colores de la infancia. Pero nos terminamos decidiendo por este concepto antiguo o vintage para poder desarrollar las obras, la presentación, para poder hacer algo íntimo con el espectador.
1: Está bien. ¿Luli?
3: Habla de la presentación.
2: Las obras, cuando las vean, las obras son divinas. Encima hay muchas...
1: ¿Ya eligieron una para regalar a la radio o no?
0: Todavía no.
2: Encima,
1: ya lo estaban mangueando.
2: Hay muchas técnicas de dibujo
0: sí.
2: Que utilizó Tony. Uh-huh. Si las podés contar.
0: Sí. Yo en la última muestra me basé mucho en lo fácil. Me basé en el marcador, el lápiz y el acrílico. Hasta ahí me quedé. Yo ahora estoy manejando más acuarela. El marcador no usé casi que en ninguna obra. Si te digo, es para hacer algunos detalles muy rápidos. Mejoré mucho la técnica de lápiz y acuarela. No me dejes mentir que es la acuarela.
2: Sí.
0: Sí. Hice collage en una de las obras. Y además quise abordar temas que yo no pensé que iba a poder abordar en una obra. Lo que tiene la primera muestra es que es bastante espontánea. No tiene tanto significado las obras que hice. Hay mucho retrato divertido. No tanto que muestren una problemática real. Uh-huh. Como estas colecciones que estoy presentando ahora.
1: Está bien. ¿Y cómo reaccionaron a la invitación en la radio?
2: Ay, no, me puse re contenta.
0: Yo... cuando lo escuché me puse nerviosísimo, pero también re emocionado porque íbamos a poder promocionar más de esto.
2: Sí, podíamos promocionar la muestra y la banda que somos. Que eso algunas veces es difícil porque, no hay tanta gente capaz que nos pueda escuchar porque tenemos un género peculiar.
1: Está bien. Y ustedes son dos adolescentes de 13 y 14 años. ¿Estoy bien? Bueno. Si tuvieran que decirle algo a los jóvenes, ¿qué le dirían?
2: Yo, personalmente, les diría que se animen a expresarse ante a la gente. Porque lo que más cuesta es eso, que se expresen y que salgan a la calle con lo que quieran. Si se quieren poner... un sombrero de lana en la cabeza, se lo ponen. Cualquier cosa que hagan, pero que se expresen.
1: Está bien. Está bien. Bueno, chicos, quiero que hagan nuevamente la invitación a toda la gente. Que le cuenten bien cómo se va a llamar la obra, qué día es, a qué hora, desde qué hora están abiertas las puertas, dónde, toda la información que quieran decirle a la gente.
0: Bueno, nosotros el domingo 10 de mayo, que es este domingo que está a la vuelta de la esquina, vamos a abrir las puertas de la Casa de Cultura a las 7 de la tarde. Va a estar abierta hasta la hora que nosotros decíamos que se va a cerrar después de la exposición. Vamos a hacer el espectáculo a las 7 y media. Uh-huh. Luego se van a poder hacer preguntas o vamos a contar un poco más de la muestra de lo que no vamos a llegar a contar hoy porque se precisa tener el visual
1: sí.
0: de las muestras para poder explicarlo mejor. Y cualquier persona que quiera ir está más que invitada para poder disfrutar de la emoción que tiene esta muestra y el espectáculo que nosotros pensamos.
3: ¿Vos, Lu, tenés algo para agregar?
2: No. nada. Y sí, eso. Bueno, como dijo Tony, el espectáculo va a empezar a las 7:30, pero la gente va a poder entrar desde las 7, que se van a abrir las puertas.
1: ¿Desde las 7 ya va a poder estar la gente?
2: Sí, la gente sí. Ya va a poder entrar a las 7.
0: Lo que sí queremos que se preste mucha atención, luego de que puedan recorrer la muestra y poder leer los significados de alguna de las muestras o de las obras, en lo que sí está el espectáculo, que tiene lado visual, vocal, y va a ser una experiencia bastante con los sentidos, porque van a poder observar las obras. Es muy íntima,
2: sí, es
0: muy cercana con el espectador, con el público, porque además de transmitir esta comodidad, queremos ese sentimiento de nostalgia al crecer, estar como si fuéramos una familia.
1: Ahí está.
2: Y también lo que queremos es que al ver el espectáculo la gente se ponga a reflexionar para que después nos pregunten sobre lo que quieran saber.
1: Está bien, está perfecto. Así que les vamos a reiterar, la muestra Cuando Sea Grande, ese es el título, dirigida por Tony. Y bueno, va a estar acompañada por Luli, donde van a hacer el dúo de Shinji's, que lo van a presentar ahí con no canciones propias en este momento,
0: sí.
1: Pero van a estar ahí los dos cantando, ¿sí? Es el domingo, este domingo 10 de mayo a las 19:30 horas en la Casa de la Cultura, y quedan todos invitados, ¿no?
2: Sí, sí. Todos invitados.
1: Entrada totalmente gratis.
0: Sí, totalmente gratis.
1: Así que bueno, yo les deseo lo mejor, chicos. La verdad que espero que puedan cumplir todas sus metas y sí.
2: Bueno, queremos agradecer a la gente de Cultura sí. Por darnos este espacio.
0: Ya que esto fue bastante organizado. No fue como la otra. La otra me llamaron para poder ser parte de el aniversario del pueblo, uh-huh. De los 114 años. Pero este es un evento singular que nosotros pensamos con nuestro espectáculo, ya que ayuda a narrar la historia que nosotros queríamos contar. La otra muestra fue con espectáculos externos. Vino un coro de otro pueblo, vinieron las chicas de Bastonera a bailar antes de entrar. El único espectáculo que más o menos narraba la historia era la pintura.
2: Sí.
1: Ok. Bueno, y agradecimiento aparte de eso, ¿a quién más le queda agradecer?
0: Muchísimas gracias a
2: Macarena, Damien. Hay un montón de gente, pero mayormente a la gente que nos prestó todo para hacer el espectáculo. Y también muchísimas gracias a la radio por invitarnos.
1: No, merecidas las tienen. Les vuelvo a reiterar, para mí es un orgullo porque, bueno, obviamente, hoy cuando esta mañana me llamaba me decía, ponételo a ver porque va a estar tu hija, qué sé yo. Obviamente que uno se siente orgulloso de que los chicos crezcan, los hijos de uno, y que puedan llevar a cabo sus anhelos, sus sueños. Así que yo de corazón les deseo lo mejor. Y bueno, ¿están todos invitados entonces?
2: Sí, obvio.
1: Será hasta el próximo encuentro y que les haga todo más que bien.
0: Muchísimas gracias.
1: Nos vemos la próxima.
2: Nos vemos la próxima.

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2: 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Para saber qué pasa en el mundo, esta es la realidad informativa. 2 minutos de noticias. Provinciales.
3: La Universidad de La Pampa convoca a la cuarta marcha federal universitaria. El rector de la Universidad Nacional de La Pampa, Oscar Alpa, encabezó este jueves una conferencia de prensa junto al rector electo Francisco Marul, representantes de los sectores no docentes y estudiantes. La misma fue para anunciar las actividades de la Cuarta Marcha Federal Universitaria que se realizará el próximo martes 12 de mayo en distintos puntos del país.
2: Nacionales.
3: Milei dijo que Adorni presentará su declaración. El presidente Javier Milei anunció que el jefe de gabinete Manuel Adorni adelantará los papeles de su declaración jurada. La misma estaba prevista para julio.
2: Internacionales.
3: Irán no llega a conclusión sobre la propuesta de paz de Estados Unidos. El portavoz del Ministerio de Relaciones Exteriores iraní, Esmail Bahai, señaló que Irán aún no llega a una conclusión sobre la propuesta de paz de Estados Unidos y que todavía no ha dado una respuesta a Washington. En una entrevista con la agencia oficial de noticias IRNA, mencionó que Irán sigue revisando los mensajes intercambiados a través de la mediación de Pakistán.
2: Deportes.
3: Grindetti se ilusiona con el título y alzó la guardia por el arbitraje en Independiente Central. El presidente del Rojo remarcó que no quieren que ninguna cuestión más allá del partido determine el resultado. Esto fue en la previa al choque de los octavos de final ante el canalla de Ángel Di María, que será el domingo a las 15 horas en Rosario.
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0: corazón, por favor, aplauso para todos los muchachos. Muchas gracias.
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señores, y bailalo, pero cómo no, ¿eh? Aquí estamos, señores, acá estamos en este día viernes, ¿eh? Hola, hola, hola, hola, hola, muy, pero muy buenos días, buenos días, buenos días, buenos días para todos. Bienvenidos a esta mañana, bienvenidos a esto que es Decime Algo, en esta jornada de día viernes. Señores, llegó el día viernes, viernes 28, ¿eh? Viernes 8. Saca el 2, viernes 8, viernes 8 de mayo. Muy, muy rápido me parece, ¿no? Ojalá fuera 28 ya. No, viernes 8, señores, ¿qué tal? ¿Cómo andan? ¿Todo bien? Bienvenidos a esta mañana. Aquí estamos una vez más para sumarnos desde la provincia de La Pampa para todo el país. Estamos a través de Radio Cadena Alegría, ¿eh? Estamos para más de 200 radios en todo el territorio nacional, ¿eh? Así que bueno, un placer estar como siempre, como todos los días, de lunes a viernes, desde las 10 de la mañana, 10 y cuarto, hasta las 12, los vamos a estar acompañando. Mi nombre es Marcelo Hidalgo, ¿eh? La LBC, comenzábamos en esta jornada, en esta versión en vivo, junto al Rey Pelusa. Yo te tenía a ti, ¿eh? Así estábamos iniciando la mañana de hoy día viernes. El último día de la semana, qué lindo. Bueno, para mí fue corta la semana porque ¿cuándo no vine yo? El martes no estuve en la radio. Así que se pasó volando, chicos. Qué barro, qué rápido que se va pasando todo. Hoy me dice un oyente, mirá, ya estamos en mayo, Marcelo, ¿viste? Ya estamos en mayo, ¿eh? Así es. Bueno, ¿cómo andan ustedes? ¿Todo bien? ¿Cómo anda toda la gente de todo el país? ¿Cómo está la gente de Radio Cadena Alegría en Córdoba capital? Somos 94.1, Radio Cadena Alegría en Córdoba capital. 94.1, buen día para toda la gente de Córdoba. También estamos en vivo en Río Cuarto, 91.5 para todo el país. Nos puedes escuchar en distintas radios, ¿eh? Gracias a todas las radios que se suman de distintos puntos de la Argentina para conectarse a través de la Cadena Alegría. Estamos en el norte, estamos en el sur, estamos en cada rincón de la Argentina. Y por supuesto, en la web también nos podés escuchar. Estamos a través de www.cadenaalegria.com.ar. Se me confunden las radios, chicos, ¿eh? 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

0: despejado, la humedad 46% y viento. Para hoy la máxima 12 grados, va a estar fresco. Y mañana más frío, si viene el frío, por lo menos si viene un frío con temperaturas que van a andar por los 1 grado, por lo menos por este sector,
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0: Así que vayan preparándose porque se vienen las primeras heladas, dijeron por ahí, Se vienen las primeras heladas. Guarda, guarda, guarda.

señores, la temperatura es de 12 grados, cielo completamente despejado, humedad 38%, viento a 3 kilómetros en la hora. Para hoy en Córdoba, 18 grados de máxima. Mañana va a estar fresco, pero va a estar lindo. 2 de mínima, 13 de máxima. Frío, también cielo despejado el domingo, frío, 1 grado de mínima, 17 de máxima.

Bueno, muy bien, señores. 29 minutos nos separan ya de las 10 de la mañana. Hasta las 12 los estamos acompañando, con alegría, con diversión, con buena onda, señores. Está el alternativo, El alternativo está habilitado y un montón de mensajes que ahora voy a sacar. Y además, lo que hacemos es habilitamos el de la cadena Alegría, ¿eh? ¡Claro que sí! Comunicate a la cadena Alegría, señores, ¿eh? Comunicate al 351-349-2367. Te lo reitero, 351-349-2367. La cadena Alegría, señores, ya está habilitado el WhatsAppero, así que vamos, vamos a mandar mensajes. A mí me gusta que me manden mensajes.

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0: ya es tiempo, nena, señores. Seguimos en esta mañana, Vamos hasta las 12 del mediodía.
1: Que le pones onda vos, Marcelo, porque hace un frío.
0: Vamos, vamos. Arriba la mañana, arriba la alegría, la diversión.
2: Qué linda pollera de aquí para allá.
1: Buen día, Marcelo, para vos y toda la audiencia.
0: Hola, buenos días, buenos días, buenos días.
3: Hola, colega. Sí, ahora te mando un audio. Buen día para vos.
0: Vamos, vamos, que se viene julio. Guarda con julio, guarda. Viste que los julios son de terror. Falta igual, Estamos en vivo en esta mañana, 39 minutos de las 10 de la mañana para todo el país por Radio Cadena Alegría. Esto es Decime Algo, Marcelo Hidalgo está en la radio con alegría, diversión, buena onda, buena música, buenas canciones. Vamos, vamos, que le ponemos todo lo mejor a esta mañana.

0: señores, seguimos en esta mañana, 44 minutos nos separan ya de las 10 en todo el país, ¿eh? Vamos, vamos a ponernos a trabajar, la tengo a ella, la tengo a la abogada. Ah, no, abogada, pará, es muy necesario, son 7 minutos, imposible, abogada, ¿eh? En esta no te banco, ¿eh? En esta...
1: Hola, Marcelito.
0: Te van a tirar todo.
1: ¿Cómo estás? ¿Cómo anda mi pichón de picurú? ¿Todo bien?
0: Bien.
1: ¿Todo joya, loco?
0: Todo joya, sí, todo joya.
1: Bueno, quiero que me permitas, quiero hacer un comentario.
0: A ver.
1: De ayer, por la señora esta que llamó tan enojada, que me faltó el respeto de tal manera... Que la verdad que no, yo no me lo merecía, porque yo no le falto el respeto a nadie. Yo sí estaba enojada porque yo no la saludé. Le pido perdón, le pido disculpa, porque la verdad que no sé quién es. Además, te digo más, los tengo todos anotados ahí para no olvidarme cuando los saludo a todos. Los anoto. Ayer, con decirte más, me olvidé de saludar a los chicos del que son del Chaco, que no tienen, que los tengo anotados.
0: Mirá
1: vos, yo por apurada, para no hacer largo el audio, no los saludé, pero no por mala.
0: Bueno,
1: sí. Es lo mismo que si yo me enojara con Damiana, o con la piquetera, o con alguna que no me salude, que también me voy a agarrar enojada y le voy a decir de todo porque no me saludaron.
0: Bueno, se armó, se armó.
1: Si no me saludaron, porque no se acordaron, porque tienen otras cosas en la cabeza, como tengo yo, que tengo miles de problemas.
0: Bueno...
1: Que me estoy haciendo tratar, voy al médico, estoy yendo al médico. El 13 tengo que ir a Venado también, porque me tengo que hacer tratar, me estoy haciendo tratar la cabeza, que tengo problemas. Yo no estoy pensando si me saludó o no me saludó. No. Y no lo tomo a mal. Porque yo sé que un día, ellas me van a saludar. Como sabe pasar, Patito de Arata, también. Por ahí ella no me saluda, yo no me enojo. No, no voy a mandar un mensaje ahí a la radio y a los gritos diciendo, ¿por qué no me saludó la Patito de Arata? ¿Qué se hace eso? No tengo por qué hacerlo, no tengo por qué hacerlo. Porque si ellas no lo hicieron, es porque no, porque se olvidaron. Porque se olvidaron, no porque no quisieron. Además, yo no sé quién es esta persona, pero si ella me hubiese dicho, soy fulana de tal, ya te olvidaste de mí, no me saludás, listo, joya.
0: Eso.
1: Yo anoto en el papelito el nombre de ella, listo, la tengo, hoy la saludo, pero no la tengo, y no era para que dijera lo que dijo, para que me dijera... Que yo hablaba de mis tetas, que de qué tenía mi culo,
0: bueno.
1: Que mi lengua era un veneno. Voy a tener que ir al médico a ver si tengo veneno en la lengua, no sé.
0: Bueno, ya está, chicos, tranquilo, no pasa nada, ¿eh?
2: Estuvimos hace 7 días y reí.
0: No se peleen que recién arrancamos, ¿eh?
2: Ay, cómo me duele, cómo me
0: bueno,
2: duele,
0: vamos, arriba la mañana.
3: Hola, gringo. Buen día.
0: Buen día. ¿Cómo va?
3: Qué lindo día que tenemos en Bariloche, hermano. No sabés. Todo blanquito, papá. Todo blanquito.
0: Blanquito.
3: Está lindo, porque está dentro del taller. ¿Cómo anda, gringo?
0: ¿Todo bien?
3: ¿Sí? ¿Ya te depositó plata, gobernador? ¿No? Como siempre, vos. Alcahueteando y alcahuete, ni entendiste otro. Décima vale que lleve plata. Saludos a don Roberto Fragatti, che, que lo escuché, que siempre me saluda. Abrazo grande, don Roberto. Saluda Darío, Anchorín de Chilo, hace rato que no lo he escuchado.
0: Ayer estuvo.
3: ¿Qué pasa? Estaba bajoneada, el otro día estaba pichón de picurú, no sé qué te decía. El Chivo Loco me está revocando como loco, si lo digo a Dios y a María Santísima. Saludos a Mario Victorica. Ahora te voy a mandar una foto cómo están los autos acá.
0: Ah, mira, todo nevado.
3: Ese grande gringo, buen programa. Sí. ¿No lo viste a Jeringa Loca?
0: No.
3: ¿Qué anda haciendo el delincuente? Otro.
0: Otro.
3: Ese otro te abandonó. Ese sí que te abandonó. Siempre iba a la rara, se va a mate, todo el manguera. ¿Cómo son?
0: Están en el poder ahora y no vienen más a la radio. Cuando salga del poder va a venir acá con el caballo cansado, ¿eh? Y ahí lo vamos a esperar nosotros en Manguera Sosa.

viernes, es viernes, Marcelo, como todo viernes, ah, sí, contento porque es viernes, bueno, contenta la gente porque es viernes. Buenos días, Marcelo, buen viernes, y que tengas un hermoso fin de semana. ¿Cómo anda Isabel de Conelo? ¡Arriba, Isabel! Vamos, Conelo presente, 103.5.

0: ¿Cómo, Marcelo?
1: Sí, ¿por qué?
0: ¿Qué dijiste, Marcelo? ¿Cervezas heladas? ¿Dónde van a caber las cervezas heladas, Marcelo? Ay, corrobórame eso, por favor. Decime dónde está helada esa.
2: ¿Cómo estás?
1: Buen día. Hola, Fabi.
2: Pásame un tema, algo lindo. Siempre te escuchamos de Santa María. Pásame algo lindo para mis hijos Enzo, Fede, Nacho y para Daniel. Y bueno, especial para una personita. Pásame algo lindo, por favor. Siempre te escuchamos, Marcelito.
1: Vamos. La gente de Santa Rosa presente, ¿da?

0: buenos días, bendiciones, ¿cómo estás? Acá, en General Roca, está muy frío, se nubla, sale el sol, está el clima. Estamos escuchando como todos los días en el trabajo. Soy Ángela, que tengas un lindo día.
1: Muchas gracias.
0: Saludo grande al amigo José Lolán de Winifreda. ¿Cómo anda el amigo José, no?
2: Solo por eso.
0: ¿Cuándo va a ser el decime algo alguna mañana?
2: Para sentirte un poquito.
0: Me lo imagino a José Lolán haciendo el programa, che. Saludito para el amigo José, ¿no? Hola, soy Fede, dice por acá. Hola, Fede, ¿cómo estás? A ver, ¿qué me dice Fede? A ver.
3: Solo quiero dar un tema para mi mamá, para mi hermano, el Tofé de Nacho.
0: Ajá.
3: Y un tema de siempre te escuchamos acá, siempre te escuchamos en la radio acá.
0: Bien.
3: Y bueno, un tema de Hola Perdida. Esta dice Hola Perdida. Es bueno, sí. Esta canción.
0: Bueno.
3: Hola Perdida y ayer ganó River. Ganó River 0 y el domingo juega River y San Lorenzo por el campeonato.
0: Ajá.
3: Y soy Fede y estamos acá en la radio de Santa Rosa. Y bueno, y quiero participar, quiero que me pase un tema, amigo.
0: Bueno, dale.
3: Acá siempre te escuchamos el horario, Marcelito.
0: Eso. La gente prendida de todo el país, la gente conectada.

0: Buen día, Marcelo, soy Evangelina de Catriel.
1: ¿Cómo va?
0: Me río todos los días, ¿cómo te gusta hacer enojar a las mujeres y hacerlas pensar? Me encanta, me río con la abuela que estoy cuidando. Ajá. Porque sí, las volví locas las mujeres, las haces pelear entre ellas, ¿qué pasa? La verdad, me encanta el programa tuyo.
1: Ah, claro, bueno, muchas gracias.
0: Un abrazo grande a la distancia.
1: Gracias. Chicos, yo no hago pelear a nadie. ¿Cómo voy a venir a la radio a hacer pelear a la gente? No. Lo que pasa es que uno le da el aire y, viste, y por ahí a uno opina una cosa, otro opina otra, a uno no le gusta, que se calle, viste. Bueno. Pero no. No, no digan eso, que yo hago pelear a la gente porque me van a sacar de la cadena alegría. ¿Qué más tengo por acá? ¿Qué dice Sebastián Yandre? Hoy es viernes y yo estoy seco. ¿No habrá algo en la municipalidad? Dice, no sé.

0: Dice por acá, el gira puso el chacinado en la vía, dice por acá, ¿eh?
1: Traté de negociarlo con el
0: carro. Hola, Marcelito Hidalgo, decime algo, saludame que te estoy escuchando. Saludos para toda la gente de Alta Italia. Aquí con un poquito de viento, ¿eh? Soy de Alta Italia, vamos, la gente de Alta Italia presente. A Yelén, que nos escucha en Alta Italia. Bueno, tengo el teléfono explotado, chicos. Está explotado el teléfono de la radio.
2: Que no te saquen, sos un genio vos. Sos un genio en la radio. Nos divertí muchísimo.
0: Vamos todavía, bueno, vamos a poner un poquito de música porque ya se viene la tanda, che. Tan rápido pasa todo que ya tengo la primera tanda. Bueno, vamos con ritmo y alegría hasta las 12.

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3: 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Provinciales.
4: General Pico. Concursan para juzgados y defensoría. Una cámara en lo civil, un juzgado de familia y un juzgado de primera instancia y una defensoría civil son los organismos a cubrir. El Consejo de la Magistratura llamó a concurso para ocupar 3 cargos de juez o jueza y 1 de defensor en la segunda circunscripción judicial con asiento en General Pico.
3: Nacionales.
4: Sindicatos aeronáuticos ratificaron las denuncias contra el gobierno. Es por violencias al derecho de huelga, el deterioro de las condiciones laborales y la persecución de los líderes sindicales. Esto es reconocido como una herramienta esencial de los trabajadores para defender sus derechos laborales, salariales y convencionales, afirmaron.
3: Internacionales.
4: Israel y Líbano celebrarían la tercera ronda de conversaciones en Washington el 14 y 15 de mayo. Los embajadores de ambos países en Estados Unidos se reunirán cara a cara el próximo jueves y viernes. Este encuentro será parte de los esfuerzos mediados por Estados Unidos.
3: Deportes.
4: Sorpresa en la Fórmula 1. Aseguran que Piastri sería el reemplazante de Verstappen en Red Bull. Tras las primeras carreras de la temporada, la escudería austríaca analiza escenarios ante la incertidumbre sobre la continuidad de su piloto estrella. Oscar Piastri se posiciona como el principal candidato para asumir el rol de líder deportivo.
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0: David Bisbal, Luciano Pereyra, y esto era La Peligrosa, che, sonando aquí en esta mañana, sonando en Cadena Alegría.
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1: Señores, seguimos a todo ritmo, toda música en esta mañana. Mañana de este día viernes 8 de mayo de este 2026, compartiendo todo lo mejor aquí en esta mañana, Bueno, señores, tenemos que seguir avanzando porque tenemos muchos mensajes, mucha gente conectada del otro lado, muchos audios, mucha gente que nos se está conectando en esta mañana. De Decime Algo, estamos para todo el país, Para Cadena Alegría, señores, www.cadenaalegría.com.ar en Córdoba Capital, 94.1, 91.5 en Río Cuarto, Bueno, mañana fría por estos lugares, Frío con viento, Está para hacerse una siesta espectacular, ¿Cuánto está la temperatura? 10 grados la temperatura a esta hora de la mañana. 10 grados la temperatura actual a esta hora aquí en La Pampa, con mucho viento.

Buenos días, Marcelo, ¿cómo estás? Todo muy bien, acá estamos, bárbaro, escuchando a toda la gente que nos está mandando mensajitos, ¿eh? ¿Le podés pasar un saludito para la mujer más hermosa, a Nancy de Quemú, que la amo muchísimo, y nos vamos a casar? ¡Hala! ¡Mira! ¡Qué bárbaro, eh! Bueno, Nancy, andás con suerte, Nancy, ¿eh? Bueno. Mirá, acá me mandó una foto el amigo Serafín de Bariloche, ¿eh? Serafín de Bariloche, mirá el auto todo blanco. ¡Ah! ¡Qué frío en Bariloche! Bueno, abrazo grande para toda la gente de Bariloche, ¡vamos!

0: Bueno, a ver, ¿qué tenemos por acá? Más audios.
1: Y sí, si está real pedo y
0: hablando. Bueno,
1: te van a faltar el respeto.
0: ¿Qué pasa, chicos?
1: Ya te dormí nomás en tu casa, ja, jodé. Qué loca está la gente.
0: Bueno, ¿viste? No, bueno. A ver, el Pantera, mira en Río Cuarto. A ver, dale.
2: Hola, buen día.
0: ¿Cómo está la mañana?
2: Abrazo de Río Cuarto, hermano. Muy bueno la radio, todos los días la escucho.
0: ¿Está frío por ahí o no?
2: Gracias, gracias. Gracias por ti. Está buena gente, sí. Todo el público, la gente. Río Cuarto, el Pantera, hermano.
0: Aguante el Pantera de Río Cuarto, que estaba medio dormido el Pantera, Medio dormido el Pantera de Río Cuarto. Vamos, Río Cuarto. Nos vamos al comedor de la... ¿de dónde? De Serrano Córdoba.
3: Buen día, Marcelito Hidalgo. Acá las cocineritas del comedor municipal de Serrano te saludan.
0: ¿Cómo andan ustedes?
3: En este día frío, pero no tenemos tanto viento como ayer, porque yo creo que ayer...
0: Sí, ayer fue de terror.
3: Nos llevó todos a otro pueblo, porque lo que fue, impresionante.
0: De terror, ¿no?
3: Pero bueno, hoy hay sol y está muy frío.
0: Sí, igual que acá.
3: Bueno, pongámosle onda positiva. Acá los chicos van a comer hoy sopa con pizza, así que van a comer algo calentito.
0: Ah, mira.
3: Pásanos un temita y decinos algo, Marcelito Hidalgo, a las chicas del comedor.
0: Ah, eso.
3: Y bueno, que tengas un lindo fin de semana.
0: Muchas gracias.
3: Cuídate mucho del frío.
0: Sí, hay que cuidarse el frío.
3: Y bueno, y nos vemos.
0: Uy,
3: sí. El lunes, si Dios quiere, el de vuelta en esta sintonía.
0: Vamos, Tom. Qué grande la chica.
3: Un besito grande, Marcelito Hidalgo. Paula, Meli, Gise y Mabel.
0: Bueno, ahí está.
3: Y si seguimos esperando el saludo del chileno, que no sé qué pasa con ese chileno que no asoma la nariz. Saludo a todos los oyentes.
0: Lo que pasa que en Chile son las 10:20. Recién se debe estar levantando Gabriel de Chile. Claro, ese es el tema. Borrón y cuenta nueva. Buenos días. Por ser viernes no puede faltar un tema de los Palmeras. Podría ser, che, pero cómo no, algo de los Palmeras, dale.
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0: Hola, Marcelo, acá en servicio técnico materia gris. Te super escuchamos. Nos haces las mañanas de risa. Gracias, Marcelito. ¡Ah, Sabito Grande! Los otros días fui ahí. Vos sabés que se me... tenía la procesadora que no me funcionaba. Se la llevé a los chicos acá de Materia Gris. Me la dejaron andando espectacular, espectacular, y me salió barato, Así que bueno, Sabito Grande. Y sí, me decía que nos escuchan todas las mañanas, Así que bueno, saludito grande para ustedes. Gracias por estar prendidos a la mañana. Gracias por elegirnos.

0: Mira qué tarde que se despertó, ¿eh? Bueno, a ver, ¿qué dice la monja de Luigi?
1: Buen día, Marcelito. Mira,
0: dame el bar... Pará, cortame la música y dame el barbijo, porque ya con solo escucharle la voz a la rubia...
1: Buen día, Marcelito. Buen día, mirá. La monja está para atrás. Pero el que quiera venir a la mañana a comprar servilleta o a ver ropa, estoy. Pero a la tarde voy al médico. Gracias, Marcelito. Tiene mucha razón la señora que está diciendo eso. Mi amiga, mi compañera, no la conozco, pero...
0: Claro.
1: Tiene razón.
0: Ahora se le nota un poquito más.
1: También. Por ahí nos saluda a todos porque no lo recuerdo.
0: Claro.
1: Pero cuando digo para todos, para todo el saludo.
0: Claro, está bien.
1: Pero no me ofendo. La gente por ahí es así, querida. Capaz que hoy te saluda y mañana se enoja.
0: Claro.
1: Así que quédate tranquila. Yo te mando saludos. Un abrazo grande. Te quiero mucho. Soy la señora de la Feria del Timbre.
0: Mirá.
1: La rubia.
0: La monja.
1: La monja. Qué sé yo, me ponen de todo. El peque es el Marcelo, mirá.
0: La monja, mirá, ahora se ve que tú que tomar algo calentito para que se hablara, se le escuchara lo que hablara, ¿no? Lo que hablaba.

0: Temperatura, mañana se juega el clásico, hablando de Celeste, mañana en el estadio Mario Alberto Kempes juegan el clásico cordobés por los cruces de la Liga Profesional. Talleres va a recibir al Club Atlético Belgrano de Córdoba.
1: Un clásico.
0: Desde las 16:30, si no me equivoco, ese es el horario del partido de mañana entre Piratas y Tallarines. Esto por un lado. 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
1: ¡Toma!
0: Saludo para el señor de Nogoyá, saludo para la niña de Rufino y saludo para toda la audiencia de la Cadena Alegría Federal y especialmente a la gente de Las Varillas en la provincia de Córdoba. Marcelo Hidalgo, como siempre, me despido de ti diciéndote, decime algo.
1: ¡Qué grande!
0: Marcelito Hidalgo, y mandame el lomo por algún servicio postal. Abrazo. Luis Acabino, desde Córdoba, capital.
1: Aguante el amigo Luis Alberto Sacabino, che, de Córdoba, capital.

0: estás?
1: Voy a tener que poner un psicólogo en la radio. Ya que ya no me pasaste el tema, me cortan los audios.
0: ¿Qué pasó?
1: Pásame algo, cualquier tema lindo. Cualquier tema lindo, de Valeria Lynch, cualquiera.
0: Ah, Valeria Lynch.
1: Beso grande, Marce, buen fin de semana.
0: Gracias.
1: Tengas mucho. Disfrutar la vida.
0: Vamos, Rosita, dale. Algo de Valeria Lynch, vamos a sacar al aire en un ratito nada más. Dale. Buenos días, soy nueva, conectándome por vía WhatsApp. Espero que anden bien. Saludos desde Tostado Santa Fe. Soy Leonela, Bueno, muy bien, muchas gracias. Saludito grande para vos.

0: Matioli sonando en esta mañana. Y esto que dice la mujer de mi amigo más fiel.
1: Hola, señor Marcelito Hidalgo, mi querido amigo.
0: ¡Hola!
1: Lo abrazo de gracias. Corazón. Contreras Producciones de Córdoba Capital.
0: ¿Cómo le va, joven?
1: Ahora estaba escuchando a la doctora Marina.
0: Sí.
1: Dígale a la doctora Marina que no tenga problema. A mí, mire cómo me agradan. Pero nosotros siempre vamos para adelante. Esos son los atrevidos, nada más los que hablan de nosotros.
0: Ajá, claro.
1: Marcelito, dígale a la doctora. Y bueno, acá estamos bien, gracias a Dios.
0: Qué bueno.
1: Está lindo Córdoba.
0: Está lindo. Un
1: solcito hermoso.
0: Ajá.
1: 18 va a ser hoy. Y bueno, lo voy a saludar a Darío Tomás de Anchorena. Lo voy a saludar nada más prácticamente hoy. A Darío Tomás de Anchorena. A la Transforme de Alta Italia, que se mejore y que ande bien. A la Patito de Arata también. Y bueno, y a nosotros, los Hinchos River, que estamos más firmes que nunca. Hemos ganado en Venezuela anoche un partido dificilísimo. También. Y bueno, a ver, ¿qué más le puedo contar, Marcelito Hidalgo? ¿Qué le podría contar? Hoy no tengo nada casi, ¿cómo? Porque ya me estoy yendo. Ya.
0: ¿A dónde se va?
1: A ver. Espérense.
0: A ver, algo tiene que tener. A ver.
1: Hoy es el día de la Cruz Roja, Marcelito Hidalgo.
0: Ajá, mirá.
1: Sí.
0: Mirá.
1: Un día como hoy también falleció Julio Ernesto Madre. Nuestro creador del Festival de Cosquín, uh-huh. Y el único que tuvo patentado el grito aquí, Cosquín,
0: uh-huh.
1: Fue un hombre que tuvo tantos años también ahí de locución, el Cosquín. Así que, y bueno, ¿qué va a hacer, no? ¿Y qué más le podría decir hoy? No tengo más que decirle, porque no he estudiado nada.
0: No he hecho nada
1: así
0: hoy.
1: Así que, y bueno. Cariño a toda su gente, para su mamá, que tengan un fin de semana.
0: Muchas gracias.
1: Ayer en el cuerpo ya lo saben.
0: Y eso.
1: Que anden bien.
0: Gracias.
1: Les mando un abrazo grande a todos.
0: Bueno.
1: A la Rubia Velázquez, que estuve hablando con ella ayer muy bien. A los señores, les mando un cariño grande.
0: Uh-huh.
1: A Serafín, dígale que sea de Cherry, pero que no va a sufrir nunca. Tan más sufrido que perro sin tomar agua. Oiga, también a las chicas de Serrano.
0: Ajá.
1: Bueno, tengo esta, dígale que esta pregunta va para ellos.
0: A ver.
1: Que ¿por qué gallo no tiene mano? Esa es la pregunta de hoy. ¿Por qué gallo no tiene mano? Bueno, Marcelito, me despido. Hasta el lunes, que ande bien. Un abrazo grande, que disfruten todo.
0: Gracias.
1: A esa gente linda de Ingeniero Luis y La Pampa. Se despide, los abrazos, Contreras Producciones de Córdoba.

0: buenos días, Marcelito, acá, pasados por agua, llueve mucho, y escuchándote por aplicación. FM Nahuel hace varios días que no se escucha, Qué gusto escucharte otra vez en Puerto Madryn. Hola, Miriam, ¿qué habrá pasado? No sé qué pudo haber pasado hoy en Puerto Madryn, Buenos días, Marcelo Hidalgo, desde Anchorena, El Carnicero. Saludos para todos los clientes. ¿Cómo anda El Carnicero de Anchorena? Anchorena, San Luis. Buenos días, Marcelo, bendecido viernes. Estamos trabajando y escuchando tu programa. Te saluda Marianela, María Laura, María Paz. Abrazo grande a las tres. Saludito grande para las chicas, Pórtense bien, Pórtense bien. Mirá la gaucha, señor, La gaucha de Arata.
1: Hola. Muy buenos días, mi gran amigo Marcelo. ¿Cómo andás tú? El gordito cachetón, el cabeza de girasol, el roba el choclo de la zona norte de La Pampa. Buenos días, país. Buenos días a todos los locutores de la cadena Alegría Córdoba. Buenos días, Arata. Buenos días, ingeniero Luigi. Buenos días de La Pampa. Bueno, Marcelo, decime algo y te digo algo, Marcelito. Decime. Anoche ganó River con Carabobo 2-1. Marcelito, aunque nos echaron el arquero y el penal no fue, no se pudo hacer el gol, nos atajaron un penal, igual. Vencimos, la luchamos y el señor Salas, el chileno Salas, Maximiliano Salas, convirtió el segundo gol. Así que estoy contentísima porque River está requete bien en la Sudamericana. Escúchame, Marcelo, quiero saludar a todas las peponas. A Graciela de Calufúa, a Soraya Amat, a Claudia Odetti, a Ramona Cabral, a la piquetera, a Alicia, Elena y Susana Velázquez, también allí en el Ingeniero Vici, también, que son todas las peponas que siempre me saludan. Así que bueno, quiero saludar a la abogada, a la Damiana de Rincón de los Sauces, al Paisa, al Grosso, a Don Contreras, a las Tres Marías también, también de Vitorica. Bueno, Marcelo, quiero saludar a Yanina, a Claudia, a Juan Cruz Bernetti, a Nacho Martín, a Eduardo Norato, a todos los locutores de la cadena 100 y a todos los locutores de del país que hacen los programas espectaculares. Escúchame, Marcelo. También quiero saludar a mi familia, a mis amigas, a mis amigos y a mi marido José Luis. Pasame un temita, algo de Sebastián o algún tema de Pocho de la Pantera.
0: ¡Toma!
1: O Leo Matioli, te lo dejo a tu criterio, Marcelo.
0: ¡Toma!
1: Un besote grande, un abrazo gigante y buen viernes, buen fin de semana largo para todos.
0: ¿Fin de semana largo?
1: Bye,
0: ¿por,
1: bye.
0: ¿Por qué? No me diga que el lunes feria.
1: Ahora no soy la hermana no reconocida de Javier Milei. Soy la paisanita, la pato de la localidad de Arata, La Pampa.

mirándome a la cara muy seriamente me pregunta, escúchame, Nero, ¿vos dentro de 2 años te querés ver con pelo? Sí, más vale, doctor.

0: Marcelo Hidalgo, Gustavo, el remisero de las varillas.
1: ¿Cómo anda, Gustavo?
0: Lindo el programa, linda la música.
1: Qué bueno.
0: Un saludo inmenso para vos.
1: Bueno.
0: Para el Chuni, el Ato.
1: Ah, lindo mago.
0: Un saludo inmenso para Luis Pita Sacabino.
1: Ajá. Mirá.
0: Un saludo de parte de Gustavo, el remisero. ¿Se podría escuchar algún tema de el Tano Romero? Muchas gracias, amigo. Marcelo Hidalgo, decime algo.
1: Decime algo, Gustavo, el remisero de las varillas. Qué grande el remisero. Qué bueno, qué bueno, qué bueno.
2: Sí, Marcelito, te doy.
1: ¿Qué pasó?
2: Más porque estaba muy apurado, ¿eh? Muy apurado. Vos sabés por qué, que me tengo que hacer trámite al centro.
1: ¿Eh?
2: Y acá, vos viste lo que es acá en el centro. Acá en el centro es un desastre, querido amigo. Bueno,
1: ¿por qué?
2: En 1957 también nació.
1: Bueno, dale.
2: Adriana Salgueiro.
1: ¿Quién?
2: Y también.
1: ¿A Saldegui?
2: En 1975 nació Enrique Iglesias, otro gran. Bueno, bueno, me gusta Enrique Iglesias también.
1: Ah, mira, qué bueno.
2: El santoral del día es Sagrada Virgen de Luján. El santoral del día hoy. Santoral del día hoy, día de la Virgen de Luján.
1: Ah, mira.
2: Un abrazo.
1: Gracias.
2: Y que Dios lo bendiga y la Virgen de Luján a toda la gente de ahí, de Ingeniero Luis y la Pampa. Chao.
3: ¿Qué pasa? Ahora no te puedo atender. Estoy

0: amigo, decir al chileno que asome la nariz nomás, no hace cosa que asome otra cosa. Son bravos los chilenos.
1: Sí, la Patito ni menos 10 de fútbol, no sabe nada. ¿Por qué no se calla la voz?

Marcelo, hace mucho que no te saludo. Un abrazo, Marta de Macachín, pasame la rosa negra. ¿Cómo anda Marta de Macachín? ¿Todo bien? Aguante la Marta, vamos Marta. Hola, buenos días Marcelo, soy de Santa Rosa, ¿eh? Será el frío, puede llegar a ser el frío, Marcelo, puede llegar a ser el frío.

0: Gracias, Marcelito, por cortarme los audios. Gracias. Te mando un beso grande y que tengas un buen fin de semana.
1: Vamos.
0: Besitos, chao, chao.
1: Gracias, abogada. No se enoje, abogada, ¿eh? Eran muchos, 7 minutos. Me matan, ¿eh? Todo bien, abogada. Arriba la abogada. La doble pechuga.
2: Hola, buenos días, desde Vicuña Mackenna, te escucho todos los días.
1: Mira,
2: ¿me podrías hacer el favor de ponerme el tema? A ver. Dice, bueno, contigo siempre.
1: Contigo siempre.
2: Espero que no te olvides y que me lo pongas.
1: Bueno, dale.
2: Muy, muy lindo el programa y te escucho todos los días.
1: Qué bueno.
2: Chau, chau. Muy frío acá en Mackenna, muy, muy frío.
1: Aguante la gente de Vicuña Mackenna.
3: Está especial para ponerle la cervecita a nuestra amiga Tita ahí afuera, no sabés, fresquita, no tiene que ni la heladera usar, Marcelito.
1: Mira.
3: ¿Viste qué lindo que está? Está hermoso. ¡Es lindo esto! Así que un día peronista, ¡viva Perón, carajo! ¡Tomá pa' vos, Contrera!
4: Radical.
1: Terrible el amigo Serafín, vamos todavía, ¿eh? Así que está frío en Bariloche, todo nevado.
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6: Hola Marcelito, ¿cómo estás? Soy Mariela Conté, de acá, de la zona de Tostado Santa Fe. Te estoy escuchando mientras cocino, que hacen una salsa, por hacer unos ravioles.
1: ¡Oh, y unos ravioles, qué rico! ¿Qué dice, Marcelo, te jodo? Este sábado tenemos una piña en Embajador. ¿Me lo podés pasar algo por la radio? Pero cómo no. ¿Cómo anda el amigo Pali?

Marcelo, hoy es el día de la Virgen de Luján, patrona de la Argentina. ¡Viva la patria! Argentina es nuestro hogar. Padre Víctor.

0: Buen día, Marcelo. No sabés la rosca que hace en Chimpay, amigo. Recién pasé cerca del bracito del río que cruza el pueblo.
1: Sí.
0: Dos pingüinos con bufanda, hermano. Con bufanda, una rosca hace.
2: Lo sabes, yo sé que lo sabes, se nota.

0: ¿Qué hace, Marcelito? ¿Cómo andá? Mandarle saludos para Patito ahí de Arata la Rompe Corazones, de parte de acá de Francisco Arambí, de Trenel.
1: Faltan rebenque a la paisanita.

0: señores, cuartetazo en la radio, dale que nos vamos. Hola Marcelo, quiero saludar a la abogada. Soy Omar de Costa de Araujo, Mendoza. Abrazo grande para toda la gente de Costa de Araujo, Mendoza, que están escuchando la radio. Hola Marcelo, dice por acá. Saludos para Serafín de Bariloche. Ya que tengo mi hija y mis nietos viviendo en Bariloche, dice por acá. Mira vos, Marta de Macachín.
1: Buen día, ¿cómo te va?
0: Uy, te quedaste dormido.
1: No creía que se termine la mañana sin saludarte.
0: ¿Cómo va?
1: Bueno, acá en Anchorena, un día muy ventoso. Pero el reparo del sol está recontra lindo.
0: Ah, mirá.
1: Bueno, Marcelo, que termine bien la semana.
0: Muchas
1: saludo
0: gracias
1: a toda tu audiencia.
0: Bueno, dale.
1: A Serafín de Bariloche y dale, especialmente a Don Contreras.
0: Sí.
1: Que buen hincha de River el hombre. Y bueno, y nada más, Marcelo.
0: Dale.
1: Pasa un buen fin de semana.
0: Dale.
1: Chao, chao. Viva Perón, carajo.
0: Saludos para Darío y Tomás de Anchorena. 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
2: Hola Marcelo Hidalgo, acá te estamos escuchando, acá en General Roca, Río Negro, la Patagonia. Sí, bueno, acá estamos escuchando recién, teníamos que ir a trabajar, pero no hay agua, así que bueno, ahí quedamos. A la caja de no. Pero tranqui nomás.
0: Tranqui.
2: Muy bueno tu programa.
0: Bueno.
2: Marcelo Hidalgo, decime algo. Oye Marcelito, decime algo.
0: Muy bien, abrazo grande para toda la gente, para amigos chilenos que andan en Argentina, en Río Negro. Buenos días, dice Ivana Gallardo, recién me levanto, me quedé dormida, qué vagancia,

0: señores, ahí estamos, 59 minutos, vamos buscando el final, vamos buscando el final de la mañana.
1: En el final del
0: volvemos
1: camino.
0: Mañana.
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19: 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Provinciales.
20: Proyectan fortalecer el riego en Casa de Piedra. En la Villa Casa de Piedra se llevó adelante una cumbre entre autoridades del Ente Provincial de Río Colorado, productores y emprendedores con inversiones productivas en la zona. Fue con el objetivo de avanzar en acciones vinculadas al sistema de riego y las obras necesarias para fortalecer el desarrollo agrícola bajo riego.
19: Nacionales.
20: Ferraresi fue recibido por el embajador de Colombia. Dialogaron sobre la situación política y social en Latinoamérica. El intendente de Avellaneda suena como posible candidato a gobernador bonaerense.
19: Internacionales.
20: Una explosión en China dejó un saldo de 26 víctimas fatales y 61 heridos. Chen Boxiang, prefecto de Changsha, expresó sus condolencias a las víctimas y se disculpó con las familias, los moradores afectados y toda la sociedad. Estamos profundamente tristes, llenos de remordimiento, expresó en rueda de prensa que comenzó con un minuto de silencio.
19: Deportes.
20: Cristiano Ronaldo llegó a los 971 goles oficiales y Al Nassr está cerca de ser campeón. El astro portugués continúa acumulando conquistas en la Liga Profesional Saudí en la búsqueda de llegar a la cifra de 1000 goles anotados como futbolista profesional. Con esta nueva conquista alcanzó los 971 goles oficiales.
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Bueno, ¿cómo está, maestro? Bueno, un saludo grande para toda la República Argentina. Gracias por estar del otro lado. Qué placer estar nuevamente en la campeona del dial para toda la República Argentina. Donde vos quieras que nos estés escuchando, donde vos quieras que estés. En este fin de semana, este día viernes espectacular que vamos a compartir con ustedes. Porque estamos en vivo hasta las 2 de la tarde haciendo Festival de Éxitos. Programa conducido por el Pepe Pablito Pérez, que le mando un gran abrazo para él. Buen fin de semana, Pablo. Y pegadito a nosotros está llegando el Chuni, ¿eh? Bueno, nos presentamos en sociedad bajo la producción a cargo del señor Juancito Vignau y en la conducción de este programa, ¿quién te habla? En el micrófono, Juan R. Agüero. Bienvenido. Feliz viernes, Argentina. Bienvenidos al Festival de Éxitos. Bueno, tantas canciones, tanta música que vamos a estar disfrutando, país. Vamos a darte las líneas telefónicas para que vos te puedas comunicar conmigo. Es el 2634-79-1006, que ya lo habilitamos, ¿eh? Ya lo habilitamos para que te puedas comunicar con nosotros. El número oficial de Cadena Alegría, te lo doy para que te puedas comunicar también, es el 351. ¿Tomaste nota? 351-3492-367, el número oficial de Cadena Alegría de la campeona del dial, para que también. Y un saludo grande para la gente de Las Catitas, provincia de Mendoza, que nos están escuchando. Bueno, un saludo grande para acá, para Claudio, para Vivi y el Facha. Están escuchando desde Las Catitas, ¿eh? Buen fin de. Dice por acá la gente de Las Catitas que le mando un saludo grande para la gente de Las Catitas, provincia de Mendoza.

Bueno, muy bien, damas y caballeros, 12:21 minutos, la hora en toda la República Argentina. Estamos en vivo hasta la hora 14, acompañándote con toda la música y las canciones para toda la República Argentina, donde vos quieras que te encuentres, en cualquier parte del territorio nacional. Salud grande para la gente de San Luis, que nos escuchan ahí en San Luis Capital. La gente de Villa Mercedes también, el saludo enorme. Tanta gente que nos escucha a lo largo y a lo ancho en toda la República Argentina. Hasta las 14 horas. Te estoy acompañando con toda la música y los éxitos.

bien, 12:22 minutos, la hora en toda la República Argentina. Estás escuchando Festival de Éxitos hasta la hora 14 a través de la campeona del dial. Te comento que nosotros estamos ubicados desde la provincia de Mendoza. Estamos situados a 45 kilómetros de la capital mendocina. Estamos en el departamento del General San Martín. Desde acá emitimos para Cadena Alegría.

desde el departamento de San Martín, en la provincia de Mendoza. Emitimos para Córdoba Capital, 94.2, más de 300 repetidoras a lo largo y a lo ancho en toda la República Argentina, donde vos quieras que te encuentres en

está la música, por supuesto, los chicos de la conga sonando en este día viernes 8 de mayo. Hasta las 14 horas te estamos acompañando en este festival de éxitos. Bueno, le ponemos música, arrancamos y en un ratito volvemos. Dale, así arranca Festival de Éxitos a través de La Campeona del Dial. Ya venimos.

Bueno, muy bien, damas y caballeros, 12:40 minutos, la hora en toda la República Argentina. Estás escuchando Festival de Éxitos hasta la hora 14. Bueno, no te olvides que estamos a través del 26-34-79-10-06 para que te puedas contactar con nosotros a través, por supuesto, de la campeona del dial, ¿eh? A través de Cadena Alegría para toda la República Argentina. Escucha. Qué linda música, ¿eh? Que estamos disfrutando en este fin de semana, este día viernes. Qué lindas canciones, 26-34-79-10-06, para que te puedas comunicar con nosotros. El número oficial de Cadena Alegría, 351-3492-367.

Bueno, muy bien, damas y caballeros, estamos de regreso nuevamente. Bueno, ya estamos ordenados, estamos en vivo hasta la hora 14, acompañándote para toda la República Argentina. Bueno, el día de hoy tenemos que darle un saludo muy, pero muy especial a una nueva integrante de Cadena Alegría. Estamos hablando de una radio FM 99.7 Morena, en Ezequiel Chubut. Le damos la bienvenida, el aplauso fuerte. Fuerte, fuerte, fuerte. El aplauso para 99.7 Morena, Ezequiel Chubut. Saludos, chicos, y bienvenidos a esta familia de Cadena Alegría, la campeona del dial.

Bueno, muy bien, ahí está el aplauso grande para la gente de Morena 99.7 FM en Esquel, Chubut. Bueno, que le mandamos un saludo grande para sus directivos, para toda esta gran familia. Y gracias por sumarse a esta familia de Cadena Alegría, la campeona del dial que sigue sumando radios en toda la Argentina. Y seguimos conectando corazones. Y seguimos conectando alegría a lo largo y a lo ancho en toda la República Argentina. Saludos para toda la nación, para toda Argentina. Gracias por estar escuchando Cadena Alegría y por ser parte de nuestra radio.

0: Pero muy bien, tengo mensajito por este lado. A ver qué dice. Hola Juan, nuevamente escuchándote. Quisiera un tema de Dale que va, me dice por acá. Bueno, ya vamos a buscar. Elcita de Río Tercero que nos está escuchando, ¿eh? Nuevamente, siempre prendida, Elcita. Te mando un besote grande, ¿eh? Buen fin de Elsa. Bueno, sigo recibiendo mensajitos por este lado. Le vamos a mandar un saludo muy, pero muy especial para todo el país. Por acá tengo unos audios que voy a estar pasando.
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0: Y por acá tengo un saludo. A ver, ¿qué nos dicen por este lado?
2: Hola, Juancito querido, ¿cómo estás? Buen día. Sí, de acá de San Luis te estamos escuchando. Muy lindo el programa, che.
0: Bueno, ahí está el saludo grande para mi amigo. Para mi querido amigo Danielito Vázquez, un gran abrazo para vos, hermano mío. Un abrazo grande para el Dani. Siempre trabajando ahí a firme, firme, firme y escuchándonos. Así que bueno, un saludo grande para él, ¿eh? Y para toda la gente del país. Para toda la gente de San Luis, para toda la gente de Villa Mercedes. La gente de La Punta, la gente de Potrero de los Funes. Bueno, ¿cuántos lugares, cuántas localidades escuchan? Por supuesto, la campeona del dial, dale. Por acá tengo un audio de mi amiga también, ¿eh? No te olvides que estamos saliendo también por nuestra plataforma, por Radio Box Online. Ahí está, y para todo el país. Bueno, ¿qué más tengo por acá? Tengo a mi amiga. Hola.
3: Hola, Juan. No sabía que vos estabas.
0: Hola.
3: Porque yo a la mañana escucho, te cuento así, amigo. Pero vos no le llamabas a nadie.
0: No, no le llamaba a nadie.
3: Yo de mañana escucho a Marcelito Muñoz.
0: Bien.
3: Mi amigo Marcelo Muñoz. Sí, vos lo has de conocer, que tiene un mojarrón. Bueno, ahora, ¿qué hice? Voy a hacer un poco de zapi. Y bueno, te encontré a vos en cadenería, amigo. Bueno, acá te voy a escuchar porque está vos, Juan. Dame un abrazo grande, amigo.
0: Dale, Luita, dale. Un saludo grande para vos también, ¿no? La verdad, ¿no? Es como yo le digo, soy como la luz mala, ¿eh? Por ahí aparece cuando ustedes menos lo esperan. Bueno, el saludo grande para todo el país. Gracias por estar en la sintonía de la radio. Por acá me llega otro mensaje. Hola, buenas tardes, ¿cómo vas? Soy Patricia de Vietma, Río Negro. Siempre te escucho, dice por acá Pato.

0: No te olvides, 351-3492-367, para que te puedas comunicar conmigo y puedas programar toda la música también aquí a través de Festival de Éxitos. Mi número personal, 2634-79-1006, para que te puedas comunicar conmigo. Qué bonitas canciones, ¿eh? Un saludo grande para la gente de Carlos Paz. Le mando un saludo grande para mi amiga, para Ceci, que nos está escuchando desde Carlos Paz de la Villa. Un saludo enorme, Ceci. Buena jornada también para vos. 351-3492-367. Hola, Juancito, ¿cómo estás? Soy Roberto. Estoy haciendo el paso por San Luis, dice, te estoy escuchando. Soy de la provincia de Mendoza, me dice Robert por acá. Soy camionero, dice, y llevo la radio a full. Bueno, un saludo grande para Robert.
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0: Otro mensaje que sigue llegando por este lado, a ver qué más tenemos. Mensajes que llegan de todo el país. Hola, Juancito, ¿cómo estás? Soy Emilce. Te estoy escuchando desde Las Varillas, provincia de Córdoba. Ahí está para Emi, le mando un saludo grande para ella y para toda la gente de Córdoba que nos está escuchando. Saludos. Vamos, que estamos recibiendo mensajitos. Siguen llegando más mensajes por este lado. Hola, Juancito, ¿cómo estás? Soy Sofía de Mendoza. Está muy buena la radio, pasame algo de la conga, me dice por acá. Sofi, dale, Sofi. Ya te regalo algo de la conga en un ratito. Hola, Juan, ¿cómo estás? Me pasarías la novia blanca por la Mona Jiménez. Muy bueno programa, saludos, Betty, de San Jorge, Santa Fe. Saludos para la gente de San Jorge, Santa Fe, también que nos escucha. Un saludo grande para la gente de Esquel, Chubut, que nos están escuchando. Porque a partir del día de hoy, la gente de Esquel, a través de Morena FM 99.7, nos están tomando. Y estamos llegando a esa hermosa localidad que tanto me gusta, que tanto quiero. Qué bonito lugar que es Esquel, ¿no? Para ir a disfrutar. A mí me encanta, así que bueno, un saludo grande para todos los amigos, amigas que están en esta hermosa localidad de la Argentina, Esquel, Chubut, y que nos escuchan a través de Morena FM 99.7. La bienvenida. Otro mensajito que está llegando por este lado. Hola, Juancito, ¿cómo estás? Te quiero saludar y desearte un buen fin de semana. Qué lindo escucharte. Soy Isabel, te estoy escuchando de Pocito, San Juan. Cadena Alegría San Juan. Así que bueno, un saludo grande para la gente de Cadena Alegría San Juan, que nos escuchan ahí también, en toda esta hermosa provincia.
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0: Juancito, ¿me podés pasar el tema del potrero, el mundial? El tema que pasaste el fin de semana pasado, dice que me encantó. Y si me podés pasar el link para bajarlo de YouTube, me dice, por favor, que me encantó. Dale, te lo busco y te lo paso y te lo regalo, ¿sí? Ya lo tengo preparado, ¿eh? Mientras estamos escuchando la música de los chicos de Sabroso. El tema se llama El Potrero al Mundial, que lo vamos a estar regalando para toda la gente del país. Y con ese tema nos vamos a ir a la tanda de la hora 13, ¿eh? Qué rápido se nos va el tiempo, ¿eh? Mensajes que llegan por acá. Hola.
3: Hola, Juancito, buen día. Te habla Ricardo de acá de Puerto Deseo, en la provincia de Santa Cruz. Soy un mendocino que está viviendo hace 26 años acá en el pueblo.
0: Mirá qué lindo,
3: ¿eh? Un saludo para todos ahí. Y quisiera que si podías poner algún temita de Los Playeros.
0: Por supuesto.
3: Tus amigos Los Playeros.
0: Sí, sí, sí.
3: Un abrazo grande para toda la provincia de Mendoza. Y a mi gente, a mis familiares de ahí, de Villanueva, Buenanueva, del barrio Paraguay, ahí en Guaymallén. Un abrazo grande y para toda la gente linda del barrio Aeroparque allá en La Cera, mis amigos. Un abrazo grande acá de parte del Ricardo Ulloa. Un abrazo grande, mi viejo. Buen fin de semana para todos. Muchas gracias.
0: Dale, Richard, te mando un saludo grande. Es la magia de la radio, cómo nos conecta, ¿no? Conecta un país entero, porque hay un país en sintonía a través de la campeona del dial, ¿eh? Bueno, ¿qué más tengo por acá? Tengo otro mensajito que vamos a estar leyendo a esta hora. Hola, Juancito, ¿podrías ponerme a Frankenstein de Gary? Ismael de Villa Reducción, Córdoba, gracias, buen. Me puso buen sábado, me parece que te adelantaste un poquito. ¿Usted sabe que me levantó un día viernes pensando que es día sábado? A mí me ha pasado, ¿eh? Me ha pasado. Viste que a uno le pasa por ahí cuando se le cambian los días, ¿no? Claro. Bueno, ¿qué más tengo por acá? Hola, Juan, dice, estamos escuchando desde Tancacha por la 0 FM 88.9. Tancacha, saludos. Rafael y Flecha, encargados de la radio. Saludos, dice, desde Tancacha. Saludos para la gente de FM 0 88.9, Tancacha. Y aunque no vuelva, y aunque el alma se caiga. ¿Qué más tengo por acá? A ver.
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0: ¡Qué grande! ¡Víctor, saludo! Soy Rolando de Santa Rosa, La Pampa, pasame. Carmelita dice, y aguanta River, un abrazo. Dale, querido amigo Rolando, saludos para la gente en Santa Rosa, La Pampa. Bueno, ahí estaba la música, los chicos de Sabroso, nos vamos a la música. Saludos para Ceci, un besote grande para ella que está escuchando en Villa Carlos Paz. Nos quedamos con esto, tema programado del Potrero al Mundial, y con esto nos vamos a la tanda y enseguida volvemos, dale.

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13: Para saber qué pasa en el mundo, esta es la realidad informativa. 2 minutos de noticias. Provinciales.
14: La UCR reclama por animales en la vía pública y transparencia en las boletas municipales. El bloque de concejales de la UCR presentó distintas iniciativas durante las comisiones que se desarrollaron esta semana. Están relacionadas a los animales en la vía pública y la información en las boletas municipales.
13: Nacionales.
14: La casación confirmó a las juezas que seguirán interviniendo en la investigación contra Gastón Salmain. La Cámara Federal de Casación Penal ratificó que las juezas Elida Isabel Vidal y Silvina María Andalaf Casielo continúan en el expediente por presunto incumplimiento de deberes y abuso de autoridad. El tribunal sostuvo además que el Colegio de Revisión de Rosario entendió que la acordada 129/2025 concluyó un acto administrativo de superintendencia.
13: Internacionales.
14: Trump da a la Unión Europea hasta el 4 de julio para aplicar el acuerdo comercial o se enfrentará a aranceles mucho más altos. La Unión Europea tiene hasta el 4 de julio para aplicar plenamente su acuerdo comercial con Estados Unidos o enfrentarse a aranceles mucho más altos. Así lo ha declarado este jueves el presidente estadounidense Donald Trump.
13: Deportes.
14: Platense empató con Peñarol y quedó cerca de sellar su clasificación a la Copa Libertadores. El Calamar igualó 1-1 con el Carbonero en el Estadio Ciudad de Vicente López. Fue por la cuarta fecha del certamen internacional, encuentro correspondiente al Grupo E.
13: 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Quédate en sintonía. 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

Estamos de regreso, por supuesto, a través de Cadena Alegría, a través de las diferentes plataformas digitales, donde estamos saliendo para toda la República Argentina, para todo el planeta, a través de diferentes plataformas, ¿no? Bueno, tengo que mandar un saludo enorme para Pedro, que nos está escuchando desde Chile, la gente de Viña del Mar. Les quiero mandar un saludo grande para toda la gente de Viña del Mar que nos están escuchando también. Así que bueno, un saludo enorme. Y un saludo enorme para Santiago, que nos está escuchando desde Caleta Olivia. Un saludo grande para toda la gente de Caleta Olivia. Gracias por estar en la sintonía. Estás escuchando Festival de Éxitos hasta la hora 14. Programa que es conducido habitualmente por el PP Paulito Pérez. Y estamos, por supuesto, haciendo lo que es este programa hasta la hora 14. Bueno, nuestra línea telefónica para que vos te puedas comunicar conmigo es el 2634-791006. El número oficial de Cadena Alegría es el 351-3492-367. Nuestras plataformas, mi Fei, Agüero Juan, Instagram es Juan R. Agüero, TikTok y X, y todas las plataformas digitales. También nuestro canal de YouTube, Radio Hit TV Argentina, para que se puedan suscribir también y se enteren de todas las novedades del mundo de la música, ¿no? Bueno, le voy a mandar un saludo muy, pero muy especial para Rocío, del Hogar de Abuelos, de Alvear, por supuesto, de la Alvear San Martín, y a todas sus compañeras de trabajo, que le mandamos un saludo grande. Un saludo para Rocío, que me está pidiendo el tema de Sabroso, Lo que no fuimos. Bueno, ya lo vamos a estar buscando, ya te lo vamos a estar pasando en un ratito nada más. Mensajes que están llegando también por este lado. Y a ver qué tengo por este lado. Hola, me pasás un tema de Cachumba, Patrick de Punta Alta. Bueno, un saludo grande para la gente de Punta Alta que nos está escuchando. Hola, te estamos escuchando de La Cruz, de Calamuchita. Pasá un tema de Gary, me dice por acá. Y un saludo grande para Margarita, que nos está escuchando también. Y un saludo enorme. Un país entero en conexión y pegadito a nosotros. Vamos a ver si está el Chuni el día de hoy, ¿eh? Porque está viajando a Buenos Aires. La cabeza pensadora de Cadena Alegría, ¿eh? Bueno, un saludo enorme para él, ¿eh? También tengo que dar la bienvenida, por supuesto, siempre, nuevamente en este segundo bloque de programa, la segunda hora, por decirlo así de esta manera, a la gente de Morena, FM 99.7, en Ezequiel Chubut. Ahí está el saludo enorme para la gente de Morena 99.7, que le damos siempre la bienvenida a cada uno de los medios que se viene sumando a esta gran familia de Cadena Alegría, porque tenemos más de 300 repetidoras en toda la República Argentina. Hay un país en sintonía. Por acá me llega otro mensaje. Hola Juan, te estoy escuchando desde Las Arrias. Soy Juana y Miriam. Bueno, listo, está mandando el saludo para Juana, Miriam. Gracias por estar en la sintonía. Otro mensaje por este lado. Muy buenas tardes, dice. ¿Me podés pasar un tema para Martín de Colón? Bueno, listo, dale. Le mandamos un saludo grande para Martincito de Colón, que nos está escuchando también. Vos también podés participar. Vamos, que estamos leyendo los mensajes. Te estamos leyendo, no te olvides, 2634-791006, mi teléfono personal.

0: porque estamos en vivo hasta las 2 de la tarde acompañándote a través de la campeona del dial. Tengo mensaje por este lado, a ver qué nos dicen por este lado. Hola.
1: Buenas tardes, Paulito, ¿cómo andás? Te habla Bebo de acá de Venado Tuerto, Santa Fe. Pasamos un temita de Eugenia Quevedo para Jaca, para mí, que estamos pintando. Muchísimas gracias. Seguí así con la buena onda.
0: Dale, viejo, dale, dale, un abrazo grande. Paulito no está, soy Juan. Me ha tocado que reemplazar a Paulito Pérez, así que bueno. Bueno, un saludo entonces para vos, hermano. Están trabajando a full los muchachos ahí. Un saludo grande para todo el país, para los camioneros, colectiveros, tacheros, para la gente que trabaja en las plataformas como Uber, la gente Pedidos Ya también, ¿por qué no? Los diferentes restaurantes, casas de comidas, por ahí como se les llama también. Un saludo grande para las casas hogar, donde están nuestros abuelos también. Bueno, para toda la gente del país que nos escucha. Hola, un saludo para la familia Candia, Candia Hidalgo de Punta Alta, desde General Bear Mendoza. Buen fin de Amanda, firma el mensaje. Dale, Amanda, un saludo grande para vos también. ¿Usted sabe que me están llamando también por acá? No sé quién me llama, a ver, hola.
2: Hola, hola, Juancito.
0: Hola, ¿quién habla por ahí?
2: Líquido Romano, desde Villa Quintero, Tucumán.
0: Qué grande. Qué grande los tucumanos. ¿Cómo está Tucumán? Contame.
2: Mira, está un poco frío, pero hay una venezolanita que está calentando algo, el poncho de los tucumanos, mira.
0: Qué grande, qué grande. ¿Qué parte, qué localidad de Tucumán sos?
2: Villa Quintero, departamento Montero.
0: Qué lindo. Bueno, ¿por qué radio nos estás escuchando?
2: Con la 106.7 Radio San Martín de Villa Quintero.
0: ¡Qué lindo! Hermano mío, ¿un saludo para alguien?
2: Sí, quería saludar a toda mi familia, a mi hija Graciela y a mi hijo Lida del Carmen, Joana, Elizabeth, Claudia Valeria, Lucía Edith, Miguel Román.

0: Qué lindo, qué linda la localidad Ñancuñán, Bueno, hermano mío, un abrazo grande para vos y para toda la gente de Tucumán ahí que nos están escuchando. Buen fin de semana, gracias por la comunicación.
1: Para vos, otro abrazo, para vos, así todo.
0: Listo, chau. Chau. Chau. Chau.
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0: Usted sabe que no sacamos mensajes. Lo que pasa es que estaba sonando el teléfono, digo, ¿qué pasó? Bueno, lo vamos a vamos a atender. Esto es una cosa de loco, de donde nos escucha la gente de todo el país, Saludos para la gente de Tucumán, para la gente de Santiago del Estero, para todo el norte argentino, para todo el sur, la Patagonia. Cuánta gente nos escucha a lo largo y a lo ancho en todo el país. A ver qué tengo por acá. Hola.
3: Vamos con Germain para pasar el frío. Buen día, capo.
0: Qué grande. Saludos enormes para la gente de Villa Mercedes, San Luis, que nos están escuchando también.
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0: Muy bien, damas y caballeros, sigo teniendo más mensajes por acá. A ver qué nos dicen por acá, cuántos audios, cuántos mensajes. No sé si, llegamos. A ver, llegamos hasta la hora 14, vamos, a ver, hola.
1: Hola amigo, ¿cómo andás? ¿Todo bien? Podría pasarnos un tema de Rodrigo Tapari para Paleta Tirimaco y Aníbal. Somos de Ferré, provincia de Buenos Aires.
0: Bueno, listo.
1: Estamos escuchando por la 106.5 de Colón, Buenos Aires. Muchas gracias, un abrazo, muy bueno el programa. Acá estamos el último día de cosecha, si Dios quiere.
0: Qué bueno. Listo, listo, listo. Saludos, saludos, saludos, saludos para todo el país. Hola, Juancito. Celia de Alberdi, Tucumán. Saludos para la gente de Tucumán. Hace un ratito estamos hablando con alguien, con un amigo de Tucumán, ¿eh? Así que mirá qué lindo. Bueno, ¿qué más tengo por acá? Hola.
2: Hola, Juancito. Estoy escuchando parte de Erika. Soy de Fría. El tema de la Sebastián.
0: Bueno, listo. Erika de Frías. Un saludo grande también para vos. ¿Cuánta gente en el país? Por acá tengo a mi amigo. Hola.
3: Hola, Juan. Buenos días. Bienvenido. Tenemos almuerzo juntos. Mandar un saludo a mi familia Carmen, a toda la gente de los grupos, a los amigos.
0: Bueno, listo.
3: Y dedicarle algún lindo tema.
0: Dale.
3: Soy Samuel, escuchándote acá por la radio de Dani ahora. Dani Aire acá, le gusta Rafael Mendoza.
0: Qué grande el Samu. Un abrazo grande para Samuel, que me estaba escuchando más temprano. Porque, bueno, yo tengo otro programa, más temprano. Arranco a las 10 de la mañana y, bueno, lo tenemos a Samu, que está por... Y, bueno, nosotros aparecemos por todos lados. Estamos en todo el país. Estamos en Cadena Alegría, la campeona del dial. Y sus más de 300 repetidoras en todo el territorio argentino. ¡Hola!
4: Hola, Juancito, querido. ¿Cómo está? Buenas tardes, buenas tardes. Saludos para toda la audiencia hermosa de este país. Le habla Martín, camionero de Córdoba.
0: Qué grande, Martín.
4: Acá transitando por la ruta 158, llegando a San Francisco, por la zona de Las Varillas. Hermoso el programa, Juancito. Saludos para todos los oyentes de parte de Martín, el camionero. Y pasamos un tema de Jean Carlos. Gracias, Juancito. Un abrazo, Dios te bendiga. Buen día.
0: Dale, Carlos, dale, Tincho. El camionero que viene viajando, qué bonito, qué lindo. Tanta gente en el país escuchando a la campeona del dial, vamos. Tomen nota, 26-34-79-10-06. Un llamadito al aire, ¿se anima que saquemos otro más? Uno solo nada más quiero, Porque si no se nos va el tiempo, A ver, hola.
5: Pensé que era Pablito, Juancito. Seguí así con la buena onda que tenés. La primera semana completita que escuchamos esta emisora, la verdad, me saco el sombrero. Qué con grande. La buena onda que tienen. Muchísimas gracias.
0: Qué grande, maestro. Bueno, siempre invitamos a la gente a escuchar esta radio, que esta radio, primeramente, no tenemos color político. No tenemos grieta.

pero los conductores, locutores, nada. No hablamos de política, no pasamos malas noticias, no pasamos noticias. Y la gente se habrá dado cuenta que nosotros realmente no pasamos noticia, más allá que no estamos ajenos a la realidad del país, pero tratamos de no meternos en ese tema porque nosotros somos alegría. Por eso es la campeona del dial siempre. Un golpe al corazón con buena música, ¿no? Con él, siempre con él. Hola, buenos días, un saludo desde Fría, te estamos escuchando. Familia Flores, un saludo para la gente de Fría, para la familia Flores. Bueno, atención, a ver, quiero sacar un audio, quiero sacar un llamadito. A ver, ¿quién se anima a llamar? A ver, 2634-79-1006 por WhatsApp nada más, ¿eh? Número de teléfono para WhatsApp, llamadas de WhatsApp nada más, ¿eh? Quiero sacar un mensaje más, quiero hablar con otra persona de alguna parte del país para que me diga cómo está esa localidad, ese lugar, ¿no? ¿Quién se anima? ¿No se anima nadie? Una 36 minutos la hora en toda la República Argentina. Bueno, mientras, a ver si alguien se anima con un llamadito. Y mientras tanto, escuchamos a Broso. Tema programado, se lo vamos a regalar para Rocío del Hogar de Abuelos de Alvear San Martín y a todas las compañeras de trabajo, que están con la radio a full, 24 horas escuchando la radio. Un saludo, chicas, para ustedes, este tema programado, dale.

0: Hola. Hola, ¿a quién tengo del otro lado? A ver.
1: Hola, Samuel.
0: Hola.
1: Hola, sí, con el Samuel.
0: Hola, Samuel. ¿Cómo estamos, Samuel?
1: Samuel, de acá de Busti, te llamando.
0: Qué grande, sí, sí, te tengo, Samuel. ¿Cómo estamos, Samuel, de San Rafael? Estamos cerca, no estamos tan lejos, ¿eh?
1: No, estamos cerca, andamos. Acá almorzando.
0: Mira vos, ¿qué estás comiendo de rico?
1: Tengo un guisito.
0: Mamita, ¿cómo que no? ¿Cómo no viene un guisito bien ahora para pasar el frío, no?
1: Y sí, ahora que está fresco.
0: Olvídate.
1: Bajé la aplicación, te escucho por la aplicación y ahora por la otra radio.
0: Qué grande, estamos por todos lados. Samu, ¿querés saludar a alguien?
1: Y mañana saludo a mi familia, amigos de Carmenza, la gente de todos los grupos y a mucha gente que me conoce por ahí y no me saludo.
0: Bueno, listo.
1: Me conoce.
0: Qué bueno, qué bueno. Listo, listo, Samuel. Un saludo para toda la familia. Entonces, ahí de San Rafael, lugar muy bonito que tenemos los mendocinos, ¿no?
1: Yo soy allá de Carmenza, de Alvear más al sur, de Carmenza soy yo.
0: Ah, mirá vos, Samuel. Mirá, lindo.
1: Ahora
0: lugar.
1: Estoy viviendo para acá en esta zona, pero soy de allá.
0: Mirá qué bueno, qué lindo. Qué lindo lugares tiene San Rafael, lo que es Monte Comal. Bueno, cuántos lugares están.
1: Todos lindos lugares, ¿ah? ¿Eh?
0: Muy lindos lugares, verdaderamente. El dique que hay ahí en San Rafael también es espectacular.
1: Hay muchas partes que no las conozco muchas. Hay muchas partes que no las conozco mucho, pero hace poco tiempo que estoy viviendo acá.
0: Mirá vos, Samu. Bueno, Samu, siempre un placer tenerte como oyente. Un saludo para toda la familia y de parte de todo lo que hacemos Cadena Alegría, gracias por estar ahí del otro lado.
1: Gracias.
0: Chau, chau.
2: Pero seguimos siendo.
0: Ahí está, nos quedamos con la música de Sabroso, Lo que no fuimos, sonando en La Campeona del Dial, sonando para toda la Argentina. Ya venimos.

tema, qué tema. Tema de sabroso sonando la campeona del dial en este festival de éxitos, con un montón de mensajes que llegan de todo el país. Muy bueno programa, dice, de Cadena Alegría. Todos los días los escucho. Pasó un temita de Desacatados. Gracias de parte de la familia Flores de Fría, barrio Casa Barata, dice por acá. Hola, buenas tardes, Juancito. Tanto tiempo, te saludo. Marianela, María Laura y María Paz. Buen fin de semana, abrazos. Me dicen las chicas que están. Ahí están las tres cordobesas en Toay La Pampa, ¿no? Es así. Bueno, saludos, chicas.

soy Celia de Juan Bautista Alberdi. Qué alegría escucharte con esas buenas ondas positivas, como tiene que ser. Soy una fiel oyente de todos los programas. Que Dios te bendiga a vos y a toda tu familia. Un besito. ¡Chau!

En un ratito sacamos una llamadita más, ¿eh? En un ratito, un ratito. ¿Les parece? Porque es la radio que conecta al país. Es la radio que está con todos los argentinos en sintonía. Hola Juancito, te escucho por la aplicación de Vox Digital Online. Dice, la descargué de la Play Store. Dice, soy Rubén, te estoy escuchando de San Luis Capital. Bueno, Rubencito querido, un abrazo enorme. Y para todo el país, porque salimos en forma simultánea por más de 300 repetidoras a lo largo.

0: Ahí está la música. Dice por acá, buenas tardes. ¿Se le podrías mandar un saludo a mi madre, Rosa Pacheco? Soy Ale, somos de San Rafael, Mendoza. Saludos para la gente de San Rafael, todo San Rafael prendido. Bueno, tengo el teléfono en la mano. Una llamadita vamos a sacar al aire. Sí, una de la última, ¿eh? La última porque estamos ya casi sobre el final, ¿eh?
1: Ya no soy rapero.
0: Estamos conectando al país entero a través de La Campeona, a través de Festival de Éxitos. Donde vos quieras que nos estés escuchando, en cualquier parte del país o del mundo. La gente de San Juan también prendida, a ver, hola.
2: Hola Juancito, te habla Liliana de San Juan, Rawson San Juan, por la 104.9, Radio Arcoíris. Te felicito.

0: Felicitaciones por la radio al tío Tommy, que es el que sigue enseguida, espero que venga, porque siempre se queda dormido,
1: ¿cómo es eso?
0: La mentira, siempre bien. Un saludo a él, a Gustavo, a Leo, a Dani. Y un abrazo grande para vos. Bendiciones.
1: Gracias, Lili.
0: Liliana de San Juan.
1: Bueno,
0: bendiciones para todos.
1: Dale, dale, gracias también. El saludo de parte mía para todo San Juan. Estamos haciendo el programita de Paulito el Pepe, de la cadena Lidia. Bueno, vamos a sacar un llamadito más, si se animan, un llamadito más, antes del final. Acuérdense que es el número mío, ¿sí? 26-34-79-10-06, 26-34-79-10-06. Vamos que estamos cerrando, ¿eh? Nos van a llegar con el llamado, ¿eh? Vamos que nos estamos retirando. Últimos 12 minutitos de programa, vamos. Arriba país, arriba Argentina.

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0: escucharte a vos. Contame cómo está Santa Fe. El día está bonito, está agradable, está lindo, hay sol.
1: Sí, hay, sí, está muy lindo, muy lindo. Te cuento acá, acá cosechan mucho, hay mucho cosecha de grano, digo, mucho estrilladora, mucho con toda. Se trabaja mucho acá en el alrededor de acá, mucho trabajo de eso tiene la gente hoy en día.
0: Ah, mirá vos, qué bueno, qué lindo. Y tenés que venirte a Mendoza, ¿conocés Mendoza, la bodega? ¿Has degustado los vinos mendocinos?
1: Sí, vos sabés que fui dos veces yo yo siempre me agarro su viaje de los jubilados. Yo no soy jubilada, ¿eh?
0: No, pero bueno,
1: corazón, tengo una gana, voy a ir, porque ya me quedé con, viste que te comenté algo el otro día.
0: ¿Sí?
1: Me voy a ir con mi cuñada, me voy a ir, y te voy a ir a conocer, amigo.
0: Dale.
1: Ya le dije, si vos haces viaje en la camioneta, le digo, vamos a cuñada. Y le digo, dale, dale, me dice ella. Sí, si Dios quiere, pienso ir a conocerte, amigo, ¿por qué no? Y es lindo esa parte. A ustedes a lo mejor porque están viviendo ahí, no sé si será lindo, pero nosotros que vamos es hermosa. Yo las dos veces que fui y probé el vino, pero creo que te dan un traguito nomás, ¿viste? Y yo le digo a mi amiga, no, le digo, a mí dame un vaso lleno, le digo, siento que te da un poquito para que pruebe.
0: Pasame la botella, le decís, Elvita, ¿no?
1: Sí, yo le quedé con ganas de tomar el vaso lleno.
0: Claro.
1: A mí me gusta el vino bastante puro,
0: Mirá vos.
1: No le he hecho nunca suerte.
0: Claro, sí, claro. Me gusta puro. Es mejor eso. Usted sabe que Elvita siempre cuando viene gente a Mendoza, por ahí estuve la posibilidad de ver un recital de Manuel Noguir, qué personaje también. Estuvo en Mendoza en un festival y le subían un vasito de vino y él dice, ¿cómo me vas a dar el vaso? Pasame la botella, y agarró, dejó la botella al lado de él y la tomaba de la botella.
1: Ah, bueno, yo voy a hacer así la cosa, entonces. mirá qué lindo, sí.
0: Bueno, qué bueno. Bueno, Elvita, siempre es un placer poder tenerte como oyente y sabemos que seguís a todos los conductores de esta hermosa radio que nosotros trabajamos y que tenemos el placer de llegar a toda la Argentina, a toda la nación y tener oyentes fieles como vos y como tantas otras personas que nos siguen. Para nosotros es un placer, así que te lo agradecemos de corazón y tener tantos amigos en toda la República Argentina. Así que un saludo para toda tu familia, para tus sobrinas, para toda tu gente.
1: Dale, corazón, muchísimas gracias. Voy a mandar un saludo a Mortero y a San Guillermo, que tengo toda mi familia ahí. Así que en San Guillermo tengo cuatro sobrinos que son Romero, así que para ellos, apellido Ojeda. Así que para ellos les mando un beso grande para toda mi sobrina y para toda mi familia.
0: Listo, Elvita, muchas gracias. Bueno, te espero el domingo, a las 6 de la tarde, acordate el domingo.
1: Dale, corazón, dale. Besito grande y cuídate.
0: Dale, igualmente. Buen fin de semana.
1: Igualmente para vos, dale, y toda tu familia. Besito, besito, besito.
0: Dale, otro. Chau, chau. Chau. Bueno, muy bien, cerramos con los llamaditos porque si no se nos complica. Siguen llamando al teléfono, no puedo sacar más nada. Música, música, música en la campeona del dial, dale. Carlitos Lamona Jiménez para hacernos la novia blanca.

vamos, que nos vamos, que nos vamos. Qué lástima que tenemos que cortar este tema. Me encanta el tema de Carlitos, la Mona Jiménez. Nos vamos, nos vamos. En la producción a cargo del señor Juancito Vignao y en la conducción de este programa, quien te habla, Juan de Río Güero. Estuvimos haciendo en esta oportunidad Festival de Éxitos. Habitualmente dice, y conducido por mi amigo Pablito Pérez, el Pepe, que no podía estar el día de hoy. Le doy un abrazo grande para él y para toda la familia Pérez, ¿no? Que realmente, bueno, y para él, que me da la posibilidad de hacer este programa y poder conectarme con todo el país, que es lo más importante y lo más bonito. Se van a quedar en compañía de El Siestero, de nuestro amigo El Chuni. Que le mando un saludo grande para él, ¿eh? Un saludo grande para la gente de Morena FM 99.7 en Esquel, Chubut. Gracias también por empezar a reproducir Cadena Alegría. Bueno, gente, nos vamos desde la provincia de la provincia de Mendoza, en el departamento de San Martín. Estamos emitiendo para Cadena Alegría Capital y para sus radios oficiales y sus más de 300 repetidoras a lo largo y a lo ancho en toda la Argentina. Radios que se siguen sumando a esta gran familia y siempre dándole la bienvenida a cada una de ellas. Gracias por sumarse a esta familia enorme que somos Cadena Alegría. Gente, nos escuchamos el domingo a las 6 de la tarde para hacer el cierre del fin de semana, Esto fue y será siempre, como digo, Festival de Éxitos en La Campeona del Dial y sus más de 300 repetidoras a lo largo y a lo ancho en toda la Argentina. Gracias, gracias, gracias. Nos vamos. Chao.

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3: 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Provinciales.
4: Nueva campaña paleontológica en el Cerro San Jorge. Personal del Museo Provincial de Historia Natural, dependiente de la Secretaría de Cultura del Gobierno de La Pampa, participó en una campaña paleontológica. La misma es con fines científicos en el área del Cerro San Jorge, ubicada en cercanías de la localidad de Limay Mahuida.
3: Nacionales.
4: Tolosa Paz aclaró que en el peronismo federal todavía no proponen a un candidato presidencial. La diputada nacional de Unión por la Patria dijo que respeta a quienes impulsan tanto a Kicillof como a Uñac y Quintela. Sin embargo, aclaró que en el espacio que integra optó por otro camino.
3: Internacionales.
4: La OMS descarta una nueva pandemia de antivirus. La Organización Mundial de la Salud descarta que el brote de antivirus en un crucero pueda convertirse en una nueva pandemia. Confirma 5 casos y avisa de que podrían aparecer más contagios, aunque insiste en que el riesgo para la población europea sigue siendo bajo.
3: Deportes.
4: Nueva pelea en el Real Madrid entre Valverde y Tchouaméni. El uruguayo y el francés protagonizaron un nuevo altercado en el vestuario de Valdebebas. El capitán Charrúa terminó hospitalizado.
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0: Así arrancó el siestero, señoras y señores. Hermanos, qué hermoso día. Hola, hola, mil disculpas, mil perdones a todos. Estamos a pleno, señoras y señores. Arranca el siestero del tío Churi. ¿Cómo le va la cadena Alegría? Muy buena tarde para todos. La cadena arranca así con todo. El programón del tío Churi. Hoy, el siestero. ¿Quién lo conduce? Leo, desde Río Cuarto.
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0: 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Las 2 de la tarde con 44 minutos, un poquito atrasado. Le pido mil perdones a todos ustedes y en especial le pido mil disculpas a los chicos de la cadena que me atrasé, pero acá estoy, acá estoy, señoras, señores. Bienvenidos al siestero del tío Chuni. Ahí está, arrancamos con el siestero. Hoy no está Chuni porque tuvo algunos compromisos personales. Hoy estoy yo, hoy lo voy a cubrir. Espero que me acompañen como hacen siempre ustedes a través de la cadena. A través de la cadena de la felicidad, a través de la cadena de la alegría. La cadena más federal de todas, con más de 300...

feliz por sus más de 300 repetidoras. Abrazos grandes para todos los directores de todas las radios que hacen la repetición de la cadena durante toda la jornada, porque hay radios en donde la cadena Alegría sale durante todo el día. Ahora la siesta, es más, ahora la siesta estamos siendo retransmitidos por un montón de radios amigas en todos los puntos de la Argentina. Bienvenidos a la cadena Alegría, señoras y señores.

Las 2 de la tarde con 47 minutos. Acordate que estamos hasta las 4 y media de la tarde. Estamos en la cadena Alegría hasta las 4 y media de la tarde. Desde Río Cuarto, desde 103.3 FM.

0: música y están buenas las canciones. Digo, ¿con qué vamos a arrancar? ¿Con qué? A ver.
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0: Ah, ¿cómo me le complicaste, Ro, eh? Mirá vos qué bicha, qué. Y quiere sacar un tema para esta noche.

0: hay un tema que está muy bueno, que a mí me gusta mucho. No sé si les puede llegar a gustar, les puede llegar a gustar a vos o a las chicas. Pero hay una canción muy bonita de una intérprete relativamente nueva. Una chica, una de las tantas voces que, y le cuento a toda la cadena, una de las tantas voces que está apareciendo en el mundo del cuarteto. Ya que, bueno, hace un tiempo y gracias a la repercusión que tuvo la llegada de Eugenia Quevedo al cuarteto, a la banda de Carlitos, desde allí como que fue el puntapié inicial. Primero, en realidad, la que por ahí fue pionera en esto, de la popularidad del cuarteto en mujeres, fue... ahora Mayolave fue una de las primeras que salió haciendo cuarteto, que siempre hizo cuarteto, pero como que se popularizó un montón Mayolave al hacer colaboraciones con Ulises en su momento cuando se empezó a lanzar el cuarteto femenino. Después empezaron a surgir un montón de exponentes hasta la llegada de Eugenia Quevedo, que creo yo que es una de las tantas voces femeninas en el mundo artístico cuartetero o de cumbia, que la verdad que fue una sensación. Pero no es la única, porque hay muchas cantantes, si uno se pone a ver a través de las redes sociales, hay muchas cantantes, muchas mujeres que están haciendo carrera, que tienen unas voces maravillosas. Es el caso de la China.
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0: Principalmente esta canción tiene una connotación muy especial. Escúchala, Ro. Tiene una connotación muy especial y que habla justamente de una mujer que se llama Ivoni, es una chica bonita, que le gusta vestirse bien, le gusta verse bien. Es una canción muy bonita y tiene un ritmo espectacular. Invito a que lo escuchemos, ¿ok? Así comienza el siestero, señoras y señores. El siestero desde la cadena Alegría, en el programón del tío Chuni. Hoy, la China Romero con Ivoni Bonita. Escuchá.

con 54 minutos, mis amigos. Estamos en el siestero del Chuni a través de la cadena Alegría. Vamos, vamos, vamos, vamos, señoras, señores, que vamos a dar el whatsappero de la cadena para que ustedes se pongan en contacto ya mismo. 351-349-2367. Desde cualquier parte del país te podés comunicar conmigo. Mandame un audio, mandame una foto, mandame un video, mandame lo que tengas. Mandame, que nosotros lo vamos a leer y lo vamos a escuchar y lo vamos a compartir con todo el país. 351-349-2367. Anótalo, va de nuevo. 351-349-2367. El whatsappero de la cadena Alegría.

querida, ¿cómo estás, mi reina? Elsa de Río Tercero me dice, Leo, te estoy escuchando. Pásame un tema de Dale que va. Vamos todavía con Dale que va. Hay una canción nueva de Dale que va. Para que la quiero ir a buscar. Hay una canción nueva que me parece, vos sabés que no la puedo escuchar esta mañana, pero hay una canción nueva que publicaron o van a publicar hoy, no recuerdo. A ver, la vamos a ver. No, acá está. Temazo. Señoras, yo creo que, en mi opinión personal, Dale que va es una banda que está demasiado desvalorizada. Tiene una voz tremenda. Lo que es David Ortiz, es tremenda. El cañazo que tiene el flaco, es impresionante lo que canta David Ortiz. Es una cosa de locos. Y está como bastante desvalorizada. Pero en estos días, ayer o anteayer, sacaron un tema nuevo que está muy bien versionado. Si me piden opinión, yo les cuento que está muy bien reversionado. Por lo menos a mí me gusta. Está bueno y lo vamos a compartir, ¿ok? Señoras, señores, a prepararse, porque para vos, Elcita querida, que estás escuchando la radio, que estás como siempre haciendo el aguante, estás siempre bancando a la cadena Alegría y a todos los programas que venimos uno tras otro, acá poniéndole la mejor, poniéndole el pecho, poniéndole alegría a la tarde de todos ustedes y durante toda la jornada, señoras y señores. Acá están ellos.

lo voy a cortar, para un toque. Lo voy a cortar, ¿sabes por qué lo voy a cortar? Porque tenemos solamente 3 minutos para llegar a la pausa comercial de la cadena. Vamos a hacer una cosa. Vamos a ir con este y a la vuelta, cuando retomemos el programa después de la pausa de la cadena, venimos con el de Dale que va, ¿ok? Que es un muy buen tema enganchado.

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13: Para saber qué pasa en el mundo, esta es la realidad informativa. 2 minutos de noticias. Provinciales.
14: Cayó el autor del rey delictivo en Pico luego de asaltar 3 locales. Tras un intenso análisis de cámaras y tareas de campo, la policía detuvo este jueves a un hombre mayor de edad con frondosos antecedentes. El sujeto se movilizaba en bicicleta. Se secuestraron prendas de vestir y el vehículo utilizado en los robos.
13: Nacionales.
14: La Corte Suprema rechazó el per saltum que presentó el gobierno por la reforma laboral. La Corte Suprema de Justicia rechazó este jueves el recurso de per saltum presentado por el gobierno nacional para que el máximo tribunal interviniera de manera directa en la disputa judicial por la reforma laboral. De esta manera, la causa continuará su trámite en las instancias judiciales inferiores.
13: Internacionales.
14: La Unión Europea activa un frente común ante el crucero de antivirus mientras crece el rastro internacional de contactos. Según la situación actual, no hay motivos de preocupación por el momento, declaró la Comisión Europea sobre el brote de antivirus. El riesgo para la población en Europa, el riesgo para los europeos es bajo, insistieron.
13: Deportes.
14: Cristiano Ronaldo llegó a los 971 goles oficiales. El astro portugués continúa acumulando conquistas en la Liga Profesional Saudí en la búsqueda de llegar a la cifra de 1000 goles anotados como futbolista profesional. Además, Al Nassr está cerca de ser campeón.
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0: clásicos, adaptados a la manera de Dale Que Va. Con mi historia entre tus dedos, si no me enseñaste, sonando en vivo aquí en La Cadena, mis amigos. Sí, suena La Cadena, alegría en todo el país.
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0: Mensajes así grandote, como la como el canasto de la ropa que vos tenés ahí. Bueno, así igual. Una cantidad de mensajes, hermano, gracias a Dios, ¿no? Tenemos un montón de mensajes que van llegando a través del 351-349-2367. Reitero, 351-349-2367. Me voy porque hay mensajes que son de hace rato que los enviaron. Y no quiero quedar mala. Por acá, a ver, Liliana Rawson. Hola, Lili, ¿cómo estás? Buenas, no, buenas. No. Hola, mi reina, ¿todo bien?
2: Bueno. Te deseo lo mejor para esta tarde, en el plazo del tío Chuna. Seguro que va a salir todo bien. Liliana de San Juan, muchas bendiciones. Para vos y todos los locutores.
0: Gracias. Los oyentes, gracias, gracias.
2: Juliana de San Juan, 104.9, Radio Caídas. Un abrazo.
0: Te mando un abrazo. Tardes. Gracias, buenas tardes para vos también. Gracias por estar escuchando la radio. Muchísimas gracias.

0: acá sonando en la radio también, el Cala. No olvidemos a Walter Romero, no olvidemos al Cala. Bueno, tengo más mensajes que van llegando a través del WhatsAppero de la cadena, te lo dije, ¿no? 351-349-2367. Samuel, querido, ¿cómo andás, papá?
1: Hola, Leo, buenas tardes, ¿cómo andás?
0: Hola, mi hermano.
1: Hola, Leo, quiero que saludo a todos los amigos, en general. A mi familia Carmen, amigos de Carmen, a todos. Un saludo a una amiga de San Francisco.
0: Sí.
1: Mari, y así también a toda la demás gente. Dedicarles un lindo tema de Samuel, de acá de Gus, en Rafael Mendoza.
0: Bien.
1: Escuchándote por la 96.3 del Dani Ávila.
0: Como siempre, hermano. Bien ahí. Dale, Samuel, querido, te mando un fuerte abrazo, hermano. Gracias por estar del otro lado, muchísimas gracias. A ver, dice, hola, amigo, ¿podría ponerme de Santa Marina? ¿Qué dice? Y te has... Ay, con H me escribe. Ay, Ismael, no se escribe así, Ismael. Y te has quedado sola, Ismael de Reducción. Gracias, Ismael querido. Te mando un fuerte abrazo, mi hermano. Te mando un fuerte abrazo. Que tengas una excelente tarde. Gracias por estar escuchando. Hola, Mariela. ¿Cómo estás, Mariela de Rufino? La gente de Provincia de Santa Fe. Qué linda que estás en esa foto, Mariela. Qué facha que tenés, Mariela. Vamos con el audio de Mariela. Hola, Mari.
2: Hola, buenas tardes. ¿Cómo estás?
0: Hola, ¿cómo estás, mi reina? Bien, vos. Acá estamos.
2: Espero
0: trabajando.
2: Bien.
0: Sí, sí.
2: Acá un día espectacular, nada más que viento y está frío afuera.
0: Y como en todos lados,
2: pero, bueno, recién nos levantamos un ratito que hicimos la siesta.
0: Ah, hiciste
2: así
0: siesta.
2: Que nos levantamos
0: muy bien.
2: Recién ya pusimos la pava para el mate.
0: Oh, qué rico.
2: Vamos a hacer unas tostaditas.
0: Yo quiero mate.
2: Para comer con el mate. Pasé para saludarte y para desearte una buena tarde para vos.
0: Gracias,
2: que
0: mi amor.
2: Tengas un hermoso día.
0: Gracias.
2: Te mando un beso.
0: Gracias,
2: de parte de la abogada que pierde todos
0: dale.
2: Los juicios.
0: Dale.
2: Besos.
0: Dale, mi amor, te mando un beso grandote. Gracias por estar escuchando la cadena. Muchísimas gracias. A ver, me voy con más. Hola, hola.
3: Hola, Leo. Muy buenas tardes.
0: Hola,
3: hola Víctor Hugo, acá de Patagones.
0: ¿Qué haces, hermano?
3: Acá tenemos temporal de viento.
0: Carmen de
3: subió.
0: Patagones.
3: Desde el día miércoles que empezó. Seguramente hasta mañana vamos a tener viento y lluvia.
0: Seguro.
3: Mucho frío. Y ahora más o menos está corriendo a 100 kilómetros por hora el viento.
0: Apa, apa. Fuerte,
3: bueno,
0: che.
3: Pasame un tema que te lo voy a mandar ahora. Ahí te mando un tema. Que acá en la comarca Patagones bien, no te estoy escuchando.
0: Che, un abrazo grande, hermano mío.
3: Saludos a Betty y al amigo Cholo.
0: Ahí está, para todos los muchachos ahí.
3: Tema, amigo.
0: Dale, dale, hermano.
3: Soy Víctor Hugo, locutor. Abrazos.
0: Dale, Víctor Hugo, te mando un abrazo grande, hermano. Gracias, colega. Te mando un fuerte abrazo. Gracias por estar escuchando la radio. Gracias por acompañar, hermano. Amigos, recuerden que estamos hasta las 4:30 hoy cubriendo al Chuni, que está por unas cuestiones personales haciendo algunas cosas, algunas diligencias, como se decía antes. Aunque no sé si ustedes recordarán, pero antes hacer unas diligencias significaba otra cosa, ¿no? Más que hacer trámites, era, che, me voy a hacer una diligencia, ya vengo. ¿Qué era para ustedes la diligencia? Si alguno está escuchando la radio y me puede decir qué era en el tiempo de antes de decir, me voy a hacer una diligencia. Porque yo tengo entendido que tiene dos significados. Tiene un significado que tiene que ver con... Me parece que tiene que ver con los trámites y, por otro lado, me parece que tiene que ver con otra cosa. Las famosas diligencias que se hacían antes. Que alguien, si alguien lo sabe, que me lo tire, por favor, ¿eh? Me lo van tirando porque quiero saber qué opinan ustedes. Por acá, Celi me dice, hola, buenas tardes. Muy buena la música, gracias, muchas gracias. Por acá, el Cita me dice, sí, Leo, ese tema está buenísimo. David es mi ídolo. Ah, claro, le gusta David Ortiz. Saludos grandes para los muchachos de La Coca, que están... Ahora, yo pregunto una cosa, muchachos. Todo bien, ahí los pibes van tomándose una... Van tomándose un juguito. Todo bien, todo perfecto, todo tranquilo. ¿Qué están comiendo? ¿Qué va comiendo? ¿Va comiendo o va tomando? Para, déjame ver porque... Quiero ver, no, quiero ver. No, se va clavando un sándwich de milán. Esa es una factura. ¿Qué es eso? Con acuario, los chicos. Pero están vacíos esa botella. Che, vos sabés que yo digo, ¿no? Los muchachos de La Coca y están tomando agua saborizada. Muchachos, no, papá. No, papá, no. Ustedes son de la coca, tienen que estar tomando. Yo hasta sabe que estaría con, empinándome una coca. Así estaría también, ¿no? Así estaría. Pero yo de coca, hermano. ¿Qué me vení con agüita saborizada? Bueno, ahí está. Por acá vamos con más mensajes. Hola, Elba querida, ¿cómo estás, mi reina? Tanto tiempo. Muy buena tarde, bienvenida al programa del Tío Chuni. Hoy con la conducción de quien les habla, Leo. Yo soy Leo, para que ustedes me vayan conociendo, qué sé yo. Soy muy nuevito acá en el tema de la cadena, pero ustedes me pueden, me van a conocer, de a poquito me van a ir conociendo. A ver, ¿qué dice Elba querida? ¿Cómo estás, Elvita?
4: Hola.
0: Hola, mi amor.
4: Bueno, ya me dijo que estaba viajando y bueno, así el sobrino Chuni está como su tía Elba, no para en casa.
0: Sí, es verdad, no para el Chuni, no para el Chuni.
4: Bueno, ya que no está el sobrino Chuni, te vamos a escuchar a vos.
0: Gracias,
4: anoche nos mandaba un poquito de audio, me dijo que estaba viajando y bueno, así el sobrino Chuni está como su tía Elba, no para en casa.
0: Anda pataperreando el Chuni.
4: Yo nomás hace dos días que llegué a mi casa. Bueno, yo te voy a decir el aguante igual.

0: ¿Seguro?
1: Que...
0: ¿Porque te dejó a vos? ¿Seguro?
1: Sí.
0: Ah, no, ahora seguro que debe andar robando chancho, algo de
1: no,
0: eso.
1: No, no sé, no sé qué onda, no sé.
0: Más peligroso que mono con revólver, ¿eh?
1: No, no, no sé.
0: Abrazo, amigo de Bariloche.
1: Gracias, hermano, te mando un abrazo grande. Che, no me meten a mí en quilombo, porque después ustedes le sacan el cuero al chuni y después me van a correr a mí, me van a decir, no, porque vos le decís que yo voy a robar chancho. No, no digo nada. Yo no digo nada. Los oyentes, no sé de dónde sacaron eso. Entonces, ¿qué han dado haciendo, mi amigo Chun? Me dijo que la semana que viene es muy probable que ande por Río Cuarto el Chuni. Así que seguramente vamos a estar haciendo un programa entre los dos. ¡Qué lindo! Nunca hice programa con el Chuni. Ustedes saben que lo conozco hace mucho, el Chuni. Sí he tenido el placer y el gusto de verlo trabajar solo. Es un monstruo. Es un monstruo el vago, no sé. Ni yo que veo bien, ni yo que tengo vista, puedo laburar como laburo ese tipo. No, es impresionante. Es impresionante lo que hace. Por eso... Yo siempre digo que Dios le da mejores capacidades a unas personas que a otras. Es así, yo veo y no puedo laburar como labura el Chuni, es impresionante como labura ese chabón. No, no, no, yo lo admiro un montón, más allá de que es por el dueño de la radio y todo lo demás. Pero yo admiro cómo trabaja, no, no, no, no, y la resiliencia, nada, es un monstruo. Me voy con más audios, a ver, Mariela, ¿cómo estás, Mariela? Hola.
2: Hola, bella radio.
1: Hola.
2: De todos los días. ¿Cómo estás? Casi lo con mi Jordi en la camita.
1: Ah, mira qué lindo.
2: Después de una linda siesta.
1: Qué lindo.
2: Escuchando su hermosa radio.
1: Gracias, mi amor.
2: Su fiel oyente Mariela de Porteña.
1: Gracias, Mariela.
2: Y, nada, le mandamos un saludito grande con mi niña. Y gracias por ser la compañía de todos los días.
1: No, gracias a ustedes.
2: Y bueno, pasen algo de la EUGE.
1: De la EUGE, dale.
2: Así que abracitos, besos y sigan siempre así, con una hermosa compañía.
1: Gracias.
2: A todo el mundo.
1: Muchísimas gracias.
2: Besos.
1: Muchísimas gracias, te mando un beso grande. Me voy con la Eugenia Quevedo. Le voy a poner música, señoras y señores. Suena la música en el programa del tío Chuni, en la cadena Alegría, en el Siestero, con la Euge Quevedo y Segundo Amor.

0: música, mis amigos, el auge que veo, lo solicitado, lo pedido, va sonando de a poquito acá en el programa del Chuni. A ver, tengo más mensajes que van llegando por acá. Hola, buenas tardes. Pásame un tema de La Mona, Madre Soltera, dice por ahí, está pidiendo. Bueno, listo. Déjame que lo anoto por acá porque me voy a olvidar. Madre Soltera, La Mona, listo. Ya lo tengo anotado, ya lo tengo anotado. A ver, dice por acá. Acá con el trompa, dice, terminando la jornada laboral, mandame ese saludo. El abrazo grande, maestro, el abrazo enorme para vos y para tu patrón. No se tan chupa media, míralo vos, mirá como chupa media, para que le paguen el asado. Míralo vos, el tipo. Hola, desde Tancacha te escucho por 88.9. Recuperamos el internet, dice, en Tancacha. El abrazo grande de la gente de Tancacha, el abrazo enorme, gracias. Hola, buenas tardes, somos desde el Campillo. ¿Nos pasarías el tema? El Dolobo para nuestro compañero Miguel, dice. ¿Cuál es ese tema? No tengo ni idea cuál es ese tema. La verdad es que no tengo ni idea. Dice por acá otro mensaje. Hola, soy Lucio de Saladillo. Pasámonos lento de la barra. Apa, apa. Che, acá Roberto me dice, ¿hacer la diligencia? ¿Es así, hermano? ¿En serio? Hacer una diligencia se decía cuando ibas a hacer popó. Puede ser, ¿eh? Sí, puede ser que sea eso, qué sé yo, no sé. ¿Se habrá ido a hacer una diligencia el Chuni? No, andaba viajando. Creo que andaba viajando, me parece. María la querida, María la querida, ¿qué pasó, mi reina?
1: Exacto, exacto. Tiene dos significados. Tengo que hacer una diligencia. Eran dos cosas.
0: Sí, a ver.
1: Una era para ir al baño y la otra era para hacerse el pan de lana.
0: ¡Ahí está! Ese conocía yo. Ese conocí.
1: Y gracias por lo de linda. Te lo agradezco de corazón.
0: Bueno, mi amor, te mando un beso. ¡Ahí está! ¡Mirá vos! ¡Ahí está! Así era la movida, claro. Cuando ibas a hacer popó y después...

0: queridísimo Ariel Ferrari.
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0: Ya me vengo con un tema de Ariel Ferrari. ¿Me pedí la mona? Ya, también voy a cumplir con la mona. A ver, dice... Hola, buenas tardes, soy Dardo de Plaza Winkul, Neuquén. Pásame algo de los turros y algo también del Cala, pobre corazón. Hola, buenas tardes, soy Dardo, es el mismo. Hace frío por todos lados. La punta del Cerro Bayo, estaría con mi Tami. Estaría en meta, epa, epa, hermano, epa. ¿Sí? ¿Vos decís? Vos decís, hermano. Para entrar bien en calor, jaja. Lo agarró el viento el Chuni, no, es hacer trámites, diligencias. Ah, está bien. Está bien, también, es hacer trámite. La diligencia es hacer trámite, vos decís. Por acá me dijeron que es hacer popó y hacer otra cosa. Dice... yo no puedo, dice, enviar audios porque no tengo memoria en el celu. No, qué garrón, yo estoy en Plaza Winkul, Neuquén, y estaba nevando. Y después viento de la San Madre lo retiró de las patas, dice. Y frío terrible. Y sí, no se ha venido un temporal de frío. Bueno, acá en Río Cuarto hay solcito, por ejemplo, les cuento. Acá en mi ciudad hay solcito, el cielo está un poco nublado. Hay viento, está fresco. No hace frío, pero sí está fresco. Te cuento que está fresquito. Las 3 de la tarde con 40 minutos. Ya me vengo con más mensajes, ¿eh? Ahora lo que quiero hacer es ver si puedo cumplir con un poquito de música. Me voy a buscar en la mona, ¿eh? Pará, ahí vengo.

0: música de Daniel Ferrari, qué lindo, que me te juro que se me pone en piel de gallina al escuchar a Ariel Ferrari, me trae tantos recuerdos, qué lindo, qué monstruo Ariel Ferrari, señoras, señores. Me voy a buscar el tema de la Mona Jiménez, ya tengo el tema de la Mona. Me voy a buscar la Mona Jiménez, papá, dale, vamos, vamos, vamos, música, música en la cadena.
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0: tardes, mis amigos. Estaba sonando en la radio ahora, a esta hora, en el siestero del tío Chuni. Vamos arriba, mis amigos. ¡Qué lindo! El siestero por la cadena Alegría, con la mejor música y los pedidos, los solicitados a esta hora de la tarde.
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0: mis amigos, en las 3 de la tarde con 49 minutos me voy con algunos mensajes más, porque no tengo mucho tiempo, se me va a pasar toda la tarde y no voy a poder leer bien los mensajes. Dice, hola Capa, buenas tardes, acá trabajando en el taller metalúrgico en Chepes, La Rioja, la ciudad del yogur de Breva. Mira vos, ahí está. El abrazo grande a los muchachos ahí. No sé si era un encargado de verdad. ¿Será, che? No, bueno, no sé. Si era una carga, le entré como caballo. Bueno, no importa, no importa. Las 3:49. A ver. Me voy con más. Hay más mensajes. Vamos con el audio. Hola.
1: Hola, Leito. Buenas tardes.
0: Buenas tardes.
1: Ya sé que querés quedar bien con mi jefe. Y eso está muy bien. Con Juni, está muy bien. Porque eso es lo lindo cuando una persona es agradecida.
0: Obvio.
1: Te felicito, hermano, te felicito.
0: Gracias, hermano, gracias.
1: Felicidades, amigo. Gracias. Los felicito también por la buena conducción del programa.
0: Gracias.
1: Yo soy una persona que amo la música.
0: Qué lindo. Está bueno.
1: Y me gusta darle un buen puntaje a los conductores de los programas en radio.
0: Ah,
1: porque
0: me gusta
1: están saliendo
0: eso
1: al aire. Y eso es lo más hermoso que
0: me
1: puede
0: gusta,
1: haber
0: me gusta,
1: cuando
0: hermano
1: una persona hace las cosas bien.
0: Sí, sí, me
1: felicidades,
0: gusta,
1: amigo. Y gracias, que tenga un buen fin de semana y que sigan los éxitos. Gracias.
0: Gracias.
1: Soy quiebre de la puerta. Gracias.
0: Dale, hermano, te mando un fuerte abrazo. Gracias, eh. Qué lindo mensaje. Está bueno, me gustan esos mensajes porque te digo la verdad, mi principal preocupación es que el programa de los colegas salga bien, porque la onda es que cuando uno va a cubrir un colega, que salga lindo el programa, como o sea, no como lo suelen hacer normalmente los conductores originales, pero por lo menos meterle onda y que el programa siga manteniendo la chispa y la alegría que transmite el locutor original. En este caso, el Chuni, que es un monstruo, y bueno, que me haya dado la posibilidad de dentro de tantos colegas muy buenos que tenemos en la cadena, me has dado la posibilidad de poder cubrirlo en algunas oportunidades. Así que muchísimas gracias. Sí, obvio, obvio que voy a estar agradecido. Siempre voy a estar agradecido de la posibilidad, de la oportunidad de mostrar mi voz a través de toda la Argentina por la cadena Alegría. Olvídate, mira si no. A ver, tengo un par de mensajes más por acá. Voy con eso. Las 3 de la tarde con 51 minutos. Me voy con otro audio. A ver, hola.

0: Tiene un tema Carita Triste de los Herrera. Un fuerte abrazo, buen fin de.
1: ¿Cuál me pediste, mi amor? Para. ¿Cuál me pediste? Porque no alcancé a escuchar.
0: Pero... poneme un tema Carita Triste de los Herrera. Un fuerte abrazo, buen fin de.
1: Dante Piste se llama, así se llama. Ahí lo voy a buscar, ahora lo busco, a ver.

0: ¿Sabes que no te entendí? ¿Qué tema me pediste? A ver, pará que voy de nuevo porque no te entendí.
1: Disfrutando el solcito, un poquito de viento sur, fresco, pero lindo.
0: A ver.
1: Poneme un tema Carita Triste de los Herreros.
0: Ah, ahora sí.
1: Un fuerte abrazo, buen fin de...
0: Ahora sí, no entendía. Dante Quiste, algo así entendía. Lo que hablaste rápido y justo en ese momento no te entendí. Listo, lo tengo carita triste. Claro, digo, lo busqué ahí y digo, no lo encontré, ¿qué onda? No, y no era, Dante Piste busqué yo. Digo, bueno, que era, qué sé yo, será un tema nuevo, no sé, la verdad no sé.

0: fritas.
1: Uy, mándale un beso y mándame tortas.
0: Bueno, así que bueno, acá estamos. Me ponen una música de Gary.
1: Una música de Gary, dale. Dale, te pongo una música de Gary, ¿cómo no? ¿Quieres escuchar la música de Gary? Bueno, dale.

0: dice por acá. A ver, ¿qué dice el Chupa Media?
1: Me arruinaste con el Chupa Media,
0: chico. ¿Qué es lo que es?
1: Me arruinaste con el Chupa Media, chico.
0: No, no sea todo, no se dice eso, che. El Chupa Media, la verdad será grande para el Chupa Media ahí del patrón. Que contente que le pague el asado y le chupa las medias el patrón. No puede ser Chupa Media, hermano. Pa, pa, pa.
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0: ¿Sabes cómo te dicen a vos? A vos te dice murciélago trucho. Porque no chupa sangre, chupa media. Bueno, soy malísimo contando chistes, no es lo mismo, muchachos, no es lo mismo, muchacho. Si yo estuviera contando chistes, no estaría aquí en la radio.
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0: Es lo que hay, muchacho, es lo que hay.
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0: Abrazo grande, va con onda, hermano, va con onda. Dice... El yogur de Menos es un humorista de Chepes. Ah, mira vos. Ah, mira vos. Mira vos, es un humorista. No, no lo conocía. Mil disculpas. No lo conocía. Ponga la pupera de María de la Mona, dice por ahí el muchacho. Bueno, dale. Vamos a ver si llegamos con eso. Vamos con otro audio. Hola, Silvita.
3: Hola, buenas tardes, amigo. ¿Cómo
0: Hola,
3: andás?
0: Bien, vos.
3: Acá de Rufino, te estoy escuchando.
0: Bueno, ahí está, un abrazo grande. Un abrazo grande de Rufino. Gracias, Silvita. Te mando un beso grandote. Dice miércoles que tarden en llegar los mensajes de Plaza Winkle, Neuquén, Córdoba. Sí, guacho, está muy bueno el programa. Sí, sí, Dante Pista de los Herrera. Lo busqué en YouTube y no sale nada. Sí, de verdad. Dante Pista.
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3: 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Provinciales.
4: Proyectan crear la Junta Municipal de Defensa Civil en Caleufú. Por un lado, suscribió un convenio de cooperación con la municipalidad para la implementación del sistema de videovigilancia urbana. Por otra parte, representantes de Defensa Civil participaron de un encuentro en el Consejo Deliberante orientado a la creación de la Junta Municipal de Defensa Civil.
3: Nacionales.
4: Corrupción. La Corte dejó firmes condenas por venta fraudulenta de terrenos fiscales en Córdoba. La maniobra también involucró al exintendente Diego Bequis y otros funcionarios. El máximo tribunal desestimó por inadmisible los recursos de queja presentados por las defensas.
3: Internacionales.
4: La Casa Blanca tacha a Europa de incubadora de terrorismo. La expresión aparece en una nueva guía antiterrorista. En otro documento reciente, la Estrategia de Seguridad Nacional se recomendaba fomentar a grupos de extrema derecha dentro del viejo continente para desestabilizarlo.
3: Deportes.
4: Sorpresa en la Fórmula 1. Aseguran que Piastri sería el reemplazante de Verstappen en Red Bull. Tras las primeras carreras de la temporada, la escudería austríaca analiza escenarios ante la incertidumbre sobre la continuidad de su piloto estrella. De esta manera, Piastri podría reemplazar a Verstappen.
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0: amigos, ya en los últimos minutos de este siestero del Chuni, que hoy me tocó cubrir porque el Chuni haciendo algunas cuestiones, algunas diligencias, pero no popó, otras diligencias. Otras diligencias, no popó. Y tampoco patelar. No sé qué andará haciendo mi hermano, pero la semana que viene, aparentemente viene para Río Cuarto, vamos a estar haciendo... Estaría bueno, tengo ganas de hacer un programa con el Chuni, ¿eh? Hacerlo los dos estaría bueno, me gustaría. Estaba sonando la música de Gary que me lo estaban pidiendo, me lo habían solicitado. Tengo más mensajes. Hola.
1: Pero vos sabés, Leo, ¿qué pasó? Una vez cambió, ¿viste? Después, en mi época...
0: Sí.
1: Cuando yo me casé...
0: Sí.
1: Era, me voy a comer un asadito, gringa. Voy a volver a tal hora.
0: Voy a hacer diligencia y vuelvo.
1: Bueno, listo. Vaya a comer el asadito.
0: Sí. ¿Y qué pasó?
1: Entonces un día se metió por seguirlo a ver a dónde iba a comer
0: no,
1: el asadito.
0: No, ¿por qué tan tóxica?
1: Según él siempre iba a comer un asadito.
0: No, qué tóxica.
1: Y volví a cierta hora el otro día.
0: Sí.
1: Sí, gringa. Vos viste cómo es eso. Nos juntamos con los otros locos y se ponen a guitarrear y una cosa y la otra.
0: Y sí, es verdad, yo también, yo hasta las 7:30.
1: Mira la hora que vuelvo.
0: Sí. ¿Qué pasó? No me digas que te metieron los cuernos, María.
1: Lo sigo yo, ¿viste? Yo te digo, así que acá es el asadito. Claro, mira vos qué bien.
0: Justamente ese día no fue el asadito.
1: Yo
0: voy
1: a comer también yo el asadito. Pero después dije,
0: no. El asadito de tres, no te va.
1: Como tranquilo el asadito.
0: No te va el asadito de tres.
1: No lo va a comer.
0: No te va el asadito de tres a vos, Mariela. Bueno, también, mira, a todos nos ha pasado, Mariela. A todos nos han pasado como alambre caído, así que no sos la única. Eso que te sirva de consuelo. Me voy con otro audio porque se me está terminando el programa. A ver, hola.
2: Hola, buenas tardes, era Ola. Quisiera escuchar un tema de Sebastián. ¿Puede ser? ¿Cómo, dónde y cuándo? Muchas gracias, la ovulación presente, Marta.
0: Un abrazo grande, Martita querida, gracias por estar. Marta, no sé si tengo ese, cómo, dónde y cuándo. Lo busco, pero no sé si lo tengo. Me parece a mí que sí, yo tendría que tenerlo. Por ley tendría que tenerlo. Pero pasa que, a ver, déjame ver si lo tengo por acá. A ver. ¿Dónde está Sebastián? No sé dónde está Sebastián. Acá está. ¿Cómo, dónde y cuándo? ¿Cómo, dónde y cuándo? Te vas a dar el sí que te estoy esperando. No era lo mismo que lo canté yo. No. A ver si lo tengo por acá. Morena, sos... No me engañes, sos una espina. No lo tengo programado. Para la próxima te lo debo, mi amor. Te lo debo para la próxima porque no lo tengo programado. No puedo escucharlos, dice. Ah, Gladys. No nos puede escuchar por la aplicación, Gladys. Bueno, listo, amigos, ya terminé. No tengo más audios. Me tengo que ir. Me quedan algunos minutos nada más. Simplemente para agradecerle y para contarles a ustedes que seguramente... mañana nos vamos a encontrar aquí en la radio. Mañana, atención a todos, escuchen, presten atención, porque si no después me dejan tirado. Mañana a las 5:15 de la tarde venimos a hacer el especialísimo de sábado con mi amigo Chachón. Así que mañana todo el mundo a prenderse la radio. No me dejen solo. Mañana a las 5:15 de la tarde hacemos el especialísimo de sábado con mi amigo Chachón. Así que se comprometen todos a acompañarme mañana. ¿Seguro? ¿Me van a hacer el aguante? Porque mañana a las 4:15 de la tarde, señoras y señores. 5:15 de la tarde. 5:15 de la tarde. 4:15 no, nada que ver. 5:15 de la tarde, 17:15, más o menos, vamos a estar arrancando. El especialísimo de sábado, mañana, 17:15. Mis amigos, se quedan en compañía de la radio, no se vaya nadie porque queda nuestro compañero, nuestro colega que viene después del programa del Chuni. Programón, programón se manda el otro día, estuve escuchando un ratito.
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0: Programón se manda el amigo,
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0: el compañero que viene después de nosotros. A ver, que voy a preguntar cómo se llama, porque no sé cómo se llama, lo estoy conociendo ahora. Porque yo hace poquito que estoy acá en la cadena, los chicos hace muchos años que están, se conocen todos. A ver, estoy preguntando quién viene a continuación. Ahí a todos los colegas. Ahí está. Pregunté por WhatsApp quién viene a continuación de todos los colegas. A ver qué me contestan, porque le quiero, obviamente, lo quiero nombrar y saludar al compañero que viene después del programa del Juni. Así que un abrazo grandote, grandote. Señoras, señores, a todos ustedes por haberme recibido, por haberme aceptado. Y lo principal es que me hayan aceptado. Gracias, de verdad, por haber estado del otro lado. Sí, ha sido una buena compañía para ustedes y espero que así sea. Espero que me reciban la próxima.
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0: Bueno, señoras, señores, a ver, me voy. Marito, Marito viene, sí, Marito, el abrazo grande para Marito, querido. El abrazo enorme, Marito, querido.
5: Me dicen, aguante, con tal que mi hija se vaya temprano, porque a ella no le gusta escuchar radio. A mí sí me gusta escuchar radio, pero a mi hija no. Bueno, yo te voy a hacer aguante, pero si mi hija se va temprano mañana. Mañana viene a pasar el día, mi hija.
0: Bueno, dale, pero mandale un beso a tu hija.
5: Viene, pues, termina el Chuni, viene mi amigo, el Mario Bonetos.
0: Mario Boneto, listo, Marito Boneto viene después, señores, señores, yo le dejo el lugar a tremendo colega, tremendo compañero. Le dejo, le cedo el espacio como corresponde a esta hora, señoras, señores. Abrazo grande para todos. Marito Boneto se viene con un programón después de la pausa comercial, señoras, señores. No hay pausa comercial, no hay pausa comercial, no. Hay una pequeña pausa y después arranca Marito con su programa habitual. Señoras, señores, tengan ustedes una hermosa tarde. Les mando besos gigantes a todos. Gracias por haber estado del otro lado. Chau. Besos gigantes. Gracias. Chau.
6: Con mucho cariño.

¿qué tal? Buenas tardes. ¿Qué tenemos para grabar hoy? ¿Ritmo popular? ¿Mario Boneto? ¿Otra vez ese pibe? Bueno, vamos. ¡No!

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1: ¡Ay, mi madre!
0: Bueno, quedó bien, ¿no? Mándenselo al muchacho para que se quede tranquilo.

Hola, hola, hola, hola, ¿qué tal? ¿Cómo andan todos? ¿Cómo les va? Muy, pero muy, pero muy buenas tardes. ¿Cómo andan todos? ¡Feliz viernes! Acá estamos en el viernes para disfrutar de buena música, pasarla lindo. Invitarlas a todas y a todos a que sean parte de esta linda historia de hoy.

A través de nuestro número de teléfono que tenemos, por supuesto, ya habilitadísimos, los dos. Ya están habilitados, listos para empezar a recibirlos a todos. Ya algunos nos han escrito, por acá nos han dejado el mensaje.

Así que bueno, aquí están los números de teléfonos, las vías de comunicación que ustedes tienen para sumarse aquí a hacer conmigo el programa el día de hoy. Es el 35 64 62 94 19. Te lo vuelvo a decir, 35 64 62 94 19. El WhatsAppero del programa está habilitadísimo. También tenemos el WhatsAppero de la radio, que sigue activadísimo, que sigue esperando a los oyentes de la cadena de todo el país. Es el 35 13 49 23 67. Esto te lo voy a volver a decir dentro de un rato, de a un número. 35 13 49 23 67, el WhatsAppero de la cadena, que está por supuesto activadísimo.

0: Bueno, vamos a empezar con los mensajes. Tengo audios por acá, hola.
1: Yo soy la Betty de Villa del Dique. Acá estoy planchando, guardando la ropa para entregar.
0: Muy bien.
1: Porque el domingo me voy de viaje.
0: Ajá, bien ahí.
1: A las termas.
0: Qué bien.
1: Primer viaje solita sin mi amor. Pero feliz. Besos.
0: Qué grande, la Betty. Bueno, saludos para Betty. Nos está escuchando. Ahí, bueno, un ratito nada más. Chicos de ahí el dique ahí la radio. Está, gracias, chico. Corta la cinta.
2: Para nada. Mucho. Y te digo que.
0: A ver si lo dejan hasta las 6:30, por favor, chicos.
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0: Bueno, saludos, Betty. Buen viaje, disfrútalo. Disfrútalo mucho.

0: ¡Epa! Mirá quién apareció después de tanto tiempo, casi un mes. Casi un mes, porque la última vez que nos había escrito, no sé qué dije. Más difícil decirlo mal que bien. Nos había escrito la Elvita el 16 de abril. Estamos en 8 de mayo, casi ahí, ¿no? Así que casi un mes de habernos pegado un terrible abandono. Acá está la Elvita que se acordó de estos humildes, pobres servidores de la comunicación. Estos obreros de la comunicación. Cantando cuarteto, dale, dale. Así que la vamos a escuchar. Después de este prólogo, vamos a escucharla. Hola, Elva, ¿cómo le va? ¿Cómo está usted?
1: Hola, hola, Mario. Buenas tardes.
0: Es una desconocida.
1: Buenas tardes, Mario. Bueno, acá te estoy escuchando. Tu programa de la tarde. Te tenía un poquito abandonada, amigo, pero siempre adentro de mi corazón. Siempre, siempre adentro de mi corazón. No era porque no te quería escuchar, no estaba. Andaba siempre en viaje. Como siempre, patita de perro, anda de viaje. Bueno, quiero escuchar algo de Dale que vas, algún tema de Dale que va. Puede ser, amigo. Bueno, saludo, besito.
0: Muy bien, algo de Dale que va le vamos a pasar.

0: Voy a ir con este audio, dale.
1: Hola, hola Mario, buenas tardes, ¿cómo estás?
0: Buenas, buenas.
1: Un saludo para ti, para mis padres, Ana y Tato, para todo el oyente. Te cuento, Mario, que mañana es el día que pasa la comunión mi sobrina, que se ha ido de madrina yo, así que bueno, muy contenta y feliz. Si puedes pasar un tema de Sebastián, tú y yo, gracias. Te saluda la Gise San Francisco.
0: Muy bien, Gisela, ahí vamos a estar con Sebastián también. Bueno, el segundo pedido que tenemos, así que bueno, dale que va. Y Sebastián, los temas de los rompehielos que ya se

0: Voy a ir con audios, dale.
1: Hola Marito, ¿cómo estás? Espero que estés bien. Hola,
0: muy bien. Oper,
1: ¿qué haces? ¿Cómo andás? Espero que estés bien, chicos, los dos. Bueno, acá hace un día espectacular, un sol hermoso, nada más que un poquito de viento frío, pero el sol está precioso para estar al reparito, está hermoso, hermoso. Bueno, la verdad que no tengo mucho para contarles, así que voy a mandar unos saluditos, unos pequeños saluditos para mi amiga de la Baulalle, para Norita, para Jorgelina, no Norita, porque no quiere que le diga Norita, quiere que le diga Jorgelina. Para Olga, y para mi amiga de La Rioja, para Rosita. Así que un beso grande para ellas y que estén bien, espero que estén bien. Ya las voy a ir a visitar en cualquier momento, en cualquier momento. Bueno chicos, un beso para Cactus, un beso para Marito.
0: Muy bien. Cactus, le dice a usted.
1: Un beso para los dos. De parte de la abogada, la que pierde todos los juicios. Besos.
0: Besos, besos. Y una más. Tengo uno más.
1: Dos veces lo escribí al mensaje para decirle: espero que tengan un bonito fin de semana.
0: Y te lo olvidas.
1: Fue lo que menos dije. Así que les digo ahora que tengan un bonito fin de semana los dos.
0: Bien, igual, querida Mariela, una genia total.
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0: Música, Lucas Hugo. Y dale que va.
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0: Amiga y a medio vivir.

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Bueno, no nos queda mucho tiempo, fue larguito los temas. Bien, así que tenemos que cerrar esta primera media hora que hemos compartido con ustedes, chicos. Así que en un rato volvemos. En un ratito volvemos. Es complicado. No tomé nada. No sé. No, en los días. El cerebro piensa una cosa y la lengua va por otro lado. Bueno, vamos a la tanda. Ahí volvemos en un

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15: 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Provinciales.
16: Concurso para fotógrafos amateurs en Parque Luro. El próximo sábado, la Reserva Provincial Parque Luro será escenario del concurso fotográfico Alas del Caldenal, una actividad gratuita y abierta a amateurs mayores de 16 años. El desafío es retratar la arquitectura, flora y fauna del lugar en un solo día.
15: Nacionales.
16: Tras más de 30 años, el Banco Nación retornó al mercado y emitió deuda por 370 millones de dólares. Colocó instrumentos en pesos, dólares y UVA. El monto irá destinado a fortalecer el crédito a familias, pymes y sectores productivos.
15: Internacionales.
16: La Unión Europea estudia suprimir las multas a las energéticas ante la crisis de suministro. La propuesta ya había sido comunicada a 27 capitales europeas tras la presión ejercida por parte de las empresas del sector y Estados Unidos. La propuesta, que desregularía la producción de un gas extremadamente contaminante, que es el metano, es en principio temporal.
15: Deportes.
16: Banfield San Martín de Tucumán por la Copa Argentina. El Taladro choca con el Santo Tucumano en Salta por un lugar en los octavos de final del torneo más federal del país. El encuentro es esta noche a las 21 horas.
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0: Muy bien, seguimos haciendo este ritmo popular del viernes, acá por Radio Cadena Alegría. Estamos para todo el país, para las 300 radios que están en simultáneo latiendo con nosotros, con toda la música popular, conectando a todo el país con esta programación bien arriba, bien alegre, que propone Radio Cadena Alegría en todo el país. Bueno, pude leer poquitos mensajes porque ya se nos venían el tiempo para pasar los rompehielos y después se nos vino arriba casi la tanda, así que voy rápido a leer mensajes. No hemos podido arrancar esta hora con un tema, porque no tenía. Porque leí, no tenían pedidos musicales y los dos que tenían hemos pasado en los rompehielos. Así que voy a leer ahí varios mensajes y vamos a buscar un tema. Oper, ¿le parece? Primero que aparezca acá, lo pasamos. Hola Marito, soy Elsa y un tema de Sabroso me pide Elsa. Bueno, ahí está, algo de Sabroso. Ya nomás vaya preparando algo de Sabroso y ahí lo ponemos al aire. ¡Hola!
1: Hola amigo Marito, ¿cómo andás? Soy Pablo.
0: ¿Cómo le va, Pablo?
1: ¿Qué contás, amigo?
0: ¿Este ganó River?
1: Viste que te dije yo ayer, ¿qué te dije, Marito? Que yo no te iba a decir nada de los resultados hasta hoy. Ganamos. Nos costó, pero ganamos, le ganamos. Un abrazo, Marito.
0: Dije, no creías.
1: Pásame algo de Sebastián o Gary.
0: Erró el penal Quintero. Si no estaban los tres goles. Te dije 3-2-1. Ganó River y Quintero que erró el penal. Si no estaban los tres. Hay que creerle al gurú del fútbol.
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0: Voy a ir con... Sí, lo que me equivoqué, sí, tiene razón. Usted dijo que no. Sin transpirar. Bueno, pero si hacía el gol Quintero, el partido estaba listo ya.
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0: Tuvo que transpirar de más, pero bueno. Ganó. Voy con audio, dale.
3: Hola Marito, se vino el viento, Marito. Sol y viento. Te pones ahí en el... ahí el reparo.
0: Sí.
3: Frío bárbaro.
0: Sí.
3: Frío bárbaro. Estamos acá con Quique. Trabajando a full. Hoy Janina nos ha dejado. Hace ya 3 días que no viene la vaga esa.
0: Así que. Tremenda vaga.
3: A tu audiencia, para vos y tu audiencia, que termine bien el viernes, un hermoso fin de semana. Y saludo a los compañeros municipales, amigos de la vida, familiares, a la planta de reciclado fino, especialmente a mi amiga Marisa ahí, a la panadería de Cuy Moreno. Y también mandar saludos a los chicos que están con la chupadona de ojos ahí, a Caro, Mario, Juan, Carlitos, y el otro. Camión, la basura, la basura y Gaby. Así que poneme No se ve, si puede ser No se ve. Así que de desacatado.
0: Muy bien.
3: Un abrazo grande, loco, y buen fin.
0: Gracias, Marcelo. Igualmente, papá. Buen fin de semana, loco. El viento impresionante. Se sentía ahí. En el micrófono del teléfono, a full se colaba. El viento. Buenas tardes, Mario. Feliz tarde de viernes, hermosa. Yo bien, gracias a Dios, me alegro. Escuchando el programa, pásame por la conga, solo 3 palabras. Un abrazo a la distancia, Miguelina de Villa Totoral. Dios te bendiga siempre. Gracias, Miguelina, la genia total. Gracias, me alegro que estés bien. Así que sigan. Por siempre así. Hola, buenas tardes, soy Tamara. Te escucho todos los días en mi trabajo. Nunca podía escuchar el número. Y nunca pude escuchar de dónde son. Bueno, Tami, bueno, la radio es de Córdoba Capital. y el personal de la radio está disperso en toda la Argentina.
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0: Esa es la oportunidad que nos ha dado Radio Cadena Alegría, que podemos seguir viviendo en el lugar que somos, no trasladarnos, no nos tuvimos que ir a vivir a Córdoba para poder hacer radio en un medio tan grande como Radio Cadena Alegría. Yo estoy en San Francisco, Córdoba, en este momento haciendo el programa. Pero, para nuestra radio, para nuestra radio madre, que está en Córdoba capital. Tengo audio, hola.
4: Hola Mario, buenas tardes, Mónica de San Gregorio, dedícame un tema. Gracias, besitos.
0: Abrazos y besos, genia. Gracias por

0: Bueno, ¿qué más tengo por aquí? Hola. Buen viernes, Mario. Algo del Loco Amato me pide Nicolás. Hola, Nico.
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0: Hola, buenas tardes aquí presente, escuchando la radio a todo volumen. Saludos para mi hija, que está lavando la ropa. Muy bien, ahí está Vanessa, dejándonos el mensaje. Hola, Vanessa. Vanessa de Orán nos había dejado el mensaje ahí. Bien ahí. Hola, ¿me pasás un tema de la barra Patri de Punta Alta? Me deja por acá el mensaje. Hola, Patri. Está toda la gente buena onda. Toda la gente buena onda dejando su mensaje. Voy a seguir por acá visitándolos, encontrándolos. Todos los mensajes que nos han dejado. Hola, Marito, muy lindo programa y la música también. Soy Mirta Pérez, emisora 100.7 de Hugo Romero, de Recreo, provincia de Catamarca. Bendiciones. Bueno, gracias, Mirta, gracias a Hugo. A la 100.7 nos pone al aire todas las tardes para ser parte de su programación. Gracias, Hugo.

Hola Mario, ¿cómo estás? Algo de Pelusa, gracias Julio de Arribeños. Nos queda por acá el mensaje. Dale Julio, gracias. La gente de Tancacha a través del Acero 88.9. Ahí también Rafael haciéndonos saber, gracias Rafa.

0: Tengo algunos audios por aquí. Hola.
1: Hola, buenas tardes, Marito. ¿Cómo andás? ¿Qué contás? ¿No, muy bien?
0: Todo bien.
1: ¿Cómo está el día por allá? Acá corre un viento insoportable. Acá estamos sentados en la cocina, la para salamandra, comiendo unas tortas fritas.
0: ¡Epa! Mirá.
1: Quiero que me pases un tema para mi esposo Mario, Cachumba, maldito cochinero. Soy Adriana de Rancul.
0: Muy bien, Adriana. Saludos, genia. Gracias por estar. ¿Qué más?
2: Hola, Marito. ¿Cómo andás?
0: Hola, hola.
2: Poneme una música linda, que estamos con mi hermana acá en la quinta. Estaba hace un viento terrible, terrible, y un frío terrible. Así que tengo la estufa prendida.
0: Bien,
2: no tengo
0: bien.
2: Gallo en la quinta, así que tengo estufa. Bueno, que la pase bien. Chao, besito, besito.
0: Chao, genia, chao. Qué lindo ahí. Así, me gusta la gente. Alegre, vivaz. Que siente así lo que hace y lo que vive. Bien ahí, gracias, genia. Saludos para vos, para tu hermana. Y a disfrutar ahí de la estufita, Kelly.

0: Voy con el último audio y me voy a la música ya, a escuchar a Sabroso.
1: Hola Marito, buenas tardes. Te habla Esteban de 25 de mayo La Pampa. Buenísimo tu programa, un abrazo.
0: Dale, gracias papá. Grande, toda la gente así. Todo el país, ustedes lo van escuchando acá por la radio. Todo el país conectados a Radio Cadena Alegría, haciendo conmigo este programa del día de hoy.

Vamos a escuchar a Sabroso junto a La Muela, a Eugenia Quevedo, haciendo Muero. Disfrutamos de buenas canciones en la tarde de Ritmo Popular.

Ahí estaba la música con Sabroso y Euge Quevedo haciendo Muero, temazo que estábamos escuchando recién, para seguir disfrutando. Solicitados.

Bueno, a ver qué tenemos por aquí. Sigo con algún mensaje más. Hola Mario, soy Osvaldo de Cura Brochero. Un tema de Sebastián, muy linda la radio. Osvaldo, escuchamos hace un ratito al Seba. ¿Lo escuchaste? Decime que sí, por favor.

0: Bueno, número de teléfono de la cadena, de a un número, te lo voy a decir, así que ustedes lo pueden agendar. Pueden sumarse acá a hacer conmigo el programa del día de hoy. Tome nota, señora. Tome nota, señor. Número de teléfono de la cadena, de a un número. Te lo digo fácil, así ustedes lo pueden agendar y ahí se suman automáticamente a hacer conmigo el programa de hoy. Que nos queda un poquito menos de una hora, pero nos queda. Nos queda tiempo todavía para que nos sigamos encontrando.
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0: Número de teléfono de la cadena, te lo digo de a un número, es el 3. 5.
2: Me imaginaba.
0: 1.
2: Poder con esto.
0: 3. 4. 9. 2. 3. 6. 7. Te lo vuelvo a decir. 3. 5. 1. 3. 4. 9. 2. 3. 6. 7. ¿Lo agendaron?
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0: Espero que sí.
1: Después.
0: Yo acá ya los estoy esperando.
1: Por segunda vez.
0: Así que a sumarse. Hacer conmigo el programa
3: Villa María.
1: Por segunda vez con la conga.
0: Que busquemos las 6:30 de la tarde juntos, acompañándonos.

0: Tengo audio, vamos.
1: Gracias, Mario, gracias, muchas gracias.
0: Bien, ahí, Gisela. Escuchando su pedido. Voy a ir con Pablito, vamos.
2: Marito, el que se trabó la tierra, el Marcelo. ¿Dónde anda el Marcelo Sandurio?
0: No sé, che.
2: Se la trabó la tierra, me parece que anda llorando por los rincones que ha perdido Boca, porque ese me parece que no hay hincha de arriba.
0: Parece que hace de Boca.
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0: Sí, está desaparecido, mal, mal, mal.
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0: Para mí, debe haber cobrado este estos días, sí.
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0: Haciendo algunas colaboraciones. Marcelito, capaz, no más.
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0: Cuando esté seco, vuelve. Vuelve a escribirnos, olvídate, se acuerda de los amigos. Voy a ir con audio, hola.
4: Hola Mario, buenas tardes, ¿cómo estás? Espero que muy bien. Para mandar un saludo para toda la gente que te está escuchando, que está escuchando este hermoso programa. Espero que tengan una linda tarde y un hermoso fin de semana. Cariños para todos, desde Catamarca, Iris.
0: Iris de Catamarca, me dejaba por acá el mensaje grande, Iris. Pequeña, por Dios. Qué buena onda toda la gente del país. Impresionante, lo dije recién y no me voy a cansar de decirlo. Porque nos sorprende con cada mensaje que nos dejan.

0: de escuchar un poquito al pibe de Delivery. ¿Le parece, Oper? Le cuento a la gente que, bueno, que hay un programa, es muy parecido a Un Poco de Ruido, se llama La Juntada de los Artistas. La Juntada se llama, este streaming. Estaban haciendo un poco de música los muchachos, y de repente aparece un pibe, un delivery de Pedido Ya. Los muchachos que andan en bici, ¿viste? Con la mochilita atrás, paradito en la puerta. Y viene una chica y dice: che, mirá, hay un muchacho que ahí hace un montón, quiere entrar, quiere cantar. Ah, no, vamos a ver. Fueron a buscar, a ver cómo canta. Y esto dejó:
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bien ahí, maestro, talento puro. Bueno, dije en bicicleta, también en moto, también en moto.

Querido, buenas tardes aquí. Bien, gracias a Dios. Escuchando la radio, saludos a ustedes y para todos los que están escuchando la radio. Soy Marito Burgos, desde Andalgalá, Catamarca, Argentina. Escuchando la radio, mateando también. Te escucho por la radio FM El Fuerte 106.3. Bueno, gracias para la gente ahí de El Fuerte 106.3 y a Marito Burgos, que nos deja este mensaje. Gracias, papá. Un abrazo enorme. Buenas tardes, saludos desde Puerto Deseado, Santa Cruz. Patricia me deja por acá el mensaje también.

¿Cómo estás? Acá con mi cuñado tomando mates. Pásame un tema de Walter Salinas, La Culpa. Soy Sebastián de la Toma. Dale, Seba, y acá fotito también con el mate. Mate bostero este. Bien ahí, papá. Con los colores y el escudo del

0: tenemos que ir cerrando esta hora. Ahí voy a buscar otro de los pedidos, otro de los solicitados.
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0: tres palabras de la conga, lo que vamos a escuchar para ir cerrando esta hora.

Hola, lo escucho de Tafí del Valle y Tucumán. Quiero escuchar un tema de Karina. Hola Mario, ¿cómo estás? Recién lo agendo, jaja. Saludos a Coqui y a Cachorro. Son mis compañeros de trabajo. Ando arando. Saludos desde Alta Italia. Ah, y espectacular tu programa. Gracias, papá.

Saludos desde San Antonio de La Paz, Catamarca, de parte de Verdulería Vichy. Los escuchamos de lunes a lunes, todas las emisiones. ¿Me podrían pasar un tema del sabroso Jardín de Adán? Buenas tardes, saludos, saludos, saludos. Gracias a la Verdu ahí que están a full con la radio. De lunes a lunes, escuchándonos, así que gracias, chicos.

Pero tengo un audio por aquí y también me escribe, o si no, un tema de Loco Amato. Hugo. ¿No? Ahí vamos a escucharlo a Hugo también. Ahí un ratito, ahí estoy haciendo una tandita de audios. Y ahí lo vamos a escuchar a Hugo en un rato también, como tantos otros que nos han dejado su audio. Bueno, pasame un tema, corazón. Sos un genio. Me encanta tu programa. Dice Graciela por aquí de La Puerta. Muy bien, genia. Gracias por la buena onda. Hola Marito, soy Azul de La Dorada, Catamarca. Siempre escuchando su programa. ¿Me pasas un tema de Eugenia Quevedo?

Ahí vuelvo con más en un rato. Hola, buenas tardes, te escuchamos desde Surijacó, ¿puede ser La Rioja? Bueno, aguante River, abrazo amigo, soy Germán, dale Germán, abrazo papá. Bueno, ahí sigo con más, tengo un montón de audios, tengo un montón de mensajes, pero bueno, también tenemos que cumplir con la música, que tenemos pedida, así que bánquenme, que ahí vuelvo. Y estoy con ustedes. Aquí está la conga 3.

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13: Para saber qué pasa en el mundo, esta es la realidad informativa. 2 minutos de noticias. Provinciales.
14: Proyectan fortalecer el riego en Casa de Piedra. En la Villa Casa de Piedra se llevó adelante una cumbre entre autoridades del Ente Provincial de Río Colorado, productores y emprendedores con inversiones productivas en la zona. Es con el objetivo de avanzar en acciones vinculadas al sistema de riego y las obras necesarias para fortalecer el desarrollo agrícola bajo riego.
13: Nacionales.
14: Argentina incrementó sus exportaciones a Brasil. El dato corresponde a abril pasado, cuando Argentina se convirtió en el cuarto país en venderle a Brasil y el tercero en comprarle. El trabajo indicó que en abril el riesgo de comercialización marcó una suba interanual del 21,2%, constató.
13: Internacionales.
14: Israel ataca a Beirut por primera vez desde el alto al fuego y mata a un alto mando de Hezbollah. Los ataques israelíes contra Líbano han causado más de 2.700 muertos y más de 1 millón de desplazados desde el 2 de marzo. Los bombardeos israelíes han provocado el cierre de 3 hospitales y 41 centros de salud primaria.
13: Deportes.
14: River blindará a Tomás Galván con una cláusula millonaria. El cuadro de Núñez decidió que renovará el contrato del mediocampista de 26 años. De esta manera extenderá su vínculo por 2 años debido a su buen rendimiento con una cláusula de 100 millones de dólares.
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1: Así estamos viendo el final, de a poquito nos vamos yendo de esta tarde, de este viernes, de esta semana. Hemos compartido junto a ustedes. Voy con audio. Hola.
2: Hola, Mario, ¿cómo estás? Buenas tardes.
1: Buenas, buenas.
2: Amigo. Buenas tardes para vos, para López, para toda la audiencia. Bueno, qué decirte, escuchando el programa, un poquito tarde, pero viste que yo aparezco y desaparezco.
1: Sí.
2: Bueno.
1: Es una maga.
2: Amigo, en cualquier tema para mí está bien, escuché que Nico pidió el Aquamato, puede ser la conga, cualquier tema. Me gustaría escuchar cualquiera, no hay drama. Hoy no hay drama, es muy viernes, así que bueno, a disfrutarlo. Simplemente quería saludarte y desearte un hermoso y bendecido fin de familia, que lo disfrute. Te mando un abrazo enorme. Besos, amigos, y hasta el próximo lunes.
1: Hasta el lunes, hasta el lunes, querida Gracielita, querida. Gracias por estar. Hola, Mario, buenas tardes. Bendiciones, te estoy escuchando. Hoy estamos de fiesta en el pueblo de Luján, San Luis. Festejamos las fiestas patronales de la Virgen de Luján. Bueno, un tema del Rey Pelusa, Corazón, Moni de Sol de Mayo, el popular de Luján City, Argentina. Hola, Moni, querida, gracias por estar. Bueno, que sigan las fiestas, que sigan los festejos. Qué lindo fin de semana ahí, fiestas patronales en Luján, San Luis. Hola, buenas tardes. Les quería pedir un tema de Avit, puede ser Por Mil Noches. Muy buen programa. Soy Maxi de La Rioja. Bien, Maxi. Buenas tardes, soy Mónica Arias de Tartagal, Salta. ¿Me podrías pasar un tema de Néstor en bloque, por favor? Hola, hola, muy buenas tardes, Marito. Bendecido viernes, pásanos. Hoy no estaría para un mate, pero al fin lo compartimos contigo. Saludos, Marianela, María Laura y María Paz. Te saludan, buen fin de semana, genio. Y otro amargo, saludos, muy bien. Acá nos dejaron el amarguito. Lo digo bien, hoy estoy complicado, ¿no? El amarguito del viernes, ¿no? Pero está bien para tomar algo calentito ahora. Más tarde, después, bueno, se tomará otra cosa. Pero ahora el amarguito viene bien. Hola, amigo, te saludo. Bueno, y un tema, amigo, amigazo. Bueno, a veces no es que nos olvidamos de los temas. No llegamos, ahí vamos pasando por el orden de llegada y por ahí nos llegamos con todo lo que nos han pedido. No es que no esté anotado, está anotado, pero bueno, por eso nos complica llegar a pasarlos a todos. Bueno, Marito, te digo hasta el lunes. Que la pasas re lindo el fin de. Para los dos, para vos y Cactus. Le puso Cactus. No sé si va a querer Rubén. No, pues mirá si se da. No, está escuchando la mujer de Rubén, va a decir: ¿qué hace? ¿Qué hace Rubén ahí? Es el galán, no. Cactus le han puesto al ópero.
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1: No sé por qué será. No me lo estoy imaginando, pero no lo puedo decir al aire hasta ahora. No.
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1: Si tuviéramos a la madrugada, capaz que lo digo.
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1: Nos vamos, chicos, gracias a todos, que tengan buena vida.
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1: Que la pasen realmente muy bien en este fin de semana. Si Dios quiere, y sé que Dios va a querer, el lunes, 4:30 de la tarde, nos volvemos a encontrar. Los dejo con los audios. Me quedo escuchándolos a ustedes. Chao, gracias. Hasta el lunes, al fin de...
0: Hola Mario, ¿cómo andás? Buenas tardes, soy Angie de Viena, Río Negro. ¿Me podés pasar un tema de Chévere, en algo Santa Marina? Y bueno, acá en Viena está nublado, está llover, hace frío. Por primera vez te estoy escuchando, así que un saludo grande a mi novio Andrés Ulupín, de parte de Angie.
4: Hola amigo, ¿cómo andás? ¿Todo bien? Buenas tardes. Podría pasarme un tema de Tapari, que me canso de pedirlo y nadie lo pasa. Para Paleta y Aníbal, que estamos acá tratando de terminar la trilla. Somos de Ferré, provincia de Buenos Aires. Abrazo, muy lindo programa.
5: Hola Mario, buenas tardes, ¿cómo estás? Soy María, de Andagala, Catamarca. Voy escuchando la radio, muy linda la radio. Estamos haciendo unos viajes desde Santa Fe a Jujuy. Y vamos contemplando tu hermosa radio. Pásame el temita de Uge Quevedo, por fin.
6: Hola amigos, aquí escuchando la radio mientras viajamos. Te saludo un santiagueño, un camionero. Poneme un tema de la Euge.
7: Digo Marito, vamos que nos vamos, amigo, vamos que nos vamos. Buen fin de amigo.
8: Hola amigo, Mario, ¿cómo están aquí en Los Ángeles, amigo? ¿Escuchándote? Yo acá de Los Ángeles escuchando la señal online, amigo, hasta la región del Bio Bio.
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0: hola, hola, muy buenas tardes, amigos de La Campeona, amigos del país, ¿cómo están todos a esta hora? ¿Qué tenemos por ahí? ¿Cómo está el tiempo? Por acá, por La Pampa, viento, viento fuerte soplando. Y acompañados siempre de La Campeona del Dial, acompañado de programas en vivo que van pasando por la gran cadena Alegría, Tengo por acá al WhatsAppero ya en la mesa del trabajo, abierto, preparado para compartirlo con todos los amigos de la Argentina que se prenden, que se enganchan con la cadena Alegría, che. A todos, muy buenas tardes. En este 8 de mayo del 2026, 41 minutos de la hora 18. La hora del mate, la hora del mate en algunos lugares, en otros, arrancando a trabajar, prendidos a la radio, prendidos a la cadena y diciendo presente, acá estamos, con La Campeona al palo, en este hermoso lugar de la Argentina, suena la radio. Veo amigos por la puerta escuchando la cadena. Por acá tengo Rufino Santa Fe, prendidos a la radio, escuchando La Gran Campeona del Dial, Victorica La Pampa, Chile. Hola, hola, hola, hola. General Arenales, escuchando la cadena. Recreo Catamarca, con La Gran Campeona del Dial, al palo.
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0: El numerito de la radio, el número que nos acompaña, 351-349-2367. Agendalo, agendalo vos. Gente que anda recorriendo el país ahí, recorriendo las rutas de la Argentina, haciendo zapping. Prendidos a la radio encuentran esta hermosa radio, che. 351-349-2367. Ahí está, guardalo, dale, guardalo.

0: Alberto Rey. Está buenísimo toda la música.
1: Sí, José, no, digo que me pase un tema.
2: Que tenga un excelente programa, Joselito, y bendiciones para todos. Aguante la cadena Alegría, aguante Euforia, con Joselo, el único, el más grande, el mejor.
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0: Saludamos a los amigos del taller allá de la despensa que están prendidos a la radio. El carnicero ahí con la radio al palo. Un abrazo a todos, a todos. A todos los amigos de la Argentina. El amigo camionero, che. Está escuchando la radio, ahí recorriendo las rutas de la Argentina. Prendidos a la señal de la campeona del dial. Nos escucha el taxista, el remisero, ahí prendido también a la campeona del dial.
1: Hola Mario.
0: Se fue, se fue Marito.
1: Escuchando, viajando de Rufino a Rosales por la 106.1, Radio Mágica de Rosales. Acá ando con Lucenas Producciones. Sobre la ruta 7 andamos viajando. Muy bueno tu programa, muy buena música. Un abrazo grande. Un saludo para Mariela de Rufino.
0: Qué grande el amigo. El amigo Jorge, ahí puede ser, viajando, viajando y escuchando la radio. Jorge, un abrazo para vos, hermano. Gracias por estar, gracias.
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0: Mensajitos que le quedaban acá nomás. Llegaron sobre la hora y le quedaban al gran Mario Bonito. Es un genio, pa. Ah, sí, acá, ¿quién escribía? ¿Quién escribía? Graciela, la amiga Graciela, ¿de dónde? Dice Graciela. Graciela de la Puerta. Mensaje que le dejaba acá a Marito, cerrando el programa de hoy a la hora 18:30, che. Estamos acá hasta la hora 20 para compartir con vos la mejor, Tilín, claro, la mejor. Hola, José, ¿lo podés pasar? ¿Algún tema de Carlitos Lamora Jiménez? Lo dice el gran Sergio, desde Winifredo a La Pampa, Sergio. Y al toque, Sergio. 18:30, manda un mensajito, Sergio. ¡Qué grande, Sergio! Hola, muy buenas tardes, soy Graciela de Olta. Estoy en mi trabajo escuchando la radio. Muy buena la música. Saluden al Chueco y a Rosalía. Me dice Graciela de Olta. Prendida ahí, Olta, en Olta, la campeona del dial, Graciela, ¿eh? Escuchando la gran cadena Alegría en distintos lugares de la Argentina. Pero escuchando la radio, Jim.
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0: Prendete, prendete vos también. Prendete a la cadena Alegría, Jim. Esto es Euforia en la Cadena. Quien les habla, Josilo. Los va a estar acompañando. Vamos a estar acá hasta la hora 20. Por la gran campeona de...

Con la música de Alegrísimo, con la voz del Chuni, por la campeona del dial. Te acompañamos en esta euforia en la cadena. Te acompañamos a vos que estás ahí de lunes a viernes, desde la hora 18:30 hasta la hora 20. Acá nomás por Cadena Alegría. El taxista, el remisero, el comisionista. Prendidos todos a la señal de la radio. Lo tengo al Dani, que va viajando ahí desde Santa Rosa a Victorica, La Pampa, recorriendo la ruta 35, la ruta 10. Va prendido a la campeona del dial, cumpliendo con su trabajo, volviendo a su destino y escuchando la radio, escuchando la gran cadena de radios. Un abrazo ahí para el Dani, que va viajando a Victorica, La Pampa. Prendidos en Victorica, La Pampa, FM Los Caldenes. Tengo mensajes ahí de Victorica, La Pampa. Hola, muy buenas tardes, me dicen por acá. Prendidos en Río Tercero a la campeona del dial. Hola, por acá también, Río Tercero, mirá. Hola, soy Elsa de Río Tercero. Un tema de qué locura, me dice Elsa. Prendida en Río Tercero a la campeona del dial, escuchando FM Río. Un abrazo a toda esa gente linda de Río Tercero. Saludamos a la gente de Frías, Santiago del Estero, Catamarca, prendidos a la campeona del dial. Santa Fe, allá por Rafaela, escuchan la radio. FM Amistad de San Pacho sonando, el 91.5, allá por San Pacho. Suena la radio, Jim.

102.3 Río Tercero. Ahí está la amiga Elsa, ¿eh? Y está por acá Gabriel escuchando la radio. Los amigos de Río Tercero que se van prendiendo, que van diciendo presente.

0: Un abrazo a Jorge, ahí que anda por las rutas del país, escuchando la radio, escuchando la gran cadena de radios. Los amigos de Federal Entre Ríos, ¿cómo están por ahí? Escuchando la campeona del dial, che. ...106.5 Colón, Buenos Aires, prendidos a la señal de Cadena Alegría. En la tarde van diciendo presente. Acá estamos, en Colón, Colón, Buenos Aires, escuchando la campeona del dial.
1: Hola, Cadena Alegría, buenas
0: Pirucho,
1: tardes,
0: ¿cómo
1: José,
0: está?
1: Buenas tardes.
0: ¿Cómo está, amigo? ¿Todo bien?
1: De Colón, provincia de Buenos Aires.
0: Qué grande, Pirucho.
1: Hola, Pirucho. Quisiera dedicarle un temita a los directores de la radio.
0: Qué grande, sí.
1: Eugenia, sí. Y Miguel, 106.5.
0: Un abrazo grande ahí a Eugenia, Miguel Barrientos, ahí prendidos a la campeona del dial, 106.5, Colón, Buenos Aires. Y ahí está Pirucho, ahí está el amigo Pirucho de Colón, saludando, saludando a los directivos de la radio, Jim. Sumate vos también, prendete, enganchate con la radio, Tilín. Vamos, vamos, vamos. Bien arriba, dale volumen. Que suene la cadena, che.

te escuchamos en Villa Reducción. Mientras estamos trillando, pasate algo de Ulises Bueno. Te habla Nico. Hola, Nico, el amigo Nico ahí. Prendido en Villa Reducción. A la campeona del dial, ¿eh? Un saludo para el amigo Ismael. Que no se quiere bajar de la máquina, Ismael. Está frío por ahí, hay viento. ¿Cómo está el clima? Acá en La Pampa está terrible, ¿eh? Villa Reducción. Trillando, prendidos a la campeona. Lo tenemos a Nico. Y lo tenemos a Ismael ahí en la máquina. No se quiere bajar de la máquina, ¿eh? No, no está para bajarse. Algo del Loco Amato. Algo de Sebastián por acá. Puño de diamante, me dicen por acá. Temas que van programando los amigos de Huanquero, Santa Fe, Alta Italia, La Pampa, 107.7, Alta Italia, La Pampa. Hola, Alta Italia. Vamos cerrando la semana, lo hacemos de la mejor manera, con la campeona del dial, che. Programas en vivo, que van llegando a la radio, van llegando a Cadena Alegría. Los compartimos con vos, que estás ahí trabajando, ¿eh? Los amigos de la herrería, che, están prendidos a la campeona del dial.

grados actual, temperatura acá por La Pampa, por el centro de La Pampa, che. 9 grados, mucho viento. Acá re frío también, ¿eh? En Villa Reducción. Me cuenta Nico ahí, prendido a la campeona del dial, che. Trillando, trabajando en el campo, escuchando la radio. Saludamos a toda la gente del campo, que ahí está prendida la radio. Recorriendo, trabajando, trillando, pero escuchando la campeona del dial. En el tractor, en la máquina, en el camión, pero estamos presentes en cada rincón del país.

0: 103.9, 25 de mayo, La Pampa. Un abrazo grande a toda la gente de 25 de mayo, allá por la provincia de La Pampa, sonando la campeona del dial a través del 103.9 en 25 de mayo, La Pampa. La música no para. La cadena menos, che, programas en vivo que van llegando a la radio. Hoy anduvieron faltando los titulares, muchos suplentes en la cadena. No sé cómo, se tomaron el día, está feo hoy. No daban ganas de salir. Muchos suplentes tuvimos hoy. Faltaban titulares, che. Hoy tuvimos terrible programación en vivo para vos. Hasta recién nomás estuvo el gran Mario Bonito, acompañando al país, acompañando a la Argentina. En un rato nomás llega la docta, a la gran campeona del dial, y Carol en la bailanta para cerrar el día. Programas en vivo que van llegando a Cadena Alegría, che.
1: Hola, Cosela, ¿cómo estás, amigo?
0: Hola, Gabriel.
1: Nada, amigo.
0: ¿Cómo estás, amigo?
1: Que te linda semana, lindo fin de semana.
0: Sí, cómo niña, no, cómo
1: el
0: no.
1: El consejo, la línea telefónica que pasa.
0: Qué grande,
1: para no denunciar la cuenta y trata de evitarlo.
0: Tengan cuidado, cuidado.
1: Te escuchando, amigo Víctor, si estoy mandando un consejo para todos, amigo Víctor. Si está escuchando, amigo, ojalá que lo colocan la radio Cadena de Día a las 24 horas. Y te tengo frecuencia a los 93.5. Vale, se escucha bien clarito, amigo Víctor, si estás trabajando.
0: Mirá.
1: Con antena.
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3: 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Provinciales.
4: General Pico. Concursan para juzgados y defensoría. Una cámara en lo civil, un juzgado de familia, un juzgado de primera instancia y una defensoría civil son los organismos a cubrir. El Consejo de la Magistratura llamó a concurso para ocupar 3 cargos.
3: Nacionales.
4: El gobierno aumentó un 38% la prestación alimentar. La prestación que garantiza el acceso a la canasta básica alimentaria actualiza sus valores desde mayo. De acuerdo a lo establecido en la normativa firmada por la ministra Sandra Pettovelo, los importes mensuales de la prestación se ajustarán.
3: Internacionales.
4: La Eurocámara y los países de la Unión Europea no llegan a un acuerdo sobre los aranceles Unión Europea-Estados Unidos. A pesar de la intensa presión de Estados Unidos, los negociadores acordaron volver a reunirse en 10 días. Esto es tras más de 6 horas de conversaciones.
3: Deportes.
4: Boca Huracán por los octavos de final del torneo Apertura. Este sábado desde las 19 horas, el Xeneize recibe al Globo en el inicio de los playoffs. En el Xeneize esperan contar con su arquero Brave, que salió golpeado frente a Barcelona de Ecuador por la Libertadores.
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0: una nueva hora en el país. Che, vamos, vamos, vamos, Argentina, arriba. Amigos y amigas, prendidísimos a la radio. Mensajes y más mensajes que van llegando a la campeona del dial, che. Que tengo por acá la amiga, a ver, las tres Marías. Hola, buenas tardes, Joselo. Me dicen por acá, genio, como siempre, te escuchamos en el trabajo. Te saluda Marianila, María Laura, María Paz. Muy feo está en Santa Rosa, muy frío. El fin de semana va a estar así también. Salud, salud. Buen fin de semana. Un abrazo ahí para las tres Marías. Están prendidas en el trabajo, escuchando la radio, levantando un mate bien arriba y acompañadas de buena música, acompañadas de la campeona del dial, Jim. Subile el volumen, dale, que no decaiga, Tilín, por favor, que no decaiga. Hola.
1: Hola, Joselo, ¿cómo estás? ¿Cómo andás?
0: Todo
1: bueno,
0: bien,
1: acá un ratito que nos levantamos la siesta.
0: Mirá,
1: recién.
0: No, no, está bien.
1: Así
0: está
1: que
0: bien.
1: A la hora que vos lo recibas al mensaje, ya va a ser tarde, así que recién acá te lo mando ahora para no mandarte lo tan tarde. Son las 3 y 10 de la tarde.
0: Así que imagínate,
1: tomando un cafecito, con una tostada, con mermelada. ¿No? Te cuento que hay sol acá,
0: mirá,
1: y
0: mirá.
1: Hay viento, pero frío, viento frío. Pero dentro de todo está lindo. Así que, bueno, sin más que contarles, chicos, no tengo nada para contarles. Saluditos para todos mis amigos, amigas, en especial para mi amiga Jorgelina, Olguita,
0: bueno,
1: Andrea, que están en la playa.
0: Un saludo para todos.
1: Un beso grandote para ellas. Así que bueno, un beso para vos, un beso para
0: otro López, para vos, amiga. Otro
1: un
0: para
1: beso
0: vos.
1: Para vos. Espero que estén bien, bien, bien, bien, bien, bien. Y que tengan un bonito fin de semana.
0: Igualmente,
1: mucho.
0: Mariela, igualmente.
1: Un beso grande de parte de la abogada que pierde todos los juicios.
0: Un abrazo, la amiga Mariela, prendida en Rufino, ahí en Santa Fe, enganchadísima ahí a la campeona del dial, che, diciendo presente, diciendo, acá estamos, escuchando la radio por Rufino Santa Fe. Gracias a todos los comercios que están enganchados a la radio, che, ahí prendidos a la señal de la campeona del dial. Oficinas que escuchan la campeona, se prenden, se enganchan con la señal de la radio, Jim. Ponete alguna cumbia, me dicen por acá. Los amigos ahí de Catamarca, Catamarca. ¡Qué grande, qué grande! Marcelo ahí prendido a la radio. Algo de cumbia. Vamos a buscar ahí para los amigos de Catamarca, Jim.

0: 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Estamos ahí. En vivo para vos, Tilín. Para vos. Para vos que nos estás escuchando ahí. O nos vas a escuchar por la aplicación. El camión. Sí, podés escuchar www.cadenaalegria.com.ar. Estamos en vivo para vos, Tilín.
1: Hola, amigo. ¿Cómo andamos, Joselo? ¿Todo bien?
0: Todo bien, amiga. ¿Todo
1: bueno,
0: bien?
1: Acá fresquita la tarde. Está haciendo 7 grados y mucho viento. Terrible. Pero acá te voy a hacer el aguante como siempre. ¿Me pasarías el tema de Dale que va y Lucas Hugo, amiga?
0: Amiga.
1: Sí, puede ser. Y quiero saludar a Martita de Selva, a Martita de Rancul, a Adelita, a Betita de Corriente, al Doc, a Samuel de Carmenza, a las Tres María, al Paisa, a Serafín de Bariloche, a Eduardo Ariel Honorato, al Gus de Puerto Deseado, a Gustavito Igor y familia, a Marcelo y a Patri y a Coco de 9010. Bueno, amigo, que tengas un bonito fin de semana.
0: Igualmente,
1: besos,
0: Mari. Igualmente
1: y abrazos.
0: Para vos.
1: Mari de Victorica.
0: Un abrazo para la amiga Mari de Victorica La Pampa. Prendida la señal de la radio, Mari. Saludando a todas sus amistades que están enganchadas ahí del otro lado.

de lunes a viernes, 18:30 horas, por la campeona del dial. El lunes está el Dani, el Dani desde San Rafael, desde la 96.3, lo vamos a tener al GAN Dani, haciendo para todo el país esta programación, este horario. Un abrazo para él, va a estar el fin de semana, va a estar este fin de semana el Dani. Esta noche también, a la hora cero, lo tenemos a Eduardo Ariel Honorato, ¿no? No sé si estará escuchando, Eduardo, pero sí. Hoy a partir de la hora cero, hoy vamos a estar armando un evento, así que por ahí vamos a estar enganchados a la radio. Mañana tenemos una gran clase de Zumba a partir de la hora 16 acá en Winifreda y vamos a estar haciendo la musicalización. Hoy vamos a estar armando todo, preparando para la gran velada de Zumba. Mañana sábado en el club, acá nomás, cerquita de la radio, cerquita vamos a estar mañana con la gran fiesta a partir de la hora 16. Y hoy vamos a estar armando el evento. Por ahí vamos a estar conectados ahí escuchando la programación de la radio. Me pasás el tema Puño de Diamante para mi hijo Gillo, de parte de Patri de Punta Alta. Patri ahí saludando a su hijo Gillo con este tema programado, pedido.

algo de cumbia pedida programada, che. Algo de cumbia pedida programada por los por el amigo Gabriel allá, claro. El amigo Gabriel del Bío Bío allá, escuchando la radio por Chile, programando algo de cumbia, me decía hoy. Un abrazo grande para él.

0: Y algo de cumbia para los amigos del Bío Bío, acá pasándole la conexión a unos amigos que quieren retransmitir y escuchar la radio, che. Le pasamos a los amigos de Jujuy ahí. Ahí le vamos a preguntar de qué lugar de Jujuy están conectados, prendidos y quieren escuchar la cadena Alegría. Un abrazo grande para ellos. A ver la paraguayita que nos cuenta, que nos dice.
1: Hola, Marcelo. Hola. Bueno, acá salí a caminar. Ya me falta 2 cuadras para llegar a mi casa. Bueno, ahora hice un parate para mandarte este audio. Acá te estoy escuchando tu programa de la tarde, José. Lo... Bueno, saludo a mi... quiero saludar a mi amiga Alejandra, que también te hace el aguante todas las tardes, pero no le mandaste audio a ella, así que yo le mando audio a ella y le mando muchos saludos. Ella es de, vive en Rafaela, mi amiga Alejandra. Bueno, Joselo, buen viernes, Joselo, hasta la semana
0: igualmente,
1: que viene, Joselo.
0: Igualmente, amiga, igualmente.
1: No, te vamos a escuchar hasta el viernes, hasta el lunes, Joselo. Beso, abrazo, amigo.
0: Un abrazo para la paraguayita desde la provincia de Santa Fe, ahí prendida la campeona, Eva, Chi. Algo de la nueva luna nos pedían allá. Los amigos de Chile, de ahí nomás cruzando la cordillera, el amigo Gabriel nos programaba algo de la nueva luna. Y vamos cumpliendo con él, ¿eh? Con él que está enganchado a la campeona del dial, diciendo presente, diciendo acá estamos, escuchando la campeona del dial. ¿Cómo estás vos a esta hora? Amigos que van saliendo del trabajo, se prenden, se enganchan con la radio. Se enganchan con Cadena Alegría, como la amiga Eulo por acá, que veo mensajes, audios, mensajes que han llegado al WhatsAppero de la campeona del dial.
2: Hola. Buenísimo, Cadena 3. Muy bueno estás haciendo ese programa.
0: ¿Qué cadena?
2: Saludo de Esteban, de 25 de mayo, La Pampa.
0: Ah, cadena.
2: A pasitos de Catriel.
0: Cadena Alegría, los amigos de 25 de mayo. El amigo Esteban, estábamos saludando hace un ratito nada más a la gente de 25 de mayo, La Pampa. Prendidos ahí a la campeona del dial. En ese hermoso lugar de La Pampa, 25 de mayo. 103.9, 25 de mayo, La Pampa. Ahí están escuchando, ahí está el amigo Esteban. Escuchando la campeona del dial, Chim. Gabriel, me mandó otro audio, Gabriel.
3: Le mando saludo a la abogada, a la Valeria. Ahí manda el número por interno, por favor.
0: ¿El número interno? Conocerlo. El número, qué grande,
3: por interno,
0: qué grande.
3: Mándamelo.
0: Un abrazo. Un abrazo para el amigo Gabriel de Chile, che. Estamos conectados con Marcelo Méndez de Radio La Cima, allá por Jujuy, escuchando la campeona del dial. De Maimara se llama el lugar, así se llama el lugar donde está el amigo Marcelo, escuchando la campeona del dial en Radio La Cima, allá en Jujuy, prendidos a la campeona del dial. Un abrazo grande para el colega de radio, para el colega Marcelo, que está ahí del otro lado, escuchando esto que es Euforia en la Cadena, de lunes a viernes, desde la hora 18:30. Estamos acá. La semana que viene va a estar el amigo... el amigo Daniel de San Rafael, junto a todos ustedes, che. ¿Qué tengo por acá? Tengo audios, mensajes. Mensajes de San Francisco, Córdoba, haciendo sonar la radio. Un abrazo a la gente de San Francisco. Nueva Galia, San Luis. ¿Cómo están todos por ahí? Un abrazo para todos, para todos. Cumplimos con algo de cumbia, vamos, tenemos de
4: Joselito,
0: todo.
4: Sí. Le devuelvo el saludo a Jorge.
0: A Jorge.
4: Que va pasando por acá, por Rufino. La verdad que no tenía idea si se ha hecho camionero o qué, o anda dando vuelta con el otro hombre. un saludo para él también, de parte mía. Bueno, Mariela.
0: Un abrazo.
4: La abogada. Un saludo grande y un abrazo grande para él.
0: Un abrazo ahí para la amiga Mariela. Está conectada a FM Gitana, allá por Rufino en Santa Fe, 104.9. Ahí en Rufino suena la radio y ahí está la amiga Mariela, escuchando la campeona, saludando a gente que anda recorriendo las rutas, pasando justo por ahí por la zona de Rufino, che. ...351-349-2367... Radio La Cima, ya por Jujuy, enganchados a la campeona del dial. Un abrazo grande para el amigo Marcelo, ahí que está conectado a la cadena Alegría, che.
5: Hola, hola, hola. Marcelo, ¿cómo andás? ¿Te contás? ¿Todo bien? ¿Está frío? ¿Me puedes pasar un tema para mi esposo Mario, para mi hijo Joaquín, de Rodrigo?
0: Ahí buscamos, amiga, ahí buscamos. Un abrazo, un abrazo. ¿De dónde dijo Rancul, no? Rancul La Pampa. De Rancul, de Rancul, claro. Prendidos a la campeona del dial en Rancul La Pampa, Radio del Norte, la radio de Eduardo Honorato. Y suena, suena, suena por Rancul, Jim. Hola, buenas noches, amigo. Feliz, feliz cadena Alegría. Yo tomando unos mates, me pone por acá, y escuchando el programa. Muy bueno el programa. Gracias, me pone por acá Miguelina. Miguelina es de Villa Totoral, Córdoba. Está escuchando la campeona en ese hermoso lugar de Córdoba, Villa Totoral. Prendidos, prendidos ahí, a cadena Alegría. Un abrazo ahí para la amiga Miguelina de Totoral. Programas en vivo para vos, Tiline, ¿eh? Para vos, sí, para vos. Para vos, ahí, para claro, para vos que estás en el negocio. Ponés la radio para compartirla con los clientes, amigos, que van pasando por el lugar. Somos la campeona del dial, somos Cadena Alegría. Estamos para vos, para el amigo del taller. Acompañamos al camionero por las rutas del país, che. Acompañamos a las Tres Marías. Las Tres Marías ahí trabajando, escuchando la radio. Prendidas a la señal de la campeona, che. Levantando un mate bien arriba. Marianela, María Laura, María Paz. En el trabajo.

0: 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Mía Radio. Junto a la cadena, junto a la campeona. Un abrazo a toda la gente linda de Río Cuarto que se prende, se engancha. Radio Tropical Latina 99.5. En Río Cuarto suena la campeona del dial. A través de Radio Tropical Latina. ¿Qué tengo por acá? Hola.
1: Hola, buenas noches. Buenas noches. Estamos trabajando todavía con mi señora Soledad.
0: Qué grande.
1: Habla el dengue de Río Cuarto. Dengue, muy buena tarde, muchachos. Un temita del Seba.
0: Qué grande, dengue. Qué grande, amigo.
1: Nos escuchamos de la mañana, a las 7 de la mañana, hasta que dejamos la obra.
0: Qué grande.
1: Parte el dengue, Río Cuarto, muchachos, muy buena radio.
0: Un abrazo al dengue de Río Cuarto, ahí con su esposa, trabajando y escuchando la radio. En un cachito vamos, ¿eh?

0: algunos haciendo palmas, otros ahí con el mate preparado, escuchando la radio, algunos trabajando, otros que recién terminan su jornada laboral, ponen el mate y la radio, se enganchan con la campeona del dial. Che, ¿qué hay?
1: Mándale a la Valeria.
0: Sí.
1: Mandando por interno, por favor.
0: Ah, el numerito. Qué grande, Gabriel, qué grande.

0: Más en vivo que van pasando. Van pasando por la campeona. Hasta la hora 20 estamos acá. Nos queda un rato más para compartir con todos ustedes. Hola.
1: Muy buenas noches, campeón. ¿Qué tal? ¿Cómo estás?
0: ¿Cómo andas, Fabián?
1: Acá quien te habla, Fabián de San Luis del Chubut. Por la 99.9 de la 100. ¿Tiene algún temita de Sebastián por ahí para escuchar?
0: Ahí buscamos.
1: Acá tomándome una fresca.
0: Ahí buscamos, amigo.
1: Acompañando el día que está medio triste.
0: Está triste, bueno. El día. Triste el día hoy, ¿eh?
1: Espero que esté todo bien por allá. Saludo a todos tus fieles oyentes.
0: Un abrazo.
1: Gracias, crack.
0: Un abrazo para el amigo Fabián ahí, ¿eh? Escuchando a través de la 100, prendido a la radio, allá por Sarmiento, en la provincia de Chubut, a través de la 99.9.

así compartimos temas pedidos que van llegando a la campeona. Desde el bolsón están escuchando la radio, ¿eh? Enganchados a la cadena Alegría diciendo presente. Pásate un tema de los Dragones, me dicen los amigos del bolsón. El amigo José, el tocayo, ahí escuchando la radio, chips. FM de la Cordillera, allá por el bolsón 105.5. Ahí lo tenemos al amigo José enganchado a la campeona del Diali. Programando algo de los Dragones, nos decía. Nos programaba el amigo José.

0: los amigos que se enganchan, se prenden con la campeona del dial. Nos están escuchando allá por Victorica La Pampa, Enganchados FM Los Caldines. Ahí lo tenemos al Triqui, le mandamos un saludo grande, grande al amigo Triqui que está escuchando en el taller, programando buenos temas como siempre y escuchando la campeona del dial. Acá estamos en esta noche fría, mirando para arriba que no se venga tormenta, ¿no? Más vale, que no, que pase nomás. Vientito, frío, pero ahí nomás, un abrazo grande para el Triqui, que nos está escuchando en Victorica La Pampa.
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0: Aquí volvimos, llegamos. Llegamos de entrenar fútbol con mi niña y a escuchar la Rinda Radio. ¡Feliz noche! Saluditos, me dicen por acá la amiga Mariela de La Porteña, que está escuchando la campeona. Ha ido a entrenar con su niña y está escuchando.

0: Y por acá la tengo a la Eulo, desde la provincia de Río Negro.
1: Hola, Facundo, sí, por acá mucho frío. Bueno, yo hoy me fui a la escuela muy frío, mucho frío, lloviendo, callando. Aparenta se viene la nieve, así que bueno, mucho frío. Así que en casa, tomando unos mates, recién fui a buscar un poco de cosas para mi perrito, para mi mascota, y ya llegué a mi casa.
0: Bueno, está amiga, mucho frío, un abrazo. Un abrazo
1: que acá me he pasado mucho frío, muchos años trabajando, y ya ahora no. Yo tengo mi comodidad, ya me quedo piolita en mi casa. El lunes, está bien, si Dios quiere ya voy a la escuela.
0: Bueno, amiga, un abrazo.
1: No se da, cobarda, mucho frío, y acá tiempo muy bravo por acá. Muchísimo. Un abrazo, José. Bueno, no lo escuchó mi amigo Mario Boneto porque salí y
0: no volví. No llegaste a escucharlo.
1: Así que ya lo voy a escuchar por mi amigo amiga. Mario Boneto, porque va a estar mojado. Así que yo lo he olvidado.
0: Pero pobre Mario.
1: Pero
0: pobre
1: por ahí nos mando mucho mensajes. Un abrazo, José.
0: Otro para vos, amiga.
1: Verte, amigazo.
0: Gracias.
1: Eulo, acá de Río.
0: Gracias por estar desde Río Negro, la Eulo. Prendida, diciendo presente en la tarde, diciendo acá estamos, escuchando la radio. Gracias, gracias. Nos ponen por acá. Los amigos del Bolsón que están escuchando la radio, ¿eh? Gracias por el tema. Un abrazo para ustedes ahí.

El Toro Quevedo, programado, pedido para la gente de Victorica. La tengo en Victorica, la amiga Mari también ahí, ¿eh? Te mando un abrazo fuerte, Mari, ahí. Escuchando la cadena Alegría ya por Victorica La Pampa a través de FM Los Caldinis. En Victorica La Pampa, Jim.

0: Volvemos la próxima semana. El lunes arranca el Dani, ¿eh? El lunes lo tenemos al gran Dani desde San Rafael para todo el país.
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0: Saludamos ahí a los amigos de Maimarás, Jujuy, a Marcelo, un placer y un abrazo grande, grande. Radio La Cima, prendidos ahí a la campeona del dial, ¿eh?
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0: Hola, Josilo, pasate un tema. Te estamos escuchando, un saludito. Me dice Gladys, Gladys de Winifrida La Pampa, che. 94.5 FM compacto por Winifrida.

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0: Embriagate o amigate, no. Pero ya estoy talaca y con campera.
1: Escucha, yo te lo digo.
2: Que se viene. Mato.
3: Buenas noches, buenas noches, buenas noches, buenas noches, buenas noches.
1: Las palmas y las palmas que se sienta el cuarteto.
4: Viento.
1: Las palmas y las palmas que se sienta.
3: Tremendo el viento que tenemos en el sur de Córdoba, tremendo, tremendo, tremendo. Buenas noches a todos. 351-349-2367 351-349

0: la cadena alegría, todo viendo tranqui. Y si no está todo bien y no está todo tranqui, acá te vamos a hacer compañía hasta las 22 horas.
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0: Mirá vos. Rica.

0: ¿Cómo te apodré? El cuerpo sabe que hoy es viernes, no. Así que bueno, aguante, aguante. ¿Cómo estás, Gato? Espero que estés bien. Acá te estoy escuchando, como siempre, para hacerte el aguante. Escuchar siempre tu lindo programa.
1: Gracias, gracias.
0: Siempre lo haces levantar el ánimo. Con la buena onda y la adrenalina que tenés para hacer tu programa, Gato. Te sigo escuchando. Bendiciones para vos. Un abrazo. Y bueno, sigue así, Gato, querido.
1: Gracias, gracias.

0: ¿Conocés por ahí vos?
1: Saludos para la gente de Freire. Me dice la Greg de Freire, me dice, ¿conocés por ahí vos?
0: ¿Conocés por ahí vos?

0: Pato, buenas
1: Hola,
0: noches.
1: Tía Eva.
0: Buenas noches.
2: ¿Cómo estamos?
0: Yo te voy a preguntar, Carlita, ¿por qué no sale más? O yo no lo escuché anoche. ¿Carlita todavía manda audio?
2: No sé.
0: Carlita, le extraño a Carlita. Yo me encanta cuando está Carlita. Puede ser que esta noche te mandes audio, Pato, la Carlita. Qué lástima que no se escucha poco, Carlita. ¿A dónde está Carlita? ¿A dónde se encuentra Carlita? Bueno, acá ya puse hace rato la aplicación para escucharte. Y digo, ¿dónde fue el sobrino Ato? ¿Otra vez faltó el sobrino Ato?
2: No, el sobrino Ato está.
0: Dale, corazón, te voy a hacer el aguante. Pero ya me tú podría acostar. Porque estoy muy cansada.
2: Muy frío, mucho frío.
0: Trabajé como una burra, vamos a decir. Porque hice de todo un poco a mi casa.
2: ¿Cómo anda la tía Elba? Hola, toda buena noche acá en sintonía con su programa. Excelente música, podés pasar un tema de Ulises. Gracias, Sonia de Unión, aguante River y Lato, sacala a bailar, que tengas un buen fin de... Gracias, Sonia. ¿Cómo dice, Master?

0: querido, acá Gustavo, el remisero de las varillas. Como talón de oso, escuchando todos los programas. Linda la música, se podría escuchar algún temita de Qué Locura. Muchas gracias, amigo. Un abrazo para vos, para el Chuni, para el Luis Pita Sacabino. Gustavo el remisero, las varillas presentes.
1: Grande, Gustavito, las varillas presentes. Buenas noches, las varillas.

0: tema Eugenio Quevedo, el ida de Don de Honor, para todas, respeto, para el cachulazo, para mi amigo Caroso, para Camilo, para Tioito, y San Justo Santa Fe. Aguante Cruz Colón San Justo.
1: Bien ahí, Master, saludo grande para los amigos de Santa Fe presente. 351-349-2367. 351-349-2367. El WhatsAppero más popular del país. Dale que estamos en vivo. Súbile el volumen. Estás escuchando a Lento, estás escuchando a la Docta. Suena Cadena Alegría por todo el país. ¿Dónde estás sintonizando? Dale, activame la noche del viernes. Viernes 8 de mayo del 2026.

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